0: A propósito, mañana se define el grupo de la Católica. Daniel Garnero prepara 7 modificaciones para enfrentar a Cobresal a pesar de la obligación de ganar. Ya 5 días del inicio de la Copa del Mundo, Carleto entrega novedades sobre Neymar. Paraguay se despide en el Defensores del Chaco, parece con malas noticias. Habló Lionel Scaloni y Alemania pierde a un jugador por lesión.
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0: Ya lo decía Rafa Pardo, al cierre de lo que queda del día, Argentina conmocionada con la partida del Indio Solari, el icónico líder de Patricio Rey y sus redonditos de ricota, muy relacionado al mundo del fútbol al otro lado de la cordillera. Prácticamente todos los equipos con un gesto de despedida en sus redes sociales, publicando lienzos con frases de sus canciones, por supuesto. Para mí esta es la mejor canción de todas. Encuentro con un ángel amateur. El Indio Solari que hoy partió. Incluso el propio Lionel Messi también publicó en sus redes sociales una despedida. Incluso se ha revelado que hubo una conversación entre ambos o un mensaje que le mandó el Indio Solari a Lionel Messi a propósito de la participación de Argentina en la próxima Copa del Mundo. Igor Ochoa, bienvenido.
1: Es así. Imagino yo que las hinchadas se están convocando para acompañarlo.
0: Sí, multitudinaria va a ser la despedida para el Indio Solari.
1: Indio Solari, claro, nos evoca también.
0: Por supuesto, y tiene que ver su apodo con su ídolo futbolístico.
1: Volante de la selección argentina, digo, muchos equipos.
0: Exacto. En este día y cada día publica Boca Juniors, hincha de Boca, el Indio Solari, en sus redes sociales. Bien, escuchando a esta leyenda del rock argentino, vamos al Estadio Nacional, está jugando la Roja Femenina, está obligada a ganar Ibogay para mantener viva la esperanza de clasificar a la Copa del Mundo de Brasil 2027. ¿Cómo estás?
2: ¿Qué tal, Rodrigo Contreras? Igor, y no lo está consiguiendo el seleccionado chileno, que cae por 0-1 ante Ecuador con el gol de Justin Cuadra al minuto 37. Una mala salida en el fondo entre Tian Endler, también Naya del López, me parece responsabilidad de la golera que viene de jugar la final de la Champions League en Europa. Pudo haber despejado esa pelota, salió por el medio, una cosa que está en el manual de la saga, nunca por el medio, encontró desprevenida a López, le robaron la pelota y mandaron a la ecuatoriana el balón adentro para dejar la derrota parcial del conjunto chileno, que claro, busca su opción en el repechaje mundialista. No tiene chance de clasificar de manera directa, ya que por puntaje Argentina y Colombia están escapadas. Chile está ahí tratando de asegurar la tercera o cuarta plaza, pero con este resultado las ecuatorianas pasan a la chilena, y además considerando el otro resultado que se está disputando, que dice que Paraguay lo está ganando 3-0, deja en un escenario bien complejo al conjunto chileno. Recién arranca la segunda parte ante unos 12.000 espectadores. Harto frío, Rodrigo Contreras. El termómetro marca 12 grados acá en Ñuñoa y bajando. Sin embargo, es una semilla en el ánimo de los fanáticos chilenos que tratan de apoyar al elenco nacional, que le ha costado en este enfrentamiento, que además, dicho sea de paso, va a ser el último que dispute la Liga de Naciones Femenina, que reparte pasaje a la Copa del Mundo, ya que en la última fecha, que se va a disputar el 9 de junio, el conjunto de Lucho Mena va a quedar libre. Así que es imperioso ganar en esta jornada. Veremos, de momento el marcador está 1-0, gana la visitante.
0: Ya pues, con este resultado Chile completamente eliminado, incluso del repechaje. Por ahora marcha sexto Chile, porque está ganando Paraguay 3-0 en Bolivia, Argentina iguala sin goles ante Perú, Colombia le gana por 1-0 a Uruguay, todo en simultáneo. Colombia-Argentina al Mundial por ahora, porque queda una fecha. Venezuela y Ecuador al repechaje, Paraguay quinto con 10 y Chile sexto con 10, peor diferencia de goles para el equipo chileno. Así que por eso marcaba Ivo la obligación de ganar para las nacionales. ¿Cuánto público Ivo en el Nacional?
2: En un principio eran aproximadamente 10.000, sin embargo se abrió la Galería Norte, te digo, 10.000 con la Ander repleta, un poco del sector sur también a un 95%, al lado de la Andes también por el sector norte, pero se abre definitivamente el sector norte, la Galería Norte, atrás del Memorial de los Derechos Humanos, y ahí llegaron unos 3.000 espectadores más. Yo creo que estamos los 12.000, 11.000 por ahí, pero una buena concurrencia en esta jornada acá en el Estadio Nacional.
0: Perfecto, Ivo. Quedamos en línea permanente para ir marcando, por supuesto, la suerte del seleccionado femenino en esta Liga de las Naciones clasificatorio para el Mundial. ¿Te parece?
2: Sí, pues, acá estamos conectados.
0: Ya, pues, nos quedamos ahí con Ivo Bay en el principal coliseo deportivo de nuestro país. Vamos a la Copa de la Liga. En Collao, Igor, 0-0, Deportes Concepción y Coquimbo Unido. Se cierra el Grupo A. Mirando de reojo el hincha colocolino, el plantel del cacique, este partido, porque va a ser importante para conocer el escenario de Colo-Colo el próximo domingo. Si Coquimbo empata o pierde, Colo-Colo va a entrar a la cancha con opciones de clasificar a semifinales de la Copa de la Liga. Esto no le sirve a Coquimbo. Si gana Coquimbo, hoy se cierra el grupo A y clasifica a semifinales de este certamen. 0-0 por ahora en Collao.
1: Bueno, se avizoraba una resistencia de Deportes Concepción por cuestiones lógicas, aunque está eliminado su equipo profesional, pero en la banca además tiene a Nano Díaz, el gestor, el arquitecto de Coquimbo en otras temporadas, y que salió del club con algún litigio. Bueno, en Coquimbo estimaron siempre que este partido tenía este riesgo añadido, porque evidentemente el entrenador no iba a regalar nada. Esperemos, hasta ahora el empate no es bueno para Coquimbo.
0: Recordemos que las semifinales de la Copa de la Liga se van a disputar en la semana del 6 al 12 de julio, o sea, mitad de semana y fin de semana, y de vuelta, y la gran final será el día sábado 18 de julio en Valparaíso, Estadio Elías Figueroa. La final de la Copa del Mundo será el 19, se va a jugar el 18 la final de la Copa de la Liga, eso está ya definido por parte de la ANFP. Y cerramos este repaso de fútbol en vivo con el ascenso. Se cierra la primera rueda, 0-0 San Luis y San Marcos de Arica, 8 minutos del primer tiempo. San Marcos que está ahí en la parte alta, San Luis que está en zona de postemporada por el momento con este empate, 0-0, 9 minutos del primer tiempo. En Collao también llegamos a las 9, 0-0 Concepción y Coquimbo Unido.
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0: Hablamos de la roja de la selección chilena, que mañana va a estar enfrentando a la selección de Portugal, 13:45 de nuestro país el partido, transmite Cooperativa. Estaremos pasadita a la 1 de la tarde con toda la previa. Ernesto Contreras estará, Igor Ochoa, Marcelo Bartichotto, Ernesto Díaz Correa, los relatos para este partido de la selección chilena que se va a jugar en Oeiras, muy cerca de Lisboa, la despedida del equipo luso antes de partir con destino a Norteamérica. Escuchemos a Vicente Pizarro, uno de los referentes de este plantel joven chileno. En primer término, le preguntaron sobre el futuro de este seleccionado, el trabajo durante todo este tiempo con Nicolás Córdoba. Escuchamos al actual volante de Rosario Central.
4: Nos estamos preparando para cosas que vienen a futuro. Creo que pensar más allá de eso hoy en día no podemos, es prepararnos bien para las cosas que vienen, formar un grupo de jugadores que sí, como dijo Cleme, tenemos la ambición de sacar esto adelante, de que creemos que Chile en el lugar que está no puede estar y merece mucho más. Entonces creo que generar un grupo competitivo, de que haya jugadores jugando en ligas competitivas, de que miramos con mucha ambición lo que viene a futuro, así que creo que estos partidos nos van a servir mucho y tenemos mucha convicción de que el grupo de jugadores que hay puede sacar esto adelante.
0: También comentó Vicente Pizarro sobre el crecimiento que han tenido los jugadores después de terminar el proceso mundialista como últimos en la tabla, camino al Mundial de 2026. Desde ese momento a esta parte se ha notado un crecimiento dentro de los jugadores. Esto dijo el Bicho Pizarro.
4: Desde que inició el proceso, los jugadores creo que hemos ido creciendo personalmente. O sea, cada jugador ha ido

0: dando pasos en su carrera. Mientras más jugadores tengamos jugando en el extranjero, eso nos va a ir mejorando a todos, tanto personalmente como equipo. Creo que lo más importante es eso, que estemos todos compitiendo a gran nivel, jugando competencia importante. Entonces creo que eso nos va a ir formando como grupo, como jugadores. Tanto eso creo que nos puede llevar a tener buenos resultados, así que estamos muy confiados en esa idea que tenemos, y la verdad que muy ilusionados con lo que puede venir.
1: La palabra de Vicente Pizarro. Antes de preguntarle la opinión a Igor, marcar la oncena que trabajó hoy Nicolás Córdoba, que tiene muchas diferencias en relación a lo que contábamos en la jornada de ayer, por ejemplo, y la del miércoles. Lorenz Vigorú en el arco, trabajó con Fabián Ormazábal como lateral derecho, Sierra Alta y Maripán los centrales, Gabriel Suazo por el sector izquierdo. O sea, en relación al equipo del otro día, Ormazábal y Sierra Alta ingresando a la zona posterior. Luego, la mitad de la cancha se mantiene Vicente Pizarro, Felipe Loyola, que pasa de lateral a volante, a interior derecho, y Víctor Felipe Méndez como novedad, como interior izquierdo. Y en ataque, tres hombres. Eso se mantiene: por el sector derecho, Maximiliano Gutiérrez; por el sector izquierdo, Lucas Cepeda; y como centro delantero, Gonzalo Tapia. Allí aparece la novedad de Maxi Gutiérrez en el ataque, y lo de Víctor Felipe Méndez ahí en la mitad de la cancha. Igor Ochoa, bueno, yo creo que mañana va a cambiar este equipo, pero hay variantes y novedades.
2: Ya, pero estructuralmente esta formación parecía más lógica en cuanto a la disposición del mediocampo, porque está Pizarro, pero está acompañado por Loyola y Méndez, que son jugadores de mucho trajín. En la otra formación aparecía Millán, ¿no es cierto?
1: Exactamente.
2: Claro, que es un jugador con características de ataque. Entonces parecía demasiado abierto el sistema ahí en la zona media. Bueno, atrás yo creo que están abiertas las posibilidades. ¿Por qué esta formación, cómo la calificó el entrenador? No, como la titular. O sea,
1: Sí.
2: La trabajó nomás.
1: Sí, solamente.
2: Ya, entonces.
1: Y siempre en todos los partidos, el día del encuentro, hace cambios.
2: Por eso, entonces hay que esperar la papeleta.
1: Por supuesto, ¿no? Por supuesto, por eso hemos planteado lo del asterisco.
2: Pero igual hay ciertas disputas que están claras, o sea, Gutiérrez u Osorio, ahí hay una.
1: Sí.
2: Y después, bueno, si Loyola es marcador de punta, bueno, ahí se abre un espacio en el medio campo, pero se me ocurre que estos tres que están hoy en esta formación en el medio pueden ser titulares. Esto dicho con el margen de error que tiene cualquier formación en la era Córdoba.
1: ¿Y allí el volante central, Pizarro?
2: Es que se puede abrir un abanico, o pueden jugar dos.
1: ¿Ya? ¿Doble pivote?
2: No, hacer directamente una línea de tres, porque también, claro. Yo entiendo que Gutiérrez y Cepeda van a tener que hacer un trabajo de mucho retroceso.
1: Sí.
2: No, es un partido de alta exigencia. Sí. Más allá de esas noticias que da usted de jugadores que se lesionan a última hora, por ejemplo en Alemania,
1: sí.
2: Estábamos algo de Paraguay, ¿no es cierto?
1: Sí, lo va a contar el Seba Aguilar.
2: Claro, es cierto, un jugador se puede lesionar también en un entrenamiento,
1: sí.
2: Es obvio, pero yo creo que al jugador que va al Mundial le trabaja un poco eso en su cabeza, digamos. Entonces, no sé cuánto arriesgará Portugal en términos de su propia formación, porque queda tan poco para el Mundial que ponen el acento ahí. Pero en el arranque va a ser un equipo ambicioso, o sea, en esos minutos Chile va a tener que estar muy compacto.
1: Mañana va a estar jugando Chile a las 13:45, entonces frente a Portugal, luego enfrentará a la República Democrática del Congo. No hemos tenido oficialización por parte del escenario del partido. Acá está Maca preguntando dónde se juega el final. Aún no hay noticias oficiales. La primera opción, la cual se menciona hoy, era jugarlo en Francia, en una localidad. Hoy Congo está en Marbella, o sea, está al sur de España. Está allí haciendo la concentración antes de viajar a Norteamérica. Así que veremos si se termina ratificando mañana tras el partido o en la antesala esa sede. Pero el partido se juega sí o sí el martes, y lo más probable es que se cambie el horario, sea a las 2 de la tarde el duelo frente a los africanos. Ya pues, lo último, Igor, lo que señalaba Vicente Pizarro, ¿han crecido efectivamente los jugadores? varios de ellos han cambiado.

0: cambiado de destino futbolístico.
1: Bueno, a ver, ¿cuál es el punto de comparación? Hace dos años.
0: Cuando termina el proceso mundialista, tal vez.
1: Ah, ya, porque las carreras de ellos tienen sus particularidades. Por supuesto que Pizarro es más, está jugando en Argentina, tiene que haber subido escalones. El Loyola igual, digamos. Pero la selección no siempre recoge esas pautas de progreso individual, entonces es otra cosa, ¿no? Digamos, la lógica implicaría pensar, mira, bueno, si en un medio más exigente este jugador se perfecciona, tiene que replicarse después en la selección, pero no necesariamente pasa eso, y esa es la tarea del entrenador.
0: Bien, mañana con equipo completo estaremos en Cooperativa Deportes, recuerde, cerca de la 1:00 p.m. con 10 minutos estaremos con la previa de este duelo que va a relatar Ernesto Díaz Correa. Portugal y Chile en esta fecha FIFA. Luego estaremos a las 16:30 en el Claro Arena con la previa del duelo entre Universidad Católica y Cobresal por la Copa de la Liga. Luego tendremos novedades de los cruzados también con el Seba Aguilar. 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Volvemos al Nacional. Ivo Bay, tiempo de marcador.
2: Tal cual, Rodrigo Conchera, volvemos acá al Estadio Nacional, donde sigue perdiendo el conjunto chileno, ya sobre 10 minutos de esta segunda parte. Digamos, no ha tenido llegadas concluyentes la escuadra de Luis Chomena. En lo que llevamos ya de segundo periodo, las ecuatorianas más que nada aguantando. Recordemos que abrieron la cuenta el minuto 37 con el gol de Justin Cuadra para dejar las cosas 1-0, y también la eliminación del conjunto chileno de la próxima Copa del Mundo que se va a disputar en Brasil. Sigue bajando la temperatura y el ritmo del seleccionado chileno va por las mismas. Sigue perdiendo 0-1.
0: Te cuento que Paraguay le gana 7-0 a Bolivia. Entonces, aunque Chile gane, no va a asegurar hoy una clasificación al repechaje. Tendrá que esperar hasta la última fecha.
2: Y ahora el público acá en el Nacional reclama una infracción penal. Sin embargo, la jueza da la falta a favor de las ecuatorianas. El descuelgue contra el sector izquierdo de Michel Olivares chocaba con su oponente dentro de la zona penal. Sin embargo, la principal del partido determinó la infracción, la falta defensiva a favor del conjunto ecuatoriano. Bueno, ahora se entiende todo aquello, tienen que ayudar a parar. Vienen los cambios también en el conjunto visitante. Dilata cada uno de sus movimientos. Sí. El conjunto de la mitad del mundo, resguardando el resultado que le sirve.
0: Sí, bien cobrado, fue falta en ataque de la chilena sobre la defensora ecuatoriana. Ecuador, que está trepando a la cuarta ubicación, está entrando a zona de repechaje. Por eso es tan importante también para ellas este partido que se juega en Nacional con mucho frío, nos contaba Ivo Bay. Sí. Ahí en el principal coliseo deportivo de nuestro país.
2: Con cafecito en la mano.
0: Eso está muy bien.
2: Sí.
0: Ya, luego. Harto. Luego.
2: Me caro, eso sí.
0: Pero, precio estadio. Oh, es así. Ya, Ivo, en cualquier momento, o nos llamas cuando haya alguna novedad.
2: Acá estamos, ojalá que sea con un gol de Chile.
0: 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En Collao, 20 minutos del primer tiempo. 0-0 Deportes Concepción y Coquimbo Unido, Grupo A de la Copa de la Liga. Resultado que le conviene a Colo Colo. Rodrigo Gómez, ¿cómo estás?
3: Bien, Rodrigo Contreras, ¿cómo estás? Atento como todo el mundo Colo Colo a esta hora de la tarde a lo que está pasando con este duelo entre Coquimbo Unido, que recordemos tiene esta primera opción, como tú lo has dicho, y el partido frente a Deportes Concepción, que están igualando 0-0. Y que en el fondo le da todavía la opción a Colo Colo de ganar su compromiso y poder encabezar este grupo A de la Copa de la Liga. Hoy variadas actividades a propósito de los 35 años de la obtención de la Copa Libertadores de América. Estuvimos en conversación con el presidente de Blanco y Negro, Aníbal Mosa, que obviamente habló de esta Copa de la Liga cuando hay golazo de Coquimbo Unido, Rodrigo Contreras, de chilena. Gasolo, después de un balón detenido, pivoteo en el segundo palo, se la dejan y de chilena clava el gol por encima de Dutra. Fue la mayor resistencia, lo concreto es que le clavó un golazo.

0: Vuelves ahí, en Collao.
1: Gasolo, el ex jugador de Huachipato.
0: Es así. Golazo de Gasolo para abrir la cuenta con este resultado. A esta hora,
2: Colo Colo eliminado.
0: Claro, Colo Colo eliminado y Coquimbo avanza a las semifinales como primer sembrado en esas semifinales por ser el campeón del fútbol chileno.
1: Pero queda bastante.
0: Tiro libre, sector izquierdo. Sí, por supuesto, queda bastante. Al segundo palo, pivoteo, Gasolo, claro. Una chilena. La clava arriba. Gana Coquimbo, 21 del primer tiempo.
2: Rodrigo. Buen recurso, los dos centrales. Fernández en el pivoteo y Gasolo en la acrobacia para este gol. Los dos centrales ahí.
1: Ahora, en la fácil uno diría, está bien. Si van los dos centrales, son marcas preferentes. Fernández pivotea solito.
0: Y Coquimbo trabaja muy bien el balón de técnico, además.
1: ¿Y por qué pasó eso? Porque Fernández no fue netamente al sector central del área, sino que se quedó abierto a un costado. Ahí yo creo que despistó las marcaciones de Concepción.
2: Bueno, avanzamos ya que cae este gol a los 30 segundos de iniciar el informe de Colo-Colo para...
1: Bueno, son cosas que...
2: Tiene el destino a estas situaciones. Sí, vamos a...
1: tomarse con decoro.
2: Exactamente. Vamos a entrar en materia con una de las teleseries de este mercado de pases que ya se está hablando hace, bueno, esta semana fundamentalmente, después de las declaraciones de Carlos Palacios, que se ha encendido esta alternativa de ver si es que Boca Juniors está dispuesto a negociar un eventual traspaso a Colo-Colo. Recordemos que han sido algunas voces que ya han salido a enfrentar este tema. Hace algunos días fue la directora de Blanco y Negro acá en Cooperativa, Paloma Norambuena, que dijo, querido por los colocolinos, no se le puede cerrar la puerta. Jaime Pizarro estuvo algo más aterrizado en el tema contractual, dijo no se ve muy posible, habría que negociar, y hoy la voz esperada era la de Aníbal Mosa, que sabemos hoy encabeza el directorio de Blanco y Negro, está todo ya bajo su control dentro de la concesionaria, y esto respondió cuando le preguntaron directamente si es que Carlos Palacios seguirá siendo una opción para potenciar a Colo-Colo.
3: O sea, mira, Carlos, un gran jugador colocolino, si bien es cierto no fue criado acá, pero es una persona que queremos mucho y van a estar siempre las puertas abiertas, pero él hoy día tiene un contrato de trabajo con Boca Juniors, entonces tenemos que ser muy respetuosos con respecto a eso, pero si se abre la posibilidad, nosotros estamos abiertos de todas maneras.
2: Estamos abiertos de todas maneras. Yo creo que esa es la frase más potente de esta declaración de Aníbal Mosa, porque...
0: El otro día fue poquito pesimista Pizarro, por ejemplo, en el tribunal.
2: Pero aquí ya hay una intención expuesta públicamente, más allá de que ellos saben que tiene contrato, que eso se tiene que respetar entre directivas, pero le deja la puerta... La volvió a abrir.
0: Sí. Acá de qué venderá, de qué voluntad, de Boca, del jugador, que el jugador presione. Porque recordemos que las relaciones no están... muy buena entre club y jugador. Bueno, e hinchada por una parte externa también.
1: Lo esencial es la oferta que haga Colo-Colo. Es el punto de partida, ¿o no?
0: La chance es pedir un préstamo, ¿no? No.
2: Claro, yo creo que aquí lo fundamental es el sentir del jugador, porque tener futbolistas a disgusto, a ni un equipo le gusta, y cuando ya hay contratos muy extensos, en general, si el jugador ya está demasiado enfocado en que su salida es la opción, los clubes tienden a ceder. Ahora, es un futbolista caro, tiene un contrato extenso y Colo-Colo también tendría que acercar una buena oferta de préstamo, fundamentalmente, ya digamos, por el préstamo y después cubrir el salario, que también es considerable. Pero así todo, para Colo-Colo parece ser una buena alternativa porque están buscando un futbolista chileno que marque la diferencia. Carlos Palacios ya lo hizo y por eso, si es que él facilita el camino y tiene la intención de llegar a Colo-Colo y eso puede abrir una negociación, yo creo que ahí va a estar el punto clave, de que Colo-Colo lo vea muy abocado a Boca y vaya a romper, a decir, mire, ¿sabe qué? Lo queremos de vuelta. No lo veo en ese escenario.
0: Acá Andrés dice en el chat, Palacio va a llegar, estoy seguro. Boca no lo quiere, la hinchada menos, un préstamo sin opción de compra. Y Sepsi dice, tiene que recuperar el nivel, pero que lo haga en Boca. Hay opiniones en el chat de Cooperativa.
1: Claro, pero obviamente él tiene que sostener su sueldo.
2: Sí, eso no puede variar.
1: Y bueno, en Argentina, Boca y River
0: pagan bien.
2: Pagan buenos sueldos. Entonces, la alternativa ahí, generalmente, cuando los clubes ven que se está generando un problema con el futbolista, es poder cubrir parte de ese salario. Y que Colo-Colo se hiciera cargo del otro tanto, un cargo por el préstamo. O sea, opciones en el fútbol de poder...

0: completar una transacción. Hay miles, sí, se las inventan en el minuto, pero eso se puede dar. Pero que Boca vaya a perder económicamente, lo veo difícil. Y lo otro es que falta todavía una evaluación. O sea, acaban de echar al técnico, va a llegar un nuevo entrenador, y la mesa directiva, si bien es cierto, tiene muchas críticas, tampoco es que van a desmantelar todo el plantel. Y ahí, Carlos Palacios, la cuota de duda que queda es que no ha jugado este año. Y ante eso, los directivos podrían decirle a los hinchas que están algo molestos por sus declaraciones: démosle el derecho a que juegue este segundo semestre, no lo había hecho tan mal.
1: Claro, o eso lo podría pensar el nuevo entrenador también.
0: También.
2: Claro.
0: No tengo esa característica.
2: Claro, quiere decir que no ha jugado porque está recién operado, es una recuperación larga, y cuando estaba ya en condiciones no fue considerado, que fue ya en los últimos partidos de Boca en este semestre.
0: Y tendría que ser mínimo un año. Entonces, ¿qué es lo que evalúa también la dirigencia de Blanco y Negro? Poder generar fichajes que se incorporen estos seis meses y terminar con el objetivo anhelado, que es volver a la Copa Libertadores, y ahí poder ya tenerlos con un cierto rodaje, no incorporarlos solo para disputar la Copa, o sea, darle ahí un trabajo, claro, al técnico.
2: Yes. Para hacer un paralelo, hoy River declaró transferible a Maxi Salas, no está considerado dentro del plantel del segundo semestre por Chacho Coudet, y le costó 7 palitos verdes a River.
1: 8.
2: ¿Ocho?
1: ¿8?
2: Mira, dice.
1: Bueno, claro, fue una transferencia en el tiempo de Gallardo, y como que se quieren sacudir de esos jugadores, pues hay varios ahí que se...
2: Sí, hay varios en la lista.
1: Castaño, en fin, hay
2: un lote muy grande.
1: Pero, bueno, el presidente River dijo, probablemente tengamos que hacer la pérdida en algún caso.
2: Sí.
1: Pero también, obvio, que está esperando una oferta que al menos le mitigue el gasto anterior.
0: Lo otro que podría haber, abrir otro escenario para Colo-Colo, es tener la posibilidad de incorporar extranjeros sin sacar a los actuales de la convocatoria. Ahí está por resolverse todavía la situación de Claudio Aquino, que recordemos no ha entrenado esta semana, él sigue fuera de las prácticas y no va a ser considerado para el partido de esta Copa de la Liga. Veremos si ante Cobresal o si definitivamente ya este semestre termina su participación, y si es que hay evaluación, como dijo Aníbal Mosa, porque también es una realidad para ellos que termina el contrato a fin de año, y si no está cómodo, no está jugando.
1: Bueno, de cualquier manera los días pueden pasar, porque viene el Mundial, y creo, sí, que Boca vuelve a trabajar el 18.
0: Sí.
1: Entonces,
0: hay margen.
2: Oye, Rodri, acá un amigo, hincha colocolino, me dice, ¿cambiará el 11 mañana Fernando Ortiz, dependiendo de lo que pase hoy? Si Colo Colo entra eliminado, si entra con opciones.
0: Viene trabajando un once que hoy día no practicó. O sea, hoy día no hubo fútbol, pero la oncena es con Villanueva, que es número opuesto, porque ya el técnico, sí, ratificó hoy día que va a atajar en Colo-Colo. En la defensa, Méndez, que lo hemos visto poquito, Javier Méndez, como stopper derecho, Vidal, de líbero, y por el sector izquierdo, Sosa, que tiene que tener rodaje, sí, porque está suspendido en el campeonato. Por el sector derecho, Matías Fernández, otro que podría sumar minutos, que junto a Méndez son dos fichajes que han tenido poco rodaje. Por el sector izquierdo, Bimber, reemplazando Ulloa, y en el centro, Tomás Alarcón. Cuando hizo fútbol estuvo un canterano, Sebastián Vegas. Hay que ver qué pasa con Madrid, esa es una duda que se va a resolver mañana. Y en el ataque, ahí no hay mayores interrogantes, repite con Pastrán, con Leandro Hernández y con Correa.
2: Ya pues, equipo que estará jugando el domingo frente a Huachipato, veremos en qué panorama y escenario. Por ahora, 29 del primer tiempo en Collao, 0 para Concepción, 1 para Coquimbo, que le da al equipo pirata los pasajes a semifinales de la Copa de la Liga. ¿Nos queda una de Mosa, Rodri?
0: Sí, que fue antes del inicio de este partido, y esto nos dijo cuando le preguntamos si es que, al igual que el entrenador, perder este duelo Deportes Concepción y quedar eliminado de la Copa de la Liga sería considerado un fracaso para el trabajo de Fernando Ortiz, lo respondió Mosa.
3: A ver. O podríamos tener una chance de jugar por la clasificación el día domingo. Yo quiero mirar el vaso medio lleno, así que nosotros tenemos que dar las peleas por todos los campeonatos. Ustedes lo saben, Colo Colo tiene que pelear por todo, hasta por los amistosos. Ahora, el premio gordo, la guinda a la torta, ustedes saben que el campeonato nacional es el objetivo que tiene esta institución, con eso nosotros nos instalamos Copa Libertadores en fase de grupo, pero nosotros no perdemos la confianza de poder pelear también por el tema de la liga, no están los dados echados todavía.
0: Se están tirando en este minuto los dados y la actualidad no tiene a Colo Colo con la primera opción, y por el contrario tiene a Coquimbo Unido clasificando, así que Rodrigo Contreras habrá que ver. Mira, la tranquilidad es porque Colo Colo es líder y con 10 puntos de ventaja. O sea, ahí el análisis no... Eso pesa mucho para esta primera eliminación, que uno podría decir primer campeonato, claro,
1: porque el premio,
0: que queda en el camino.
1: El premio acá es ir a la Libertadores en... ¿En qué puesto?
0: Chile 3.
1: Ya. Entonces, bueno, evidentemente si te va bien torneo local, eres Chile 1, eventualmente Chile 2, claro. Pero, en fin, hay que esperar también el desarrollo de este partido, si no, no está todo saldado.
2: Exactamente, todavía queda partido allá en Collao. Rodrigo Gómez, ¿algo más o estamos?
0: Eso con Colo Colo. Mañana, última práctica y viaje después del almuerzo rumbo a la región del Biobío.
2: Gracias, Rodrigo.
0: Chao, chao.
2: 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Vamos a la pausa. A la vuelta, vamos al Nacional. Sabremos de la Católica y sabremos del Mundial con noticias, novedades, con lesionados. A la vuelta te contamos más.
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3: Diez grados en Santiago.
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3: Cooperativa, 8:40 minutos. 8:40 minutos.
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9: Vamos al Estadio Nacional, la Roja Femenina, Liga de las Naciones. Hay novedades, Ivo Bay.
10: Una buena que se concretó, el empate de Chile. El gol de Baitiare Pardo mediante golpe de cabeza al 27. Ahora al 30, penal para Ecuador, para nuevamente ponerse en ventaja. Silva tira ensordecedor hasta ahora en Ñuñoa. Los ecuatorianos que van en busca del segundo, nuevamente ponerse arriba en el marcador. Y ahí está, el gol ecuatoriano, 2-1. El penal, una contra, mal parada la saga nacional. Jan Elder, que llega mal a la cobertura y logra derribar a su oponente. Mediante revisión del VAR se termina sancionando la pena máxima y lo pasa a ganar Ecuador nuevamente. Había costado tanto el empate chileno, la jugada de Mari Valencia contra la derecha, el gol de Baitiare Pardo, y esto era solamente emotividad. Bueno, rápidamente se disipó aquello. Vaquerizo, la capitana, manda la pelota dentro de la portería. Bueno, 2-1, quedan todavía minutos en el reloj, pero claro, el equipo chileno estaba reaccionando, estaba anunciando algo. Después, nuevamente otro golpe de cabeza que se va desviado. Después del empate chileno, envalentonaba a los 12.000 espectadores, pero un desaguisado en la saga que no termina culminando con un penal que a Nendler, y 2-1 está la cosa.
9: Bien, con este resultado Chile, sin posibilidades de repechaje, está ganando 8-0 Paraguay en Bolivia.
10: ¿8?
9: Sí, 8-0. Colombia derrota por 1-0 Uruguay, Argentina 2-0 a Perú. Argentina y Colombia al Mundial de Brasil 2027, Venezuela por ahora al repechaje, pero tendrá que esperar la última fecha. Chile, recordemos, hoy termina su participación, así que se quedaría con 10 fuera de la Copa del Mundo, y Ecuador está en la cuarta ubicación con esta victoria parcial, sumando 11 puntos. Está ganando Ecuador, lo está contando Ivo Bay en Cooperativa, en Concepción. Gana Coquimbo por 1-0 sobre el equipo Lila por la Copa de la Liga, 40 minutos del primer tiempo, resultado que le da los boletos a Coquimbo. A

0: que tienen condiciones de modernidad, ¿no? Más allá de la cantidad de espectadores que puedan recibir. Bueno, Coquimbo lo acomodó, trabajó para eso.
1: Sí, pues sacó butacas.
0: Bueno, muy bien, pues. De justicia, ¿no?
1: Es así. En Coquimbo anotaba, perdón, en Concepción Coquimbo, ahí sí, anotaba el 2-0, pero fue anulado por posición de adelanto. Me parece que la están repasando todavía. Aún no hay. Ahí Nano Díaz se agarró con. ¿Con Sepúlveda?
0: Con un jugador que sacó.
1: Sí, con Sepúlveda. Era Nelson Sepúlveda. Oh, discusión fuertísima entre los dos. Son dos enojos. Mire. Mire. Dice, todo ya no había.
0: Podría haber esperado. ¿Cuántos minutos quedan?
1: 42 del primer tiempo. Claro.
0: Raro, ¿eh?
1: Sí.
0: Porque agotó una ventana.
1: Enojadísimo Nelson Sepúlveda, el hijo de todo, Nano Díaz, cuando se sentó en el banco. Anulado finalmente el gol de Coquimbo. Y en el ascenso gana San Luis por 1-0 sobre San Marcos de Arica. Fabián Pastenes anotó el 1-0 para el equipo del Chupete Suazo. ¿Y sabías que hoy un tercio de nuestros auditores nos escucha por la app y por la señal en vivo de cooperativa.cl? 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Mañana estaremos con La Roja y luego nos vamos al Claro Arena, la Católica, que se juega su posibilidad, no depende de sí, para avanzar a las semifinales de la Copa de la Liga. Sebastián Aguilar, ¿cómo estás?
2: ¿Qué tal, Rodrigo Contreras? ¿Cómo estás? Exactamente, la Católica que tiene que esperar el resultado de Ñublense para poder optar a la clasificación a las semifinales de la Copa de la Liga, partidos que se van a jugar en simultáneo mañana, pero la primera tarea es ganar a Cobresal. Desde ahí tiene que empezar a fijarse en el otro partido. Primero, ganar es la misión que tiene la Universidad Católica, y a pesar de esa necesidad, Daniel Garnero de igual forma va a alternar el equipo que viene utilizando en el campeonato nacional, que utilizó en la Copa Libertadores, varios de los que tenían frecuente actividad en esos torneos van a descansar en este duelo ante el cuadro minero. Escuchemos a uno de los que va a tener minutos precisamente mañana, será titular en el mediocampo, Agustín Farías, que esto dice respecto a la posibilidad que han tenido varios jugadores del plantel de ir sumando partidos, da el exigente calendario que ha tenido la Universidad Católica durante el primer semestre.
3: Sí, la verdad que como jugador uno siempre quiere jugar y estar a disposición del técnico. Como bien dijiste, jugué de central, de contención, entiendo que juegan 11, después otros van al banco. Creo que lo más importante es que todo el plantel esté preparado y que los minutos que toque jugar, hacerlo de la mejor manera para que el entrenador los tenga en cuenta.
2: Claro, quiere más minutos, incluso Agustín Farías, a pesar de que ha podido sumar tanto en Copa de la Liga, como hace en este caso, como también alternando en el torneo nacional y algunos minutos también en Copa Libertadores. Además, habla Farías sobre, bueno, la carga física que ha tenido este plantel de la Universidad Católica debido a lo que ha tenido que afrontar en los tres competencias, y además asegura que clasificar a las semifinales sigue siendo un objetivo para la Universidad Católica.
3: Sí, creo que la parte física, trabajarla ahora, creo que no se puede porque no hay día para hacerlo. Al jugar tantos partidos seguidos, creo que no dan los días para trabajar esa parte. Y después, yendo a la pregunta de la clasificación, creo que es importante clasificar. Si bien las chances no están 100%, pero hay esperanza de que podamos ganar y esperar qué pasa en el otro partido.
2: La Católica aquí finalmente iría con Darío Melo en la portería, a pesar de que Vicente Berneo tiene la suspensión en el torneo, de igual manera se mantiene Melo en la Copa de la Liga. La línea de cuatro en el fondo con Bernardo Cerezo, Daniel González, Juan Ignacio Díaz y Nicolás Lullier en la línea de cuatro. En la mitad de la cancha, Agustín Farías, a quien escuchábamos, junto a Jimmy Martínez y Alfred Canales, dejando en ataque a Diego Corral, Juan Francisco Rosell y Justo Gianni. La más probable formación de la Católica para mañana jugar en el Claro Arena ante Cobresal.
1: Seba, es difícil la ecuación que tiene la Católica, porque de ganar tiene que esperar una derrota en Ñublense y allí tiene que ajustarse los marcadores, porque hoy la diferencia de goles favorece ampliamente a Ñublense. Más 5 tiene el equipo chilenesco, la Católica tiene más 2, son 3 de diferencia.
2: Exactamente, o sea, tiene que ganar la Católica. Si gana por 1 de diferencia, Ñublense tendría que perder por 2.
1: Exacto.
2: Si gana por 2 la Católica, ahí, de ahí en adelante, cualquier derrota de Ñublense le sirve.

0: Bueno, pero más titulares van a estar en la banca, ¿no? Esperando.
1: Sí, vale. Por ejemplo, Fernando Sampedri, Eugenio Mena, Simbi Cuevas, Matías Palavecino está suspendido, recordemos, Johan Valencia lesionado, Sebastián Arancibia lo propio, pero el resto está para, en caso de ser necesario, entrar en el, en el partido.
0: Imagínate un gol de la U de Conce allá, ¿no?
1: Claro, cambia el panorama.
0: Abre expectativa, bueno.
2: Bueno, se va a jugar a la misma hora, así sí, que estará la expectativa. Lo estaremos contando mañana ahí junto al polaco Golver, Maximiliano Videla. Estaremos en el Claro Arena narrando el Universidad Católica, Universidad de Concepción, y estaremos marcando minuto a minuto lo que pasa en Chillán entre Ñublense y Cobresal. 6:00 p.m. se van a jugar los partidos. A las 4:30 aproximadamente estaremos al aire post Portugal-Chile. ¿Algo más de la Católica, Seba?
1: Eso con la Universidad Católica ya concentrada entonces para este duelo ante Cobresal.
2: Quedamos en línea porque vamos a hablar de la Copa del Mundo. Hay novedades y de las malas para algunas selecciones. Voy al Nacional. Ibobay, tiempo de marcador. Ya entramos en la recta final del partido. Roja Femenina jugando por la Liga de las Naciones.
3: Tal cual, Rodrigo Contreras, recta final del partido. Hace ya hace tiempo las ecuatorianas esperando que se escurra el tiempo, que ya marca 40 minutos de este segundo tiempo. 2-1 pierde Chile. Desaguisados la saga, fueron condenando el elenco de Lucho Mena, que en estos momentos se encuentre en una posición bien compleja en cuanto a su expectativa de llegar a la Copa del Mundo con esta derrota y el resultado que está alcanzando Paraguay, la goleada que está alcanzando el conjunto guaraní, deja fuera sin ninguna chance al elenco nacional, que además en la última fecha va a quedar libre. Desazón total entre las nacionales. A falta de 5 minutos en el reloj, veremos si es que Chile puede igualar y darlo vuelta, y cada vez queda menos tiempo. Y ya después del penal, la reacción que anunciábamos tras el empate de Baitiere Pardo, se terminó disipando rápidamente y Chile no logra encontrar juego ofensivo. Pasan los minutos y Chile está quedando fuera de todo acá en la cancha del Nacional. Digamos, de paso, que este es el primer partido del seleccionado adulto femenino acá en la cancha de Ñuñoa.
2: Sí.
3: Lo cual marcaba un hito para el seleccionado nacional, que lastimosamente no se está celebrando como lo esperaban. Pierde Chile 2-1 acá en Ñuñoa.
2: Marcamos el final, por supuesto, más adelante en ese partido. 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Estamos a 5 días, 18 horas, 8 minutos del inicio de la Copa del Mundo de Norteamérica. Seba Aguilar con noticias y de las malas para un par de selecciones que están esperando el inicio del Mundial. ¿Cómo estás? Otra vez.
1: Así es, Rodrigo, tal cual, porque hay malas noticias y recientes. En Paraguay estaba jugando un amistoso ante Nicaragua, ganó 4-0 la albirroja, pero el resultado, la verdad, pasa un pelito a segundo plano, porque en el minuto 20 del primer tiempo va al piso Julio Enciso, problema lumbar para el hombre del Racing de Estrasburgo, que había hecho una gran temporada 2025-2026 con el elenco francés, que fue una de las sensaciones del fútbol europeo durante esta temporada. Había llegado al fútbol francés desde la Premier League después de haber prometido en su arranque y no haber convencido del todo. Estaba retomando su nivel en el Racing de Estrasburgo, llegaba con ese ánimo a la selección paraguaya y hoy tiene esta lesión que lo deja en duda, absolutamente. Se retiró totalmente desconsolado, entre lágrimas, directo a realizarse exámenes físicos, y está todo Paraguay a la espera del parte médico de la selección albirroja para saber si Julio Enciso podrá o no estar en la Copa del Mundo. Todo indica que por la sensación que entregó el jugador, no va a estar en condiciones de poder llegar a el partido inaugural en una semana más frente al local Estados Unidos, así que veremos qué pasa con Julio Enciso. También son horas claves en Brasil para saber del futuro de Neymar, que recordemos está lesionado, pero

0: La primera información es que iba a llegar a la Copa del Mundo sin problemas y que Carlo Ancelotti lo iba a mantener en la convocatoria. Bueno, habló Carleto hoy respecto de la situación de Neymar y esto dijo sobre la situación física del hombre del Santos.
1: La situación de Neymar es bastante clara, está haciendo un óptimo trabajo individual. Creo que a final de semana mañana va a hacer una resonancia. Y después de la resonancia, si todo sale bien, puedo entrenar con el grupo la próxima semana.
0: Ahí está la palabra entonces de Carlo Ancelotti, sí. Que vienen horas claves entonces para el futuro de Neymar en la Copa del Mundo.
2: Y para cerrar estas malas noticias, Seba, lo de Alemania también, porque este es un jugadorazo y creo que tenía muchas posibilidades de ser titular.
0: Un candidato incluso a Golden Boy del Mundial. Lennart Karl, el hombre del Bayern Múnich, que había tenido una gran temporada también apareciendo en partidos importantes de la Champions League, sobre todo también en Bundesliga. Hoy se confirma que va a estar fuera de la Copa del Mundo producto de una lesión en un entrenamiento y se pierde finalmente la Copa del Mundo este joven atacante del Bayern Múnich, que prometía ser una de las joyas de Alemania que tanto necesita en el ataque, porque la verdad está pasando por un recambio algo complicado la selección teutona. Bueno, está de más decir que se fue eliminada de la fase de grupos de los dos últimos mundiales, algo que va en total contradicción con su historia en las Copas del Mundo, y ahora tiene esta muy mala noticia con la ausencia de uno de sus jóvenes valores.
2: Van a convocar a San Wedraugo del Leipzig como reemplazo a Carlos, lo tenía ahí, igual que sea, como uno de los candidatos a ser figura joven del Mundial. Jugadorazo, lamentablemente una lesión muscular lo deja al margen, los riesgos.
3: Entrenamiento, sí.
2: Sí, fue en entrenamiento.
3: Correcto.
2: Sí, rotura fibrilar, dice el parte médico de la selección alemana, en Chicago, en el entrenamiento previo al duelo frente a Estados Unidos.
3: ¿Cuál?
2: Los riesgos que se corren. No, el inciso, Igor, también puede ser un golpe letal para Paraguay. Jugadorazo. Tuvo un gran año en Francia.
3: Claro, y para un equipo que se fundamenta en la solidez defensiva, en el trabajo de sus volantes, trajinadores, pero necesita mucho a los de arriba. Y inciso en ese caso es un protagonista esencial.
2: Me llegó un fax.
3: ¿Sí?
2: Un cable. Álvaro Lozano, muy gentil como es habitual, Sea Aguilar. Dice Washington, 5 de junio, Estados Unidos confirmó la emisión de visas para la Selección Nacional de Fútbol de Irán, despejando las dudas sobre su participación en la Copa del Mundo 2026. La confirmación llegó a través del embajador estadounidense en Turquía, Tom Barrack, en medio de la incertidumbre generada por las restricciones migratorias impuestas por Washington a ciudadanos iraníes y las dudas sobre si los jugadores recibirían autorización para ingresar al país donde jugarán la fase de grupos.
0: Bueno, un respiro para Infantino en este caso, que era el más preocupado por la participación de Irán. De todas maneras, van a hacer base en Tijuana, van a pasar el menor tiempo posible en Estados Unidos, van a jugar cerca de Tijuana, pero en el país en estadounidense, así que van a entrar al país, jugar y se van a devolver a Tijuana para pasar la menor cantidad de horas posibles en Estados Unidos.
3: Sí, este mundial va a tener una serie de complejidades más allá de la cancha.
2: Sí.
3: Bueno, por lo menos aquí les permitieron entrar. Pues,
2: sí.
3: Era casi impensable que no, pero bueno, en rigor ya nunca se sabe.
2: La próxima semana, Seba, lo ponemos en la mesa ahí en el temario.
3: ¿Sí?
2: Vamos a hablar de los cooling break y los cambios en el VAR, porque hay cambios muy relevantes que van a comenzar a regir ahora en la Copa del Mundo sobre el VAR, y son varios además.
3: Sí, yo sé que usted está muy gozoso con eso.
0: Sí, además también durante todo amistoso se ha visto que se está empezando a implementar los límites de tiempo para los cambios. Exacto. Para los laterales, para todo ese tipo de cosas ya están poniéndolo en práctica los árbitros. ¿Sí? Mundialistas durante estos amistosos preparatorios.
3: 5 segundos para el lateral.
0: 5 segundos para el lateral y 10 segundos para salir de la cancha. En un
2: si no sale de la cancha, minuto fuera sería con el equipo. Sí.
3: Claro, pero está bien, pero salir o no, si no estás lesionado, es como una cosa de tu voluntad. Pero a veces van a sacar un lateral y bueno, no encuentran el destino.
0: Al receptor.
3: 5 segundos.
2: Claro. Sí.
3: Me parece excesivo. Creo, no sé. Pero bueno, veremos. Claro, en los mundiales estas cosas funcionan. Después cuando bajan al llano, a los diversos países, hay otra cosa.
2: Acá en Chile entiendo que el 1 de julio comienza a regir ya la nueva normativa VAR. o en la segunda rueda. Lo voy a preguntar, si en la segunda rueda o ahora del 1 de julio con la Copa.

0: de la liga.
1: ¿Y quién va a contar los cinco?
0: El cuarto jueves me imagino que estará ahí pendiente.
1: El hombre reloj.
0: Ya se evita. ¿Algo más queda en el tintero o estamos con este repaso de la Copa del Mundo?
2: A esta hora hay amistosos preparatorios. El anfitrión Canadá está ganándole 1-0 a Irlanda en 10 minutos del segundo tiempo. Y Haití está derrotando ya en el descanso 1-0 a Perú. Gol de Wilson Isidor en el minuto 18.
0: Anda encendido Haití, el otro día goleó. Ahora está ganando a Perú en Estados Unidos. Bien. Seba, nos vemos el fin de semana. Mañana estarás ahí en la transmisión de Chile. Abrazo.
2: Ahí estaremos. Abrazo grande. Tiene difícil el grupo Haití, así que sí, tiene que llegar bien.
0: Vamos al Nacional. Ivo Bay, terminó el partido.
3: Terminó hasta ahora, el equipo chileno se desploma sobre la cancha de Ñuñoa, acelera las ecuatorianas que se acercan a la Copa del Mundo, Chile queda eliminado, y así lo refleja la expresión corporal de la dirigida de Lucho Mena, y el cuerpo técnico también, que en este momento le pide explicación a la juez asistente, pero no hay nada que hacer para revertir la historia que ya se sentencia con la derrota chilena en su estreno para el equipo de la Roja Femenina, acá en la cancha del Nacional. En el último partido de la Liga de Naciones rumbo a la Copa del Mundo, Chile perdió y quedó fuera de todo. Están desconsoladas las chilenas hasta ahora en la cancha de Ñuñoa.
1: Dígame usted, cortito, ¿cómo era el partido hasta el gol que le hacen a Chile?
3: No, Chile siempre lo salió a aguantar. Los mejores pasajes del equipo nacional, digamos, fueron al final de el primer tiempo, pero asomándose tímidamente ahí sobre la portería ecuatoriana, y después del empate de Baitere Pardo, ahí algo insinuó con mayor claridad el equipo chileno, sin embargo nada tan consistente como para por lo menos revertir esa
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4: Radio Entretenida le indica la hora.
5: Exactamente las 21 horas.
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2: Lo que estábamos esperando, Rubén Blades, el poeta de la salsa, vuelve a

0: produce La Oreja.
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3: Vamos con más antecedentes y reacciones también respecto de este hecho policial, el hallazgo de un cadáver ahí en Curacaví. Brian Galvez, buenas noches.
4: Buenas noches, Álvaro. Claro, han salido nuevos antecedentes, nuevas reacciones sobre el hallazgo de este cuerpo de un hombre adulto encontrado calcinado y con evidentes signos de violencia a un costado en una ruta de la comuna de Curacaví. De acuerdo a los antecedentes recabados por el equipo ECO, se trabaja en saber si esta persona habría sido asesinada en este sector de la comuna de Curacaví o habría sido trasladada. Es por eso que trabajan en conjunto con la VIP antisecuestro incluso y la BH metropolitana de la Policía de Investigaciones. El hallazgo también ha generado preocupación en las autoridades locales. El alcalde precisamente de Curacaví, Cristian Hernández, aseguró que este tipo de hechos dan cuenta de una realidad delictual cada vez más compleja y advirtió que la comuna se está transformando en el patio trasero del crimen organizado.
5: Lo relevante de esta situación es que ha aparecido estos restos en un barrio, en un camino de Curacaví, que describe una zona residencial tranquila, el de la que no teníamos reportes de ningún tipo de incidente delictual, y que se condice con la ocurrencia reciente de hechos similares, el hallazgo de cadáveres incinerados en el caso de dos de ellos, y lo que nos llama la atención es si en esta ocasión es el lugar en el que se ha hecho el hallazgo. Estamos observando un patrón que describe que Curacaví se está convirtiendo en el patio trasero, el lugar donde el crimen organizado de Santiago está decidiendo terminar sus crímenes.
4: Claro, escuchábamos parte del relato del alcalde de Curacaví, Cristian Hernández, quien daba cuenta sobre esta situación que lamentablemente se había estado hecho más frecuente en su comuna. Las pericias buscan establecer la identidad del fallecido, la data de muerte y si el cuerpo fue trasladado hasta el lugar después de haber sido asesinado en otro punto de la región metropolitana.
3: Gracias, Brian. Buenas noches.
4: Buenas noches.
3: Tenemos también reacciones a esta decisión de las empresas ASA y CAP para retomar la producción de acero en Huachipato. Christopher Espinosa, buenas noches.
6: Hola, muy buenas noches. Continúan las reacciones luego de conocerse el acuerdo entre el grupo CAP y Aceros ASA para que Huachipato vuelva a producir acero en Talcahuano. El alcalde de la comuna, Eduardo Saavedra, valoró que este acuerdo se concrete porque llegará a revivir una histórica empresa, pero además apoyará a cientos de familias que hoy esperan por una oportunidad laboral.
7: Valoramos enormemente el cierre de esta operación que va a permitir que en la fase de construcción tengamos 800 trabajadores y luego en la operación van a ser 500 personas estables de Talcahuano y la región del Biobío que van a tener una oportunidad laboral en una región que hoy día tiene los índices de desempleo más altos del país. Y queremos destacar que también esta inversión que va a estar implementada en el 20% de la superficie de Huachipato va a activar que el modelo industrial de la región del Biobío se siga desarrollando con un modelo sostenible que hemos definido para Talcahuano y para nuestra región.
6: Esta reorganización societaria entre CAP y Aceros ASA permitirá que se vuelva a producir acero ahora en base a electricidad para que así el país nuevamente tenga una siderúrgica funcionando.
3: Nos llama desde la región de la Araucanía Claudio Arévalo, nuestro corresponsal rescate en Collipulli. Claudio, buenas noches.
8: ¿Qué tal, Álvaro? Buenas noches. Hay buenas noticias en Collipulli porque se habían extraviado 4 personas en el sector Termas de Pemehue durante esta tarde. Esto queda ubicado a unos 80 kilómetros de la ciudad de Collipulli. Fueron rescatadas estas personas luego de comunicarse vía celular con bomberos. Se implementó un amplio despliegue por parte de bomberos de Collipulli, de Victoria y también funcionarios de CONAF y de la municipalidad que lograron finalmente dar con la ubicación de estos 4 senderistas que, insistimos, durante esta tarde se habían extraviado en el sector Termas de Pemehue. Fueron rescatados durante esta tarde noche sin mayores dificultades, sin mayores problemas físicos, según se ha indicado a esta hora de la noche. Por lo tanto, hay buenas noticias en la provincia de Malleco.
3: Afortunadamente. Gracias, Claudio. Buenas noches.
8: Buenas noches.
3: 11 grados la temperatura en Santiago y cerramos nuestra síntesis.
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1: Cooperativa, 9:10. 9:10.
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3: Nos espera ella, la medianoche, nos espera también el fin de semana, así que comenzamos a recorrer la música, a viajar las canciones. Comenzamos con Sonido Nacional. Él es Angelo Pieratini. Qué simple vibra nuestro amor. 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
5: 11 grados. 11 grados en Santiago. Cooperativa. 9:33 minutos. 9:33 minutos.
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6: El presidente de los Estados Unidos, Donald Trump, ha nominado hoy día al fiscal general interino Todd Blanche para sustituir de forma permanente a Pam Bondi tras ser destituida en abril. Como Bondi, Blanche, hasta entonces fiscal general adjunto, es considerado un aliado del presidente de los Estados Unidos, que ha ejercido como abogado en diversos casos que ha afrontado el magnate republicano ante los tribunales, y su mandato tiene que ser ahora ratificado por el Congreso. De acuerdo con un video difundido en la red social X por la jefa de gabinete de la Casa Blanca, Susie Wiles, Trump ha nominado a Blanche para convertirse entonces de forma permanente en el nuevo fiscal general tras cesar a Bondi, quien había calificado como una gran patriota y una amiga leal. Volvemos a la música. Considerado uno de los artistas más importantes, uno de los músicos más importantes en Argentina, es cantante, guitarrista, poeta, escritor, compositor, Luis Alberto Spinetta. 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
5: Información del fútbol, Copa de la Liga, concluido ya el partido entre Deportes Concepción y Coquimbo Unido. ¿Y qué pasó, Rodrigo Gómez? Buenas noches.
6: Buenas noches, Álvaro. Ganó el visitante, ganó Coquimbo Unido 2-1 a Deportes Concepción y con esto asegura el primer lugar del grupo A con 14 unidades. Colo Colo ha quedado en el segundo puesto a la espera de su partido del día domingo con 10 puntos, inalcanzable, eliminado Colo Colo de la Copa de la Liga.
5: Gracias, Rodrigo. Buenas noches.
6: Buenas noches.
5: Noticia judicial en la región de Valparaíso, Belén Velázquez, te escuchamos. Buenas noches.
7: Hola, buenas noches. Sí, a dos penas que en total suman 18 años fue sentenciado Mauricio Rojas Ahumada, de 27 años, luego de ser condenado por el homicidio calificado de un joven perpetrado el 28 de agosto del 2024 en el Cerro Placeres de Valparaíso. Es un hecho que ocurrió cuando la víctima se encontraba en su domicilio cuando es contactada por Facebook por una mujer de identidad desconocida, quien lo invita a salir de su casa para reunirse con ella en la esquina. Y al llegar al lugar, la víctima era esperado por el acusado, quien portando un arma de fuego y con ánimo homicida le disparó en al menos dos oportunidades. Sobre este juicio habló el fiscal de Valparaíso, Juan Carlos Catalán.
8: El tribunal oral en lo penal condenó a 15 años y un día por el homicidio calificado y 3 años y un día por el delito de porte de arma de fuego. Fue un juicio complejo, con un alto grado de dificultad, ya que la defensa solicitaba absolución basándose en la declaración de varios testigos y además en un peritaje a una videograbación que situaba al acusado en un lugar distinto el mismo día y hora de la ocurrencia de los hechos. Sin embargo, aquello no pudo ser corroborado en el juicio, logrando finalmente la condena por los delitos indicados.
7: 18 años en total, entonces, para este joven de 27 años condenado por el homicidio calificado que se perpetró el 28 de agosto del 2024 en el Cerro Placeres de Valparaíso, donde esta persona valió a la víctima luego de citarla a través de Facebook.
5: Consecuencias judiciales también en el caso de sustracción de una recién nacida. De eso nos pone al tanto Claudio Arévalo. Buenas noches.
9: ¿Qué tal, Álvaro? Buenas noches. El juicio oral contra la mujer acusada de sustraer a una recién nacida desde el Hospital Regional de Temuco comenzará en septiembre próximo, según determinaron los tribunales de justicia aquí en la capital de la Araucanía. Hay que recordar que este hecho ocurrió el año 2024, cuando la imputada ingresó a la sección de neonatología y sustrajo en un bolso a la recién nacida, lo que motivó un amplio despliegue policial en aquella oportunidad. Se refirió a esta situación el Seremi de Seguridad Pública de la región, Luis Calderón.
10: Valoramos el que la persecución penal avance en un hecho tan grave y de alta connotación pública, y en dicha instancia mantendremos nuestra pretensión punitiva que como institución realizamos en su momento como querellantes y acusadores.
9: Hay que recordar que por este delito la Fiscalía está solicitando una pena que supera los 15 años de cárcel, mientras el gobierno, que también es querellante en la causa, pidió 20 años de presidio para la imputación.

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1: 10 grados la temperatura de este minuto en la capital. Cerramos así nuestra síntesis.
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3: Cooperativa. 10, 4 minutos. 10, 4 minutos.
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1: Llega el turno para un medley combo 3. Lo trae Núñez Briceño a última hora en Cooperativa.

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2: 10 grados. 10 grados en Santiago.
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2: Cooperativa. 10:33 minutos. 10:33 minutos.
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6: La NASA anunció hoy día que el avión experimental X-59 sobrepasó por primera vez la velocidad del sonido, lo que consideró un importante hito en el desarrollo de esta aeronave que pretende impulsar los vuelos comerciales supersónicos silenciosos. La aeronave despegó y aterrizó en la base de la Fuerza Aérea Edwards en California y alcanzó una velocidad máxima aproximada de 1.147 kilómetros por hora y una altitud de 43.400 pies, esto es más de 13.000 metros. Esto durante un vuelo de 81 minutos que comenzó pasadito las 11 de la mañana hora local, informó la NASA en un comunicado. Esta aeronave, el X-59, es un avión experimental capaz de romper la barrera del sonido, pero sin el característico estampido sónico, que era ese ruido que tenía el ya extinto Concorde. ¿Se acuerdan de este avión comercial? El Concorde, que funcionó más o menos desde mediados de los 70 hasta pasadito el 2000, pero que fue muy criticado y se dejó de utilizar justamente por el gran ruido que hacía. Este sería un vuelo supersónico, pero silencioso, el que está probando la NASA. Vamos a la música, sonido argentino, son Los Violadores, 1-2, ultraviolento.

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3: Hubo disparos al interior de un recinto religioso en Rancagua. Estamos en contacto con nuestra corresponsal, Paola Moreno. Buenas noches, Paola.
4: Buenas noches, así es, porque un hecho insólito se registró en la parroquia Divino Maestro en Rancagua, donde dos sujetos irrumpieron con armas de fuego y efectuaron 10 disparos en contra de un hombre. La víctima recibió 2 disparos y luego se refugió en la sacristía. Mientras tanto, momento de tensión vivieron los feligreses que aún quedaban en el templo tras una misa. El padre Cristian Gadas conversó con Cooperativa y los invito a escuchar sus declaraciones.
5: Y bueno, al terminar la misa, nos fuimos a la parte de atrás del templo nosotros a compartir con el padre Ricardo, cuando todos los familiares salieron, estábamos compartiendo, y en ese minuto ingresa, al parecer, el hijo de esta persona, que había fallecido, esta mujer, corriendo, arrancando de un antisocial que entra por detrás con un arma de fuego y empieza a percutarla dentro del templo. Entonces, toda la gente que estaba, gracias a Dios, en la parte izquierda, y ellos entraron por el lado derecho del templo, ya que estábamos compartiendo allí, van al suelo mientras veíamos este espectáculo de los disparos en contra de esta persona.
4: En la ceremonia religiosa se recordó a varios difuntos, entre ellos a una mujer colombiana que fue asesinada hace un mes en el centro de Rancagua y quien era la madre de la víctima. Por eso se investiga un ajuste de cuenta, de que la víctima reconoció a uno de los autores de los disparos. Mientras tanto, acá continúa la PDI para investigar, ¿cierto?, y hacer las diligencias del caso, revisando cámaras de seguridad y dar prontamente con los autores de estos disparos, Álvaro.
6: Efectivamente, disparos al interior de un templo católico, un hecho inédito acá en el país. Muchas gracias, Paola. Buenas noches.
4: Buenas noches.
6: Tenemos también información policial. Nos vamos a la comuna del Bosque. Brian Galvez, ¿qué pasó? Buenas noches.
7: Buenas noches, Álvaro. Se trata de una denuncia que realiza una adulta mayor de haber sido víctima de un violento robo al interior de su vivienda. Esto es la comuna del Bosque, donde 3 delincuentes la intimidaron con armas de fuego y un arma cortopunzante para exigirle entregar joyas y especies de valor. El hecho ocurrió en una casa ubicada en calle 18 de septiembre, hasta donde llegaron estos sujetos, de quienes, según el relato de la víctima y sus familiares, la mantuvieron bajo amenaza, apuntándole con una pistola en la cabeza y colocándole un cuchillo en el cuello mientras registraban el inmueble. Los delincuentes insistían en que la mujer entregara joyas y otros objetos de valor, generando momentos de extrema tensión y temor para la víctima. Pudimos conversar con la hija de la afectada y esto fue lo que nos contó.
8: Y llega mi mamá corriendo a mi casa, pelado, y ella llorando, gritando, que la habían asaltado, que se habían metido a la casa, que la habían encañonado con armas, con un cuchillo, 3 gallos. Y claro, ella nos contaba que ella estaba en el segundo piso en su dormitorio, y cuando de repente abre la puerta de su habitación y ve a un tipo alto mirándole, le dice, no hay nada, quédate tranquilita, que no te vamos a hacer nada, ¿dónde están las joyas? Y de repente ve a otro gallo entrar y eran 3 pisos que estaban adentro finalmente en la casa del dormitorio, con cuchillas grandes, con armas los gallos, la agarraron, la encañonaron en la frente, le pusieron un cuchillo en el cuello, ¿dónde están las joyas? Mi mamá, por supuesto, que no tiene joyas y es una persona mayor.
7: Claro, y escuchábamos el relato de la hija de esta adulta mayor afectada, quien conversaba con Cooperativa respecto a esta situación. Nos señalaba que al momento de este hecho no había llegado Carabineros. Incluso nosotros estábamos aquí precisamente en la casa recabando esta información, y recién hace pocos instantes llegó Carabineros para tomar esta grave denuncia, en donde esta adulta mayor sufre este asalto a su hogar, la encañonan y también la amenazan con un arma cortopunzante.

0: en su cuello. Por ahora se desconoce el paradero de los responsables y el avalúo de las especies sustraídas, mientras la afectada también se encuentra ahora dando su declaración a Carabineros, Álvaro.
1: Todo muy violento según el relato de la hija de la víctima entonces. Gracias, Brian. Buenas noches.
0: Buenas noches.
1: Y sobre pórticos detectores de metales en recintos educacionales nos informa Christopher Espinosa. Buenas noches.
2: Hola, muy buenas noches. La Superintendencia de Educación modificó el dictamen 65 y lo reemplazó por el número 78, que en la práctica permite, en casos justificados, emplear pórticos detectores de metales en establecimientos educacionales, algo que tomó más fuerza cuando ocurrió el triste episodio del Colegio Nuevos Horizontes en la comuna de San Pedro de la Paz, donde hubo disparos al interior del establecimiento educacional. Fue la diputada Marlene Pérez quien impulsó esta iniciativa y hoy se concreta. Así reaccionó la parlamentaria.
3: Valoro la decisión de la Superintendencia de Educación de autorizar el uso de detectores de metales en establecimientos educacionales. Esta es una medida que debe aplicarse con criterio, pero no podemos perder de vista que esta es una realidad. Hoy las armas están en los colegios. Hace tiempo impulsé esta discusión a través de un proyecto de ley cuyos principios fueron recogidos en la nueva ley de convivencia escolar. Esta resolución permite ahora llevar esa herramienta a la práctica de manera concreta.
2: La normativa dice que no es de libre disposición, sino que deben cumplirse ciertos requisitos, como por ejemplo que la comunidad educativa esté de acuerdo en el uso de esta tecnología para poder detectar armas en los accesos a los colegios.
1: 10 grados la temperatura de este minuto en la capital para este sábado 6 de junio. Las extremas proyectadas son de 7 y 16. Va a estar nublado, eso sí, todo el día. Cerramos la síntesis.
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5: Cooperativa, 11, 6 minutos. 11, 6 minutos.
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1: Lo conocen como el jefe, su nombre, Bruce Springsteen, y le canta a las calles de Filadelfia.

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1: 23 horas, 11 minutos.
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1: 23 horas, 12 minutos.
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2: 23 horas, 14 minutos.
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2: 23 horas, 16 minutos.
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2: 23 horas, 17 minutos.
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2: 23 horas, 18 minutos.
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2: 23 horas, 19 minutos.
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2: 23 horas, 20 minutos.
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1: 23 horas, 32 minutos.
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1: 12 de la noche, un minuto.
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1: 12 de la noche, 19 minutos.
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1: 12 de la noche, 30 minutos.
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1: 12:47 p.m.
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1: Es la 1:00 a.m. en punto.
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1: 7:00 a.m. en punto.
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5: Un herido dejó una balacera al interior de una parroquia en Rancagua en medio de una celebración religiosa. Carabineros y la fiscalía indagan los hechos. Se suma un cuerpo hallado quemado y desmembrado a un costado de la ruta en Curacaví. En paralelo, una joven de 20 años falleció y es la segunda víctima del tiroteo en el Cerro Rodelillo, en Valparaíso. Sin patrocinarlo, la UDI apoyará la acusación constitucional contra el exministro Grau. Se presentaría este lunes. Presidente de la Cámara pidió que RN haga lo mismo. La CAP y la empresa ASA confirmaron una asociación para reactivar Huachipato. Se retoma la producción de acero de una manera verde. Toda solicitud es evaluada en su mérito. Polémica por los dichos del ministro de Justicia, que no descartó indultos a violadores de niños. El Frente Amplio llamó a tener un estándar para conceder estos indultos. Corte Suprema rechazó el recurso de amparo y mantuvo la prisión preventiva para el ex diputado Joaquín Lavín León. Banco Estado y ministro Poduje presentaron nuevas modalidades de financiamiento para la compra de viviendas. Se incluye nuevo tramo para la clase media. En el mundo, Irán atacó a los países del Golfo en un nuevo intercambio de disparos con Estados Unidos. Putin descartó reunirse con Zelensky. Y en los deportes, Coquimbo venció a Concepción y dejó eliminado a Colo-Colo de la Copa de la Liga. La Roja Femenina cayó ante Ecuador y quedó sin chances de clasificar al Mundial. Esta tarde, amistoso entre La Roja y Portugal, se juega en Cooperativa Deportes.
3: 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Y aquí hay WOM, y no vamos a parar.
5: ¿Qué tal? ¿Cómo están? Muy buenos días, bienvenidos y bienvenidas a esta primera edición del diario de Cooperativa que hacemos hoy, sábado 6 de junio de 2026, desde un Santiago con cielos cubiertos y bruma a esta hora, temperatura de 9 grados con 5 décimas, esperando una máxima de 15 grados para esta tarde en Santiago, con los cielos con nubosidad durante todo el día. En el norte también con nubes, Arica e Iquique, una máxima de 21 grados, 17 en Antofagasta, 20 en Copiapó, 16 en La Serena y Coquimbo. También nubes para esta jornada en Valparaíso con 16 grados, Rancagua con 14, 13 en Talca, 12 en Chillán, 14 en Concepción, con los cielos completamente cubiertos. Nubosidad parcial en Temuco, una máxima de 14, 14 también en Valdivia, 13 en Puerto Montt, 8 grados en Coyhaique. En Torres del Paine se esperan chubascos débiles para esta mañana, una máxima de 5 grados, mientras que para Punta Arenas se esperan hasta 8, con los cielos con nubosidad parcial durante este día. También chubascos en Isla de Pascua, una máxima de 23, 17 en Juan Fernández y 2 en La

0: península antártica chilena. Revisado el pronóstico del tiempo, comenzamos el diario de Cooperativa.
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2: Cooperativa, 7:05. 7:05.
0: Comenzamos con información policial. En la región de O'Higgins, un herido dejó una balacera al interior de una parroquia en la ciudad de Rancagua en medio de una celebración religiosa. Carabineros y la fiscalía indagan los hechos. Paula Moreno tiene la información.
3: Un tiroteo se registró en la noche del viernes en la parroquia de Divino Maestro de Rancagua, cuando dos hombres, provistos de armas de fuego, irrumpieron al finalizar una misa y dispararon una decena de veces contra un joven, quien recibió dos impactos de bala y logró refugiarse en la sacristía del templo. La ceremonia fue oficiada en memoria de dos personas. Una de estas correspondía a la mujer colombiana asesinada hace un mes en el centro de la ciudad y quien era la madre del joven atacado. El párroco del recinto, Cristian Guidach, relató a Cooperativa los momentos de terror que vivieron unas 60 personas entre adultos mayores y menores de edad. El jefe de la brigada de homicidios, subprefecto Juan Reyes, calificó a los delincuentes como avesados.
4: Un hecho grave acontecido al interior de una parroquia donde había más de 60 personas. El actuar de estas personas era directamente causar un daño mayor a la víctima, de acuerdo a cómo se generó la dinámica en el interior de la parroquia. Es decir, la víctima en ese momento se encontraba en el frente de la parroquia, ingresó al ver estos sujetos y estos sujetos corrieron tras de ella efectuando disparos en su desplazamiento. Son personas avesadas, directamente a causar un daño mayor a la víctima.
3: Se investiga este insólito hecho como homicidio frustrado y porte ilegal de armas en el contexto del crimen organizado, de acuerdo a la fiscal Javiera Oro, quien no descartó que el caso esté relacionado con el asesinato de la mujer colombiana.
5: Estamos trabajando para lograr establecer con precisión la dinámica de los hechos y también a los autores de los mismos. Claramente la dinámica del hecho, las circunstancias también que nosotros manejamos como fiscalía y como brigada de homicidio, estamos hablando de crimen organizado.
3: La víctima resultó con lesiones graves y permanece estable en el hospital regional, mientras la policía analiza las cámaras de seguridad para identificar y dar con el paradero de los dos hombres que huyeron a bordo de un vehículo blanco.
0: Y el cuerpo calcinado de un hombre fue encontrado al costado de un camino rural en Curacaví. Las autoridades investigan si detrás del crimen existe algún vínculo por un posible secuestro. Brian Galvez con el detalle.
6: El cuerpo de un hombre adulto fue encontrado calcinado y con evidentes signos de violencia a un costado de una ruta en la comuna de Curacaví. Según los antecedentes preliminares entregados por el equipo de crimen organizado y homicidios de la Fiscalía, el hallazgo se produjo en el camino a la Aurora, donde trabajadores del sector rural advirtieron la presencia de un foco de fuego en las cercanías de la vía. Tras dar aviso a personal municipal, se descubrió que entre los restos calcinados se encontraba el cuerpo de una persona, lo que motivó el despliegue del equipo ECO y de personal especializado de la PDI para realizar las primeras diligencias en el sitio del suceso. Sobre este hecho se refirió al fiscal ECO, Ernesto Navarro.
7: Personas que se encontraban realizando labores agrícolas en el sector acá en la comuna de Curacaví dan alerta y dan cuenta que había un bulto que se estaba incendiando. Concurre carabineros del sector conjuntamente con seguridad ciudadana en la comuna de Curacaví, quienes se percatan que se trata de un cuerpo humano, el cual se encontraba desmembrado y se encontraba en ese momento quemándose. Por lo tanto, dan cuenta esto a la Fiscalía ECO, quienes concurrimos al lugar conjuntamente con la Brigada de Homicidio. Nos pudimos percatar que se trata de un sujeto, un hombre de alrededor de 25 a 30 años, hasta el momento no ha podido ser identificado y estamos tratando de identificarlo y realizar todas las labores tendientes a encontrar a los autores de este hecho.
6: El hallazgo también generó preocupación en las autoridades locales. El alcalde de Curacaví, Cristian Hernández, aseguró que este tipo de hechos dan cuenta de una realidad delictual cada vez más compleja y advirtió que la comuna se está transformando en el patio trasero del crimen organizado.
8: Lo relevante de esta situación es que ha aparecido estos restos en un barrio, en un camino de Curacaví, que describe una zona residencial tranquila, el de la que no teníamos reportes de ningún tipo de incidente delictual, y que se condice con la...

0: ocurrencia reciente de hechos similares, el hallazgo de cadáveres incinerados en el caso de dos de ellos, y lo que nos llama la atención es si en esta ocasión es el lugar en el que se ha hecho el hallazgo. Estamos observando un patrón que describe que Curacaví se está convirtiendo en el patio trasero, el lugar donde el crimen organizado de Santiago está decidiendo terminar sus crímenes.
1: Respecto de las posibles líneas investigativas, la Fiscalía indicó que no se descarta ninguna hipótesis. Por lo mismo, junto al trabajo de la Brigada de Homicidios, también se dispuso la participación de la VIPE Antisecuestro de la PDI, con el fin de verificar si existen denuncias por presunta desaparición o secuestro que pudieran estar relacionadas con la identidad de la víctima o con las circunstancias en que su cuerpo fue abandonado en este sector de Curacaví. Las pericias buscan establecer además la identidad del fallecido, la data de muerte y si el cuerpo fue trasladado hasta el lugar después de haber sido asesinado en otro punto de la región.
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3: Cooperativa, 7, 10 minutos. 7, 10 minutos.
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4: La Roja va a la cancha para enfrentar a Portugal de Cristiano Ronaldo en esta jornada. Por su parte, la Roja femenina quedó sin opciones de clasificar al Mundial tras perder ante Ecuador en el Estadio Nacional. Coquimbo avanzó a semifinales de la Copa de la Liga y de paso dejó eliminado a Colo-Colo. La información del deporte la trae Rodrigo Contreras.
5: La selección chilena tendrá un desafío de alta exigencia. Este sábado la Roja enfrentará a Portugal en el viejo continente en su primer partido de esta fecha FIFA previo al Mundial. Nicolás Córdoba, su entrenador, comentó sobre su posible sucesor y no tuvo problemas en señalar el deseo de que Manuel Pellegrini sea el elegido.
6: Todos queremos que venga, eso no lo puedo esconder. Para nosotros que estamos en las juveniles sería un verdadero honor poder trabajar con él. Y eso el tiempo lo dirá, en el sentido, yo lo he dicho, estoy a disposición, disfrutando cada momento que me ha tocado vivir en la selección mayor, disfrutando cada sudamericano que nos toca vivir con las juveniles, y sabiendo que estamos haciendo un lindo trabajo y que ojalá pueda tener los frutos que nosotros creemos que debería dar.
5: Por su parte, la Roja femenina se quedó sin opciones de clasificar al Mundial tras caer 2-1 ante Ecuador en el Estadio Nacional. A una fecha del final de la Liga de las Naciones, las chilenas no tienen chances matemáticas de jugar el repechaje. En tanto, en la Copa de la Liga, Coquimbo Unido avanzó a las semifinales tras vencer 2-1 en Collao a Deportes Concepción, resultado que deja sin posibilidades matemáticas a Colo-Colo, que jugará este domingo ante Huachipato solo por cumplir. Más allá de esto, Fernando Ortiz, el entrenador del Cacique, ya anticipa el mercado de pases invernal y la posibilidad del retorno de Carlos Palacios.
7: Ya todos conocemos la característica que tiene Carlitos y lo que ha dejado en esta institución. Él dijo que siempre va a tener las puertas abiertas de Colo-Colo y así es. Nosotros todavía no hemos hablado de jugadores con respecto a los que pueden llegar a venir. Y en su momento, si se llegáramos a hablar sobre Carlos, tendré mi opinión con el presidente y veremos.
5: Este sábado se definirá el grupo B de la Copa de la Liga con los duelos entre Universidad Católica y Cobresal y Ñublense frente a Universidad de Concepción, donde los chillanejos tienen la primera opción de avanzar a semifinales. Fue la información del deporte en el diario de Cooperativa.
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2: Cooperativa, 7, 15 minutos. 7, 15 minutos.
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4: Una segunda joven falleció por la balacera que ocurrió en el Cerro Rodelillo en Valparaíso la noche de este miércoles. El delegado presidencial anunció conversaciones con el servicio médico legal, cuyo personal está en paro. Belén Velázquez con el detalle.
5: Una mujer de 20 años es la segunda persona fallecida que deja la balacera ocurrida el miércoles por la noche en el Cerro Rodelillo de Valparaíso. La información fue confirmada por el Hospital Carlos Van Buren, lugar hasta donde llegaron las 9 personas que recibieron disparos luego de que en dicha jornada un auto irrumpiera en el pasaje Labrín de Rodelillo disparando en ráfaga, se presume con al menos un arma automática. Producto de ello, una mujer de 19 años falleció esa misma noche. 7 personas se mantienen graves y la mujer que había quedado en riesgo vital en estado de extrema gravedad fue la que falleció recientemente pese a los esfuerzos médicos y el soporte vital que se le había aplicado, según explicó el delegado presidencial de la región de Valparaíso, Manuel Millones.
6: Tenemos que lamentar el fallecimiento de una segunda víctima producto de esta balacera y esta mañana muy temprano se ha comunicado de parte de la dirección del hospital este segundo fallecimiento. Ahora bien, dado que el servicio médico legal está en un paro, conversamos ayer con su director de modo tal que en el turno crítico o ético pudiera atender a la primera víctima y por cierto también a la segunda que falleció. Y así se está haciendo para que podamos entregar los restos a sus familiares y pueda tener una sepultación este fin de semana. También nos hemos hecho cargo de una inquietud o denuncia de unos familiares desde el punto de vista de la falta de coordinación entre ambos servicios para recibir a una persona herida en la urgencia del Hospital Gustavo Frique. He convocado a ambos directores, también a la Seremi, para que se produzca una coordinación tal como aconteció en su minuto con la pandemia.
5: Con diligencias en curso, se mantiene la investigación por la balacera ocurrida en Rodelillo, que deja 2 mujeres jóvenes fallecidas y 7 heridos graves, uno de ellos adulto mayor. Investigación que lleva a cabo la Policía de Investigaciones y que de momento se mantiene sin personas detenidas.
4: Eso en Valparaíso, en el Bío Bío, una reorganización societaria permitirá que Huachipato vuelva a producir acero. Acero Sasa y el Grupo CAP llegaron a un acuerdo para que la industria produzca en base a electricidad este material. Christopher Espinosa con la información.
7: Una buena noticia es la reorganización societaria entre el grupo CAP y la empresa Aceros ASA. Esto en la práctica va a significar que Huachipato vuelva a funcionar para producir acero de una manera distinta a la que se conocía acá en la región del Biobío, ya que pasará de la quema de coque a una fuente eléctrica para realizar la fundición y poder echar a andar nuevamente los laminadores. Así es como lo explica Hermann von Mühlenbrock, gerente general de Aceros ASA.
8: Huachipato tiene grandes potenciales que sumados a las capacidades, al conocimiento y a los modelos de trabajo que tiene ASA, sin ninguna duda nos permitirían construir un polo de desarrollo en el Biobío donde realmente se produzca un acero verde, un acero sostenible y seamos capaces, como dije anteriormente, de generar industria manufacturera nacional porque tenemos la convicción, como lo hemos hecho hasta ahora, de que Chile necesita industria manufacturera y podemos competir con cualquier acero que llegue de cualquier parte del mundo.
7: En definitiva, esto implica la ejecución del denominado acero verde, ya que el proceso será más limpio y en base mayoritariamente a la recolección de chatarra. Nicolás Burr es gerente general del grupo CAP y entregó la visión por parte de los ex dueños de Huachipato.
9: Lo que hace especialmente relevante este acuerdo es que une de manera muy natural las capacidades de ambas compañías. Por una parte, la experiencia en el proceso productivo de ASA y por otra, la infraestructura estratégica disponible en Huachipato. Esto nos permite potenciar una actividad importante para el país y proyectarla hacia el futuro, con un modelo productivo más sostenible y alineado con los desafíos que hoy enfrenta la industria, especialmente en materia de descarbonización.
7: Hay esperanza que esto...

0: impacte de manera positiva en el empleo. Los trabajadores observan cómo será este proceso. Escuchamos a Héctor Medina, presidente del sindicato número uno de trabajadores de Huachipato, y a Fernando Orellana, presidente del sindicato número dos.
1: Vamos a recuperar nuestros puestos de trabajo, ¿cierto? No en un 100%, porque sabemos que son siderúrgicas eléctricas y que obviamente están relacionadas con el acero verde, pero un porcentaje alto sería lo ideal de recuperación de puestos de trabajo, porque tenemos las capacitación y las condiciones, ¿cierto?, de ser siderúrgico.
2: Es un renacer para la parte de acero, para el país, para Chile. Ya no vamos a estar tan abandonados, depender 100% de los aceros que se compran en el extranjero. Por lo tanto, eso es un gran logro para el país. Es un acero, ¿no es cierto?, que es muy ecológico. Este acero es de chatarra, ¿no es cierto?, de un 90%, 80% de chatarra, y además son otros productos que se le echan.
0: La transacción involucra $130 millones. La proyección de inversión alcanza los $484 millones. Pasará a esta nueva sociedad 91 hectáreas, cerca del 20% del paño que tiene Huachipato, para que vuelva a funcionar la siderúrgica, ahora de una manera distinta.
3: En la Araucanía, el ex jefe de gabinete de la gobernación de Temuco, imputado por el caso Convenios y otras aristas de fundaciones, quedó en prisión preventiva. Juan Pablo Leonelli recientemente protagonizó un accidente en estado de ebriedad y no cumplió el arresto domiciliario nocturno que pesaba en su contra. Claudio Arévalo.
4: El juzgado de garantía de Temuco resolvió sustituir la medida cautelar de arresto domiciliario nocturno por la de prisión preventiva para Juan Pablo Leonelli Lepín, ex jefe de gabinete del gobernador Luciano Rivas, luego de acoger una solicitud presentada por la Fiscalía de la Araucanía durante una audiencia de revisión de medidas cautelares. La petición del Ministerio Público se fundamentó en nuevos antecedentes surgidos tras la detención del imputado durante la madrugada del 30 de mayo, cuando protagonizó un accidente de tránsito mientras conducía en estado de ebriedad en la ruta que une Freire con la ciudad de Villarrica. No llegó a la audiencia donde se imputado por el caso Convenios y fue preciso tomar medidas, dijo el fiscal Luis Arroyo.
5: Satisfechos con la decisión que adoptó el tribunal, se presentaron los antecedentes que existían ya en poder de la fiscalía desde el día viernes de la semana pasada, oportunidad en que el imputado habría incumplido la medida cautelar de arresto domiciliario nocturno que se le habría impuesto en una de las investigaciones que se sigue por el fraude en fundaciones o conocido como fundaciones. Él, durante la noche de la madrugada, más bien el día jueves, fue sorprendido conduciendo en estado de ebriedad un vehículo, ocasionó un accidente y por esa razón no llegó a la audiencia de preparación de juicio oral.
4: Durante la audiencia, la fiscalía expuso antecedentes que dan cuenta de reiterados incumplimientos de las medidas cautelares que pesan en su contra. Y de acuerdo con los registros de carabineros presentados ante el tribunal, Leonelli Lepín no se encontraba en su domicilio en horario en que debía cumplir el arresto domiciliario nocturno, situación que fue criticada por la diputada del Frente Amplio, Erika Ñanco, una de las primeras parlamentarias en denunciar el caso Convenios y fundaciones en la región.
6: La decisión de decretar la prisión preventiva del ex jefe de gabinete del ex gobernador Luciano Rivas, don Juan Pablo Leonelli, confirma algo que venimos advirtiendo hace años. Aquí estamos frente a una conducta reiterada de desprecio por las normas y por la confianza pública. Cuando fiscalizamos este caso, exigimos que las instituciones actuaran con firmeza porque los antecedentes eran graves y el tiempo nos dio la razón.
4: En virtud de estos antecedentes, el Tribunal de Temuco decretó la prisión preventiva del imputado al estimar que su libertad constituye un peligro para la seguridad de la sociedad y para los fines del procedimiento. Deberá presentarse a la brevedad en la cárcel de Traillén a cumplir la prisión preventiva.
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7: 9 grados. 9 grados en Santiago. Cooperativa. 7:29 minutos. 7:29 minutos.
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9: Nos vamos a las calles de Santiago, revisamos información policial contigo, Pablo Rivera. Buenos días.
10: Sí, Loya, ¿qué tal? Muy buenos días. Claro, porque una adulta mayor.

0: denunció haber sido víctima de un violento robo al interior de su vivienda en la comuna del Bosque, en donde tres delincuentes se la intimidaron con armas de fuego y un arma cortopunzante para exigirle la entrega de joyas y distintas especies de valor. Este hecho ocurrió en una casa ubicada específicamente en calle 18 de septiembre, hasta donde llegaron los sujetos, quienes, según el relato de la propia víctima y sus familiares, la mantuvieron bajo amenaza por largos minutos, apuntándole con una pistola en la cabeza y también con un cuchillo en la zona del cuello, mientras los antisociales registraban precisamente este inmueble. Los delincuentes, bajo ese contexto, insistían en que la mujer entregara diversas joyas y también objetos de valor, generando momentos de, según la propia víctima, define como de extrema tensión y temor para su persona. Quien se refirió respecto a este incidente fue la hija de la propia afectada.
1: Y llega mi mamá corriendo a mi casa, pelado, y ella llorando, gritando, que la habían asaltado, que se habían metido a la casa, que la habían encañonado con armas, con un cuchillo, tres gallos. Y claro, ella nos contaba que ella estaba en el segundo piso en su dormitorio, y cuando de repente abre la puerta de su habitación y ve a un tipo alto mirándole, le dice, no hay nada, quédate tranquilita, yo te vamos a cenar, ¿dónde están las joyas? Y de repente ve a otro gallo entrar y eran tres pisos que estaban adentro finalmente en la casa del dormitorio con cuchillas grandes, con armas los gallos, la agarraron, la encañonaron en la frente, le pusieron un cuchillo en el cuello, ¿dónde están las joyas? Mi mamá, por supuesto, que no tiene joyas y es una persona mayor.
0: Bien, la víctima, por otra parte, también denunció que pese a haber realizado la denuncia de este hecho de forma muy rápida y casi inmediata, una vez ocurrió, personal policial tardó varias horas en llegar recién para realizar los primeros diligencias y, por supuesto, recabar mayores antecedentes. Por ahora, se desconocen el paradero de los responsables y también el avalúo de las especies sustraídas, mientras que los afectados esperan a que se desarrolle la investigación para, por supuesto, dar con los autores de este violento asalto al interior de un domicilio en la comuna del Bosque, Gloria.
2: Muchas gracias, Pablo. Buenos días.
0: Buen día.
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4: Cooperativa, 7:32 minutos. 7:32 minutos.
2: Que hay polémica en el Ministerio de Justicia luego de una entrevista del titular Fernando Rabat en CNN Chile, en donde no descartó que violadores de menores de edad puedan recibir un indulto bajo el argumento de que toda solicitud es evaluada en su mérito. La declaración inquietó el ambiente parlamentario, donde reconocen que se trata de una facultad presidencial, pero que se debe tomar con los pies en la tierra. Así lo comentó el diputado del PDG, Patricio Briones, quien habló al respecto, también el diputado de Renovación Nacional, Diego Chalper.
5: Cuando hablamos de indultos, hablamos de una facultad presidencial para ejecutar justamente perdonazos a quienes han cometido delitos o crímenes en el pasado. Creo que el presidente tiene toda la facultad para emitir y hacer efectivo estos perdonazos, siempre manteniendo los pies en la tierra para no generar mayores complicaciones, específicamente aquellos que buscan justicia.
6: Lamentablemente esta discusión se ha ido a un lado distinto donde tiene que estar. Los indultos son una atribución presidencial para circunstancias extraordinarias que normalmente en mismo esta opinión debiesen circunscribirse a razones de salud.
2: Una visión más crítica la tienen los representantes de la oposición de izquierda. De hecho, desde el Frente Amplio llaman a tener un estándar para conceder indultos, que ningún condenado de delitos sexuales a menores tenga esa posibilidad. Lo planteó la jefa de la bancada, la diputada Carolina Tello.
7: La prioridad debe estar en proteger a las víctimas y no en buscar mecanismos que terminen favoreciendo a sus agresores. Eso es gravísimo. Nos preocupa, además, que el ministro de Justicia se niegue a establecer límites claros y deje la puerta abierta a evaluar caso a caso, incluso a condenados por este tipo de crímenes. Hay delitos que cruzan una línea ética y social que el Estado debe defender con firmeza.
2: En el Ministerio de Justicia reconocen una molestia por cómo se ha interpretado estas declaraciones. El ministro Rabat sostuvo una reunión con el presidente Kast en La Moneda y en su salida aclaró repetidamente que lo que él quiso decir es que cada solicitud se evalúa en su mérito, que no puede entregar lineamientos generales. Acusó una mala edición periodística.
8: Cada solicitud de indulto se va a responder en su mérito. Eso es todo.

0: No cabe ninguna duda con una violación a menores es delito grave. Una solicitud de indulto se responde en su mérito conforme a los antecedentes que arroja el expediente. Mis declaraciones no deben haber generado ningún tipo de revuelo. Lo que generó revuelo fue una edición de mis declaraciones que es algo que no corresponde. Mis respuestas son muy claras. Toda decisión de indulto se va a adoptar conforme al mérito de los antecedentes que existan en la carpeta administrativa que se abra al efecto.
1: Durante la campaña, el presidente Kast descartó indultar a violadores de niños. Sin embargo, hoy por hoy, el subsecretario del Interior, Máximo Pavés, respaldó los dichos del ministro de Justicia, afirmando que la ley obliga a revisar caso a caso todas las peticiones que el derecho corresponda. Hasta ahora se ha recibido más de 40 solicitudes de indulto. Una de ellas ya fue denegada.
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3: Cooperativa, 7:35 minutos. 7:35 minutos.
1: Los alcaldes de oposición se restan de las disculpas transmitidas por el presidente de la Asociación Chilena de Municipalidades hacia el presidente Kast por las pifies en la cumbre de alcaldes. Ediles del oficialismo también plantean críticas al gobierno. Mariano Reyes con el detalle.
4: Agrietado se encuentra el municipalismo a pesar de que hace un par de días atrás el presidente de la Asociación Chilena de Municipalidades, en una cumbre de ediles, afirmara que nunca más un gobierno nos vuelva a dividir. Las nuevas fisuras se dan luego de que dos alcaldes, el de Puente Alto y el de Tierra Amarilla, gritaran contra el mandatario durante su discurso. En el día después de esa tensión, el presidente de la asociación, el alcalde de Zapallar, Gustavo Alessandri, expresó disculpas al presidente, algo que no comparten otros ediles, como la alcaldesa de La Pintana, Claudia Pizarro.
5: Le pido disculpas porque no es posible que dos alcaldes pifien en una actividad solemne, formal, de la Asociación Chilena de Municipalidades al presidente de la República. Y hemos llegado a un consenso de que hoy día la relación con la moneda está mejor que nunca.
6: Yo no comparto la visión del presidente de la HM. Siento que hay una frustración legítima por todos los alcaldes, porque de verdad el presidente de Chile solo tiene frases aprendidas y no siente lo que estamos impulsando nosotros.
4: Los gritos en contra del presidente no se escucharon solamente en el interior del Teatro Centenario de La Serena, sino que también en el frontis. El alcalde de Santiago, Mario Desbordes, responsabilizó a los partidos del oficialismo por no lograr una buena convocatoria en las salidas del presidente en terreno.
7: La verdad que había, no sé, 100 personas afuera, no creo que más, y se genera una sensación de que el presidente casi como que lo trataron mal o algo por el estilo. Yo creo que hay un problema de los partidos del gobierno, que no fueron capaces de movilizar, invitar a que la gente fuera a recibir al presidente, no hicieron la pega los partidos de gobierno. Y adentro hubo bastante respeto, el alcalde de Puente Alto se paró, sí, pero nada del otro mundo, no hubo falta de respeto al interior, el presidente pidió respeto, inmediatamente hubo silencio.
4: Alcaldes del oficialismo también han planteado sus críticas al gobierno. Por ejemplo, la alcaldesa de Las Condes, Catalina San Martín, le pidió al ministro Quirós cuidar sus palabras luego de que asegurara que solo las comunas más ricas del país se verían afectadas por las contribuciones. El encargado de la relación con los municipios en La Moneda, el subsecretario de Desarrollo Regional, Sebastián Figueroa, buscó poner paños fríos.
8: A ver, es natural que los alcaldes planteen inquietudes cuando se discuten temas tan importantes como el financiamiento municipal. Ellos representan las necesidades de sus comunidades y es natural que participen de manera muy activa en este debate. El presidente Kast y el gobierno han sido muy claros en que el municipalismo ocupa un lugar central para este gobierno. Por lo mismo, las diferencias que se puedan generar no las vemos como una confrontación, sino como parte de una conversación necesaria para fortalecer la gestión local. El objetivo común sigue siendo el mismo. Queremos fortalecer a los municipios para que puedan responder de mejor manera a sus vecinos y así avanzar juntos hacia el desarrollo de cada comuna.
4: Municipalismo versus presidente, en esa línea se ha movido el debate por las medidas propuestas en la mega reforma.
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3: Cooperativa, 7:39 minutos. 7:39 minutos.
1: La próxima semana se actualizan los datos de inflación con el IPC de mayo. Revisamos las expectativas sobre esa cifra y lo que podría ocurrir con la tasa de interés. Sobre la situación económica actual habló también el biministro Mas, Gonzalo Aguirre, con el detalle.
9: El alza en el precio de los combustibles por la guerra en Medio Oriente y un mayor precio del dólar son algunos de los factores que se han dejado sentir en el incremento de la inflación en los últimos meses, con un IPC que en abril llegó a 4% en 12 meses y variaciones mensuales de 1% en marzo y 1,3% en abril. Ahora, para el resultado de mayo, que se conoce el próximo lunes, las estimaciones contenidas en las últimas encuestas económicas del Banco Central fluctúan entre 0,3 y 0,4%. De todas maneras, la medición esta vez deberá considerar caídas en los precios de las bencinas y del diésel, aunque también está el efecto del bencinazo de fines de marzo y la posterior alza de mediados de abril. Sobre los factores a considerar para la próxima publicación, esto comentó Gonzalo Escobar, académico de la Facultad de Economía y Negocios de la Universidad Andrés Bello.
10: La atención debe estar puesta en la inflación subyacente del mes de mayo, que no considera los alimentos y la energía, pues esto nos puede permitir confirmar si el alza de los precios está contenida principalmente en sectores de consumo masivo o si la actividad económica y el consumo interno se están frenando. Esto puede ser explicado por los últimos IMASEC y por lo tanto este es el factor que está presionando los precios a la baja. Por lo tanto, son factores a analizar, como también seguir viendo y midiendo el impacto que tienen los combustibles sobre el costo en la cadena de suministro.
9: Otro efecto inevitable que se dará a conocer el lunes, a menos que el IPC de mayo sea cero o negativo, es una nueva alza en la unidad de fomento. Si se cumplen las estimaciones de mercado y la variación mensual es de 0,4%, la unidad de fomento sumaría 122 pesos y llegaría a los 40.885 al 9 de julio. A propósito de inflación, el viceministro de Economía y Minería, Daniel Mas, estuvo en una actividad en el centro de Santiago donde se inauguró un nuevo local y cadena de supermercados de descuento de Cencosud, orientado a los barrios y con precios más accesibles. Allí destacó la iniciativa como un aporte del sector privado y del mercado a un momento complejo, con caídas en el crecimiento y mayor inflación. Así habló el ministro Mas.
11: Chile se encuentra en un proceso de reconstrucción nacional. Venimos de una década de estancamiento que no solo golpeó los grandes índices macroeconómicos, sino que afectó directamente el bolsillo de la clase media y los costos de vida de nuestros barrios. Frente a este escenario, nuestro gobierno ha definido un rumbo claro: recuperar el crecimiento a través de la libertad económica y la iniciativa privada. Formatos como Don Salva son el ejemplo exacto de cómo el mercado reacciona con agilidad para ofrecer soluciones concretas en momentos complejos.
9: También relativo al costo de la vida, el INE publicó los índices nominales de remuneraciones y costos laborales de abril pasado, y si bien los salarios reales, con el ajuste de la inflación, acumulan un aumento de 1,7% en 12 meses, se reporta que en lo que va del año, dicha fluctuación es de menos 0,4%, dando cuenta de que en este 2026 los sueldos han comprado menos bienes y servicios. Sobre ese punto, esto dijo Natalia Bernal, académica de la Escuela de Negocios de la Universidad de Gabriela Mistral.
12: Hay argumentos para pensar que esto puede ser algo transitorio, sí. Los combustibles generan shocks temporales, efectivamente. Si vemos una disminución del conflicto, podríamos ver que se estabilice el precio de los combustibles. Lamentablemente, la inflación anual está lejos aún de la inflación meta de 3% que tiene el Banco Central. Y la verdad es que el mercado laboral, si bien está estancado, no muestra un deterioro severo. Por lo tanto, podríamos esperar que este shock sea transitorio.
9: Y siempre que se habla de inflación, aparece también el tema de la tasa de interés, que durante este 2026 se ha mantenido en el nivel alcanzado en diciembre pasado, de 4,5%. Es también lo que se proyecta para la reunión de política monetaria del 16 de junio.
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2: 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Cooperativa. 7:44 minutos. 7:44 minutos.
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3: Hablamos a esta hora en el diario de Cooperativa de inteligencia artificial, un tema que cruza varios debates desde distintas lógicas. Profundizamos sobre esto, conocemos los resultados de un estudio de Ipsos sobre inteligencia artificial. Al teléfono de Cooperativa, Nicolás Fritis, CEO de Ipsos Chile. ¿Cómo está, Nicolás? Muy buenos días.
4: Muy buenos días, Gloria. Todo muy bien.
3: Bien, coméntenos sobre este estudio que realizan desde Ipsos Chile en cuanto a la relación de las personas, de los chilenos y chilenas, con la nueva tecnología de la inteligencia artificial.
4: Bueno, nosotros desde Ipsos, hace un par de años ya, cuando fue la irrupción del ChatGPT en nuestras vidas, comenzamos a medir cómo son las percepciones de las personas, los chilenos, pero también en otros 30 países, respecto de cómo están viendo el avance de esta tecnología, y hemos venido monitoreando cómo las personas se sienten, la miran, se sienten más confiados, algunos están más nerviosos, pero hemos ido tratando de entender lo que son sus expectativas y percepciones sobre esta tecnología que de alguna forma ha venido a revolucionar la vida de muchas personas.
3: Y dentro de estos análisis que se hacen, ¿cuáles son los hallazgos que se han recabado en esta última encuesta?
4: Bueno, la verdad es que específicamente en Chile hay un par de cosas que son bastante significativas. La primera de ellas, y es algo que ya veníamos viendo, de alguna forma lo que ha pasado es que los chilenos han ido perdiendo un tanto el efecto de novedad ante la inteligencia artificial. Cuando la inteligencia artificial llegó, en los primeros años, hace 3-4 años, cuando estábamos midiendo las primeras oportunidades, lo que veíamos es que las personas estaban muy entusiasmadas respecto de que la inteligencia artificial iba a traer muchos beneficios y que iba a poder cambiar profundamente su vida cotidiana. Hoy día, lo que vemos es que esos indicadores han ido cayendo un tanto en los últimos evaluaciones. El entusiasmo respecto de la llegada de la inteligencia artificial, las personas que dicen que están entusiasmadas con que llegó la inteligencia artificial, cayó 6 puntos desde el año pasado a este año. Yo no podría pensar que la inteligencia artificial en el último año lo único que ha hecho es ganar más espacio. Pero lo otro que también es importante es que cuando estaba llegando la inteligencia artificial, se instaló rápidamente el temor de que esto iba a poder quitar muchos trabajos, muchos empleos, y había mucho nerviosismo. Y el nerviosismo también cayó en el último año. Entonces, en Chile nosotros nos hemos mantenido en una posición que de alguna forma la hemos tratado de explicar los últimos años, que es bien chilena, que tiene que ver con que de alguna forma nosotros nos movemos en el balance muy, muy al medio del ranking entre lo que es el entusiasmo y el nerviosismo. Entonces, es como todo acá en Chile, que decimos que estamos tranquilos y nerviosos. Uh-huh.
3: Bien, también otra de las evaluaciones que se hacen en esta encuesta es en cuanto a las ventajas que entrega la inteligencia artificial a las personas por sobre los inconvenientes que puede generar. Recuerdo cuando hizo su irrupción la inteligencia artificial en la vida de las personas, estaba muy en cuestión el debate en cuanto a las consecuencias medioambientales que puede tener el uso uso, la generación de esta tecnología? ¿Ha cambiado la relación de los chilenos respecto a ese punto en específico? ¿Cómo evoluciona en la materia?
4: Sí, eso ha cambiado. Hoy día las personas están viendo más ventajas que costos. Hoy día el 60% de los chilenos está viendo que esto le va a traer más beneficios. Hacemos varias preguntas respecto de los beneficios, pero algunas de las cosas donde ven que va a haber oportunidades de beneficios muy rápidos tiene que ver, por ejemplo, en lo que es la salud, que es un tema bien prioritario para nosotros. Hay una expectativa de que la inteligencia artificial va a hacer que la salud llegue a más lugares de un país como el nuestro, digamos, que es tan extenso, que es tan difícil generar cobertura, y adicionalmente que permita entregar mejores diagnósticos. Eso los chilenos lo ven muy claramente. Pero por otra parte, el 54% cree que los beneficios superan este daño potencial ambiental. Y eso.

0: Chile, estamos hablando de inteligencia artificial y de esta encuesta que realizaron un estudio de Ipsos sobre la materia. También hay cuestionamientos respecto al uso que pueden hacer privados, que pueden hacer empresas con la información que se entrega por parte de los usuarios a estas inteligencias artificiales. ¿Cuáles son los reparos que existen al respecto?
1: Sí, las personas lo que esperan es que el uso de la inteligencia artificial sea de alguna forma sin letra chica. Lo que las personas quieren es que cada vez que la inteligencia artificial está siendo usada, se lo informen, se lo comenten. Esto aparezca rápidamente dentro de la comunicación con ellos. El 79% de los chilenos espera que las empresas declaren cuando la inteligencia artificial está siendo utilizada frente a ellos. Y lo otro que esperan es que haya confidencialidad en su información. Las personas tienen una conciencia de que la información que tienen, su información personal de alguna forma podría verse afectada si es que la inteligencia artificial no está bien cuidada y no tenemos un control de lo que son nuestros datos personales. Nosotros todavía tenemos en Chile un bajo nivel de conciencia respecto a lo que es el uso de los datos personales. Pero cuando uno va a mirar, digamos, la comparación con el mundo, cuando les preguntamos, por ejemplo, si las personas confiarían más o menos que la información que proporciona la inteligencia artificial afectaría su nivel de confianza en general, nosotros no estamos en los países donde esto está más fuerte, pensando, por ejemplo, en temas como anuncios, como temas de servicio al cliente. En general, todavía creemos que la inteligencia artificial requiere mayores niveles de gobernanza y que requiere mayores niveles de administración por parte de un ente estatal que asegure que nuestros datos van a estar bien protegidos.
0: Y en comparación con otros países del mundo, ¿cómo está en este ámbito posicionado Chile?
1: Bueno, nosotros somos de los países en los cuales estamos más preocupados por el tema de la seguridad y la confidencialidad de los datos. En general, para nosotros, que somos un país donde el tema legal es siempre importante, nosotros somos de los países que está más preocupados de todos los que estamos viendo en el tema de preocupación de la información. Y esto es súper interesante porque el avance de nuestras leyes de seguridad de la información de los datos todavía es bajo. Este año recién se va a comenzar a implementar la ley de seguridad de los datos. Cuando uno lo compara con Europa, que ya lleva muchos años con estas leyes implementadas y donde siempre ha habido una confianza en ese tema y una preocupación adicional de la preocupación de lo que son el manejo de tus datos personales.
0: Bien, estamos conversando con el CEO de Ipsos Chile, Nicolás Fritti, sobre inteligencia artificial. Estamos hablando de las preocupaciones que mantienen los chilenos en cuanto al uso de esta tecnología, pero no le pregunté al inicio de cuántas personas se estima que estén usando la inteligencia artificial de manera cotidiana.
1: Mira, esa es una pregunta muy buena y es una pregunta difícil de contestar porque algunos de los servicios que las personas ocupan muy a menudo, como son los buscadores, ya traen incorporado la inteligencia artificial en sus posibilidades. Los mismos herramientas que ocupamos para chatear y comentar con nuestros amigos, familiares y en el trabajo, también la tienen incorporada. Entonces, cuando les preguntamos a las personas sobre su uso cotidiano de inteligencia artificial, su percepción es muy alta. La percepción es una gran proporción de las personas dice que está ocupando inteligencia artificial todos los días. Lo que pasa es que es distinto ocupar la inteligencia artificial cuando estás haciendo una búsqueda, por ejemplo, en Google, que ya te entrega datos que son propiciados, digamos, por una inteligencia artificial, que cuando tú tienes acceso a un ChatGPT o a otra herramienta, o herramientas que son diferentes, digamos, mucho más sofisticadas para el trabajo. Hoy día el uso de la inteligencia artificial está masificado con estas herramientas que las utilizamos todos los días y tienes que recordar que nosotros somos uno de los países que más acceso a teléfonos móviles tenemos en Latinoamérica y tenemos por lejos la mejor red y cobertura de datos. Entonces, hoy día mucha gente utiliza estos servicios de alguna forma sin darse cuenta.

0: que está ocupando inteligencia artificial. Por eso esos indicadores hoy día están al tope.
1: ¿Y qué debe ocurrir para que chilenos y chilenas confíen más en esta tecnología que ya es cada vez más común, como lo comentaba recién Nicolás?
0: Mira, hoy día la preocupación tiene que ver principalmente con la transparencia. La transparencia es muy importante. Las personas están esperando que haya transparencia y que nos muestren y nos digan cada vez que la inteligencia artificial está al frente de nosotros. Si tú vas a un sitio web ahora que viene saliendo el cyber y compraste en el cyber y fuiste a chatear con un agente, bueno, que te declaren que esa gente es una inteligencia artificial, que te declaren cuando estás hablando con un humano. Ese es el tipo de cosas que las personas esperan. No tienen problema de hablar con un agente, pero lo que sí quieren saber es que están hablando con un agente. Y adicionalmente, esperan que haya un muy buen resguardo de sus datos, que los productos que utilicen inteligencia artificial tengan etiquetado. Las personas lo que esperan es que es tener mucha transparencia sobre esto y eso es lo que va a generar que tengamos un avance en la adopción más fácil y por lo pronto más profundo.
1: Bien, agradecemos al CEO de Ipsos Chile, Nicolás Fritis, por esta conversación sobre inteligencia artificial con el diario de Cooperativa. Muy amable, Nicolás, muchas gracias.
0: Muy buen día, que esté muy bien.
1: Igualmente, buenos días.
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2: Un herido dejó una balacera al interior de una parroquia en Rancagua en medio de una celebración religiosa. Carabineros y la fiscalía indagan los hechos. Se suma un cuerpo hallado, quemado y desmembrado a un costado de la ruta en Curacaví. En paralelo, una joven de 20 años falleció y es la segunda víctima del tiroteo en el Cerro Rodelillo, en Valparaíso. Sin patrocinarlo, la UDI apoyará la acusación constitucional contra el ex ministro Grau. Se presentaría este lunes. El presidente de la Cámara pidió que Renovación Nacional haga lo mismo. La CAP y la empresa ASA confirmaron una asociación para reactivar Huachipato. Se retoma la producción de acero de una manera verde. Toda solicitud es evaluada en su mérito. Polémica por los dichos del ministro de Justicia, que no descartó indultos a violadores de niños. El Frente Amplio llamó a tener un estándar para conceder estos indultos. Corte Suprema rechazó el recurso de amparo y mantuvo la prisión preventiva para el ex diputado Joaquín Lavín León. Banco Estado y el ministro Poduje presentaron nuevas modalidades de financiamiento para la compra de viviendas. Se incluye nuevo tramo para la clase media. En el mundo, Irán atacó a los países del Golfo en un nuevo intercambio de disparos con Estados Unidos. Putin descartó reunirse con Zelensky. Y en los deportes, Coquimbo venció a Concepción y dejó eliminado a Colo Colo de la Copa de la Liga. La Roja Femenina cayó ante Ecuador y quedó sin chances de clasificar al Mundial. Esta tarde, amistoso entre La Roja y Portugal, se juega en Cooperativa Deportes.
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3: Cooperativa, 8:02. 8:02.
2: Seguimos con la revisión de las noticias en esta primera edición del diario de Cooperativa. Hablamos de política y de la acusación constitucional que republicanos y libertarios preparan contra el exministro de Hacienda, Nicolás Grau, que comenzó a generar ya sus primeros efectos políticos en el oficialismo, mientras la UDI ya da señales de que podría respaldar el libelo en la sala. Renovación Nacional por ahora marca distancia. Camila López con el detalle.
4: A menos de una semana de que termine el plazo legal para presentar acusaciones constitucionales contra exministros de Estado, republicanos y libertarios continúan reuniendo apoyos para el libelo que preparan contra el exministro de Hacienda, Nicolás Grau. La ofensiva se basa en los cuestionamientos sobre el manejo fiscal durante la gestión de Grau, a quien acusan de haber incumplido sus deberes de probidad, transparencia y correcta administración financiera. Y aunque en el oficialismo existe coincidencia en la necesidad de revisar los antecedentes, la iniciativa está generando distintas miradas al interior del sector, principalmente por el momento en el que se impulsa cuando se tramita el proyecto de reconstrucción y por la falta de una coordinación previa entre los partidos del bloque. En este contexto, el presidente de la Cámara de Diputados, el UDI Jorge Alessandri, señaló en una entrevista que si bien su partido no suscribirá la acusación, existe disposición a respaldarla cuando sea votada en la sala, ya que el peor escenario, dijo, es la división de votos oficialistas, una posición que luego reafirmó la jefa de bancada de la UDI, Flor Baiz.
5: Nos hemos formado la convicción como bancada de la UDI, de acuerdo a lo informado por nuestros abogados, que la acusación constitucional tiene el mérito suficiente para apoyar esta acción constitucional. Como bancada tenemos que hacer efectiva la responsabilidad del ex ministro Grau, que ocultó mañosamente información sobre la deuda pública que afectó a los beneficios sociales y que hoy quieren imputar esa responsabilidad al gobierno del presidente Castro.
4: Sin embargo, las declaraciones de Alessandri generaron incomodidad en otros partidos de Chile Vamos. El jefe de bancada de Renovación Nacional, Diego Schalper, aseguró que hasta ahora no hay una decisión colectiva del bloque y que su partido nunca recibió una comunicación formal respecto de un eventual respaldo al libelo.
6: Mire, yo desconozco si eso es una decisión institucional de la UDI. A mí, por lo menos, ni el presidente de la UDI ni la jefa de bancada de la UDI me han planteado eso. Nosotros desde Renovación Nacional queremos ser extremadamente responsables. Vamos a esperar el escrito que se presente, entiendo, la próxima semana. Una vez que tengamos ese escrito, lo vamos a revisar jurídicamente y a partir de ahí vamos a convocar.

0: una reunión de bancada donde ya es sabido ante la opinión pública que hay miradas distintas y en ese cuadro vamos a tomar una decisión. Porque permítanme decirles que hasta que el escrito está presentado es un proyecto de acusación.
1: Desde la oposición, en tanto, han cuestionado la acusación y advierten que se trata de una herramienta que carece de fundamento jurídico. El diputado socialista César Valenzuela dijo que mientras el gobierno pide diálogo, sus parlamentarios impulsan acusaciones, mientras que la diputada Carolina Tello, jefa de bancada del Frente Amplio, partido donde milita Grau, cree que es una estrategia política de cara a la tramitación de la mega reforma.
2: Yo le pido al presidente que salgamos del barro, que no continuemos con esta pelea política barata. Mientras usted llama al diálogo, sus parlamentarios impulsan estas acusaciones constitucionales que no tienen ningún fundamento serio.
3: Esta acusación constitucional se ampara en un informe que ha sido ampliamente criticado por economistas y expertos de todos los sectores. No se sustenta con hechos, sino en proyecciones elegidas de manera antojadiza y con un claro fin político. Romper todos los puentes con la oposición para no tener que discutir en serio una reforma que es impopular y que favorece a los más ricos. Me parece que es una estrategia deliberada, que es parte del diseño de aquellos que no quieren dialogar, sino avasallar ganando, aunque sea por un voto.
1: Por ahora, los impulsores del libelo siguen en etapas de socialización del texto entre las distintas bancadas. Todo mientras el plazo para presentar formalmente la acusación constitucional termina el próximo 11 de junio, fecha que marca los 3 meses desde la salida de Nicolás Grau del gabinete.
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6: Seguimos en esta primera edición del Diario de Cooperativa. Hablamos ahora de salud y del rechazo transversal que genera el recorte presupuestario para ese sector y el impacto directo que alertan tendrá la atención de pacientes. Un panorama aún más complejo de cara al invierno con el aumento de la demanda en el sector. Conversamos de eso y más con el ex subsecretario de redes asistenciales y decano de la Facultad de Ciencias y Salud de la Universidad Autónoma de Chile, el doctor Luis Castillo. ¿Cómo está, Luis? Muy buenos días.
7: Buenos días, ¿cómo está usted? Gracias por el contacto.
6: Bien, pues muchas gracias por contestar el llamado de Cooperativa. Partamos por el recorte en el sector de salud. Se habla de un 2,5%, más de 413.000 millones de pesos, en donde el ministro Quirós ha apuntado recientemente a reducciones en el personal y reemplazos como parte de una supuesta eficiencia en el gasto. El gobierno plantea que estos recortes no va a afectar la atención de pacientes. Desde el Colegio Médico, por su parte, dice que el recorte es lapidario para la atención primaria. ¿Es posible que en efecto no se afecte la atención de las personas si es que se hace un recorte de esta magnitud?
7: Mira, yo pienso de que esta restricción o disminución presupuestaria, entre comillas, en 2.5, 400 mil millones de pesos, se enmarca dentro de un crecimiento del presupuesto de salud del año 2025 a 2026 de un 5.6. A ese 5.6, que eran cercanos a los 900 mil, se le quitó aproximadamente un poco menos de la mitad. Se le redujo un poco menos la mitad. No es que el presupuesto de este año sea inferior al año pasado, sino que es menos, hay menos aumento del año pasado con esta restricción presupuestaria. Ahora, en la práctica, yo creo que hay espacios de mejora, hay espacios de eficiencia, hay espacios de mejor gasto, específicamente en suplencia y reemplazo, en horas extraordinarias, en fin, en una serie de aspectos que no tienen que ver con la atención directa en la red hospitalaria a nivel nacional. De hecho, ya ha habido ejercicios de eficiencia en grandes hospitales, en algunos grandes hospitales, que han hecho estos aspectos ya en forma práctica, y la verdad es que la atención de salud de las personas no se ha visto para nada afectada. Ahora, esto también hay que ponerlo en el contexto de una red prestadora muy endeudada y con una campaña de invierno que se perfila un poquito más intensa en cuanto a generación de consulta y de hospitalización. Yo creo que he visto que las autoridades están atentas a este aspecto, de manera de que si hay algunas dificultades, poder ayudar y colaborar en la más rápida solución de estos problemas.
6: Lo decía, desde el Colegio Médico plantean que este recorte es lapidario.

0: necesario para la atención primaria. También una lectura similar se hace desde la oposición al gobierno, en la misma Comisión de Salud en el Senado, por ejemplo, donde fue el ministro Quiroz, estuvo presente esta semana. ¿Hay espacio para que no se afecte, dice usted, entonces, la atención a los pacientes si es que se hace esta reducción de presupuesto?
1: Yo estoy 100% seguro de que hay espacios, y espacios importantes, para lograr mayor eficiencia del gasto. Esto no se trata de reducir por reducir, sino que se trata de lograr mayor eficiencia en salud, es decir, gastar más, pero en relación a prestaciones, obtener más beneficios de prestaciones, de atenciones de salud, con la misma inversión. Hay espacio de mejora, lo sé, sabemos, he estado a cargo de estos años, y yo creo que es muy buen ejercicio para que detrás de cada gasto, que perfectamente puede ser reorientado, haya un pensamiento y una reflexión si estamos gastando bien o estamos gastando mal, siempre pensando en las prestaciones y en la salud de las personas. Yo creo que hay espacio de mejora y hay que tener visualización de cuáles son ellos en cada región y en cada hospital para poder ejercer allí mecanismos de ahorro y de menor gasto, pero de reorientación del gasto hacia lugares donde la ciudadanía perciba mayor, incluso mayor cantidad de prestación.
0: ¿No comparte entonces el diagnóstico que hacen desde el Colegio Médico y desde la oposición?
1: No lo comparto. Yo creo que negarse a estudiar y reflexionar estos aspectos, sabiendo que hay espacios de mejora, yo creo que es poco metodológico en la parte práctica.
0: Bueno, sabemos que en todos los años en general, desde el sector de salud se necesita más presupuesto del que se le otorga en principio de año. Esto generalmente ocurre durante el segundo semestre. ¿Cómo se explica entonces que se bajen aún más los recursos en un sector que siempre necesita más?
1: Es que siempre hay aporte presupuestario extraordinario por septiembre, noviembre, y estos aportes extraordinarios están basados en aumento de la producción de la red hospitalaria. Es decir, cuando se hace más cantidad de prestaciones, cuando se atiende más población, en general se necesita mayor aporte presupuestario, en general tipo septiembre, octubre. Este año el presupuesto de la Nación en salud va a sufrir un incremento de casi 500 mil millones, un poquito menos de 500 mil millones respecto al 2025, incluido restado ya los 400 mil millones de reducción del 2,5%. Es decir, hay ya un incremento bien significativo. Si la red hospitalaria necesita, por aumento de la producción, por aumento de la cantidad de resolución de lista espera general, por aumento de la eficiencia en la atención, etcétera, como sucede, esto se solicita y en general se aporta extraordinariamente recursos. Quiero decir esto, que esto está asociado al aumento de la cantidad de prestaciones que la red hospitalaria hace. Y cuando eso sucede y hay mayor gasto producto de este tema, en general, y si no hay presupuesto, en general, la DIPRES aporta y hace aporte extraordinario para fin de año. Pero esto está asociado a nivel de producción. Y yo creo que en la medida de que todas las decisiones tengan detrás un proceso de reflexión, de costo-eficiencia, de basada en evidencia, yo creo que es muy bueno para el sector.
0: Bien, estamos conversando con el ex subsecretario de redes asistenciales y decano de la Facultad de Ciencias y Salud de la Universidad Autónoma, el doctor Luis Castillo. ¿Hay más en materia de salud, doctor? Entrando el invierno, ya ha comenzado a subir las atenciones de urgencias respiratorias, aumenta también la circulación de este tipo de virus. ¿Cómo ha visto la campaña de invierno en este año? ¿Qué podemos esperar para los meses más helados que todavía se nos vienen?
1: Mira, hay dos temas ahí muy importantes. Primero, que hay un aumento de la circulación viral de influenza, virus influenza B. El virus influenza B es altamente contagioso y puede llegar a producir compromiso parenquimatoso pulmonar, por lo tanto, y estar asociado a esto, un aumento de las consultas y un aumento de la tasa de hospitalización, cosa que ha venido aumentando, pero levemente en las últimas semanas. Preveo yo de que esto va a seguir aumentando. La tasa de consulta y de hospitalización, especialmente los pacientes de riesgo, en los hospitales, en la atención primaria. El segundo aspecto es que la vacunación en términos globales ha funcionado bien, excepto en los grupos de mayor riesgo. Los más rezagados son los adultos y los adultos mayores. Ahí hay en torno a un 60, un 62% de cobertura de la meta de esos grupos etarios. Hay otros grupos de riesgo. Yo ahí donde se debe profundizar e intensificar todo el esfuerzo para llegar pronto con la vacuna para evitar hospitalizaciones que puedan tener asociado a algún grado de mortalidad. Se viene un invierno con una circulación viral alta, y se prevé un invierno con alta tasa de consulta y con alta tasa de consulta a los servicios de urgencia, y que se está asociando hasta ahora con una tasa baja de inoculación e inmunización, especialmente en los grupos vulnerables. Ahí donde hay que poner el foco y hay que pedirle a la población de esos grupos etarios que vaya a vacunarse, que esto lo va a proteger contra eventual influenza B que ellos adquieran.
0: ¿Cuáles son los grupos a los que se le hace el llamado urgente, doctor?
1: Los personas que tienen enfermedades invalidantes, cursan con tratamientos de cáncer o están con quimioterapia o están en recibiendo medicamentos que reducen la inmunidad. Segundo, grupos adultos mayores, pacientes sobre los 70 años, 70, 80 años, esos son prioritariamente los grupos que están bastante más bajos que el resto en la cobertura de inmunización.
0: Bien, pues ahí el llamado entonces a esos grupos de riesgo para que acudan, se pongan al día con sus vacunas de cara a este invierno que ya se acerca. Agradecemos al doctor Luis Castillo, ex subsecretario de redes asistenciales y decano de la Facultad de Ciencias y Salud de la Universidad Autónoma, por esta conversación con el diario de Cooperativa. Muchas gracias, doctor, ha sido muy amable.
1: Gracias a ustedes.
0: Buen día.
1: Hasta luego.
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0: Bien, seguimos haciendo esta primera edición del diario de Cooperativa. Hablamos de la agenda municipal, del encuentro nacional de jefes comunales que se desarrolló esta semana en La Serena. Hacemos un balance de esta instancia con el alcalde de San Bernardo, Christopher White. ¿Cómo está, alcalde? Buenos días.
9: Buenos días, muy bien. ¿Y usted, Gloria?
0: Bien, muchas gracias, alcalde, por contestar nuestro llamado. En este encuentro nacional de alcaldes en La Serena, que contó con la presencia del presidente

0: quizás, o partamos por esta polémica que se ha generado por las acciones de dos alcaldes que demostraron su descontento durante la instancia. ¿Cuál es su evaluación ante esto? ¿Condena estas manifestaciones, como lo han llamado algunos? ¿Se suman las disculpas que ofreció el presidente de la Asociación Chilena de Municipalidades, o no cree que dé para tanto el asunto?
1: Mire, la verdad, yo lamento mucho que finalmente la noticia pareciera ser un impas, que probablemente no obedece ni al 5% de lo que allí ocurrió, a ser honesto. ¿Y por qué lo menciono? Porque detrás de todo el esfuerzo de 3 días de discusión, de diálogo, lo que primó fue poner una sola voz como en distintos municipios y decirle al gobierno que no nos parece lo que está ocurriendo. Y dentro de ese contexto de lograr un acuerdo mayoritario, se genera esta polémica que, por supuesto, obedece a pasiones, obedece a esfuerzos, tenemos distintas maneras de expresarnos. Por cierto que si estamos dentro de una sala no podemos estar de acuerdo en las faltas de respeto, pero también es cierto que todos tenemos distintas formas de expresarnos, y en ese sentido creo que un poco lo que ocurrió respecto al impas. Pero vuelvo a señalarlo, el espíritu de lo que allí ocurrió es completamente disminuirlo si lo dejamos solamente en este intercambio de gritos, porque la verdad que fue mucho más que eso, y eso mucho más que eso fue que todos los alcaldes de Chile lograron dejar de lado sus legítimas diferencias y fueron capaces de entender que lo que está proponiendo el gobierno hoy día es malo para todos. ¿Y por qué es malo? Porque de alguna manera u otra afecta a todas las vecinas y vecinos de Chile. Cuando a un municipio se le hace un recorte en sus pocos ingresos, obviamente eso va a impactar directamente a las comunidades. Y yo la verdad quiero felicitar a mis colegas alcaldes que probablemente están hoy día haciendo gobierno y tienen la valentía y el coraje de entender que lo que está hoy día proponiendo el gobierno no es bueno. Y son capaces de sumarse a otros que a lo mejor es más fácil decirle que está mal, y se construye una sola voz. Y no se construye desde trincheras, sino que se construye desde el hecho que nosotros tengamos menos posibilidad de llevar seguridad o de atender mejor en la salud primaria o del bacheo de las calles o la limpieza misma. Obviamente que es una cosa que nos pone a todos en una misma posición, y quiero centrar los esfuerzos en eso. Creo que eso es lo que de alguna manera resume y refleja lo que ocurrió en La Serena durante 3 días.
0: Bien, ¿y qué se saca en limpio de esta instancia, alcalde? ¿Qué conversaciones se pudieron llevar adelante con el gobierno en estos temas que aquejan al mundo municipal, precisamente el debate en torno a las contribuciones, la mega reforma que disminuiría los ingresos de los municipios, también los recortes en el sector salud?
1: Yo creo que el voto político que hicimos con todos los alcaldes, donde se plantea una declaración, queda sumamente claro los principios que reflejan a esta comunidad municipal. Y ese voto político refleja dos cosas. Lo primero, que no estamos disponibles a ningún tipo de recortes, porque en esa manifestación queda más que claro que la primera línea, que son los municipios, que somos los que diariamente tenemos que escuchar a nuestros vecinos y diariamente tenemos que enfrentar distintas problemáticas, más que sobraron recursos, nos faltan recursos. Y por lo tanto, lo que le hemos dicho al gobierno, que lo que nos está planteando no nos parece el camino adecuado. Segundo, entendemos, y por supuesto que vamos a estar disponibles a buscar una manera de exención de pago para personas mayores de 65 años. Eso, ¿quién podría estar en contra? El problema es cuando en esto, Gloria, personas que tienen sueldos de 2 millones de pesos, gerentes, que son una concentración mínima de la población, pero que existe, se le va a hacer una exención de pago. Eso no me parece justo. Y no me parece justo porque eso efectivamente va a terminar afectando a otros que tienen menos herramientas y menos posibilidades. Entonces, en esa declaración nosotros decimos, estamos disponibles a sentarnos en una mesa, pero con un plan distinto, no con este mismo que ustedes señalan, porque el que hoy día nos presentan no nos parece justo y no nos parece adecuado. Y lo tercero, nosotros también le proponemos una mesa de trabajo donde nosotros mismos, que estamos en la primera línea y mirando muchas cosas que pasan en la realidad, de ponernos a disposición en una mesa de trabajo, como por ejemplo discutir la actual ley que tenemos en rentas municipales, y poder de alguna manera eso, mejorarlo y

0: y buscar, digamos, que los que tienen mayor cantidad de recursos también puedan colaborar de manera más directa, pero con un concepto de justicia. Creo, Gloria, que los alcaldes todos nos damos cuenta de que es injusto que una persona que tiene más se le perdone o les condone un pago, versus otros lugares que viven del 100% del fondo común municipal y con esto se van a ver completamente perjudicados. Eso nos parece completamente injusto y creo que ese es el tono principal de la discusión.
1: Y en ese sentido, ¿hubo alguna respuesta de parte del gobierno en torno a recoger las apreciaciones que se hace desde el mundo municipal y llevarlo al debate que se está dando en el Congreso?
0: Yo creo que eso es lo complejo, Gloria, porque el presidente va al encuentro, dice que está dispuesto a conversar con el municipalismo, que no ha atendido, lo que es cierto. Tuvimos dos encuentros con él en La Moneda, donde le dijimos algunas cosas y se las volvimos a repetir. En mi caso, yo, materias de seguridad específica, el tema de los militares, entre otras cosas, hemos tenido instancias para conversar. El problema, Gloria, es que el diálogo también tiene que ver con escuchar y poder ceder en algunas cosas. Entonces, creo que cuando alguien te dice, sí, mire, lo estoy escuchando, quiero ayudarlo, pero en el fondo lo voy a ayudar de acuerdo a lo que yo creo que lo tengo que ayudar y no en base a un intercambio de a lo menos opiniones o disposiciones, es bien difícil poder creer que se puede avanzar. Y yo creo que ahí el presidente debiese dar señales. Esto tiene que ver con construir en base a decir, mira, esto es la realidad, pero avancemos en esto otro, pero si yo me voy a sentar con alguien a conversar y me va a terminar diciendo, ¿sabes qué? Por más que te escucho, las cosas se van a hacer de esta manera, ¿qué sentido tiene dialogar? Y eso, Gloria, también lamentablemente te hace tomar medidas distintas, porque más que mal uno está defendiendo los intereses de su comunidad. Yo estoy al servicio de la gente de San Bernardo, ellos son mi jefe, y mis jefes no se sienten bien con las cosas que están pasando en seguridad, no se sienten bien con las cosas que pasan en salud. Entonces, si yo voy a hablar con el presidente para exponerle estas cosas y el presidente no me escucha, ¿qué hago? También me obliga a tener una posición distinta. He tratado, en mi caso, de tener una disposición diplomática, de conversar, de dialogar, pero cuando el diálogo se transforma en un monólogo, es difícil mantener esa posición, Gloria, y creo que no soy el único. Y creo que otros alcaldes también lo están haciendo y lo van a seguir haciendo y me parece sumamente valorable que lo hagan si nosotros estamos para eso, para buscar soluciones para las personas.
1: Bien, estamos conversando con el alcalde de San Bernardo, Christopher White. Otro tema que ha estado en la palestra, alcalde, en las últimas semanas son los recortes en el sector salud. ¿Cómo afecta a su juicio a los vecinos de San Bernardo estos anuncios que ha hecho y pretende materializar el Ejecutivo?
0: Es terrible, Gloria, lo que nosotros vivimos en San Bernardo, en la salud primaria, en nuestros hospitales, muchas veces, porque nuestra población ha crecido exponencialmente y muchas veces nuestra infraestructura se ve sobrepasada. Por lo tanto, mi primer saludo es para los funcionarios que trabajan en esto, porque de verdad que atender en esas condiciones es bastante complejo y sobre todo cuando le agregas hoy día elementos como personas que llegan heridas de bala, personas que llegan con pistola en mano amenazando que si no lo atienden van a disparar. Y no estoy siendo exagerado, yo le he dicho a la autoridad que, y lo he invitado a que vengan un sábado en la noche, un viernes por la noche, por ejemplo, al Hospital El Pino, donde pasan cosas que pareciera ser una serie de Netflix, pero están pasando. Y le he dicho a la autoridad también de que hasta cuándo permitimos que esto ocurra, porque en algún momento los doctores legítimamente nos van a decir, en estas condiciones no podemos atender, van a cerrar el hospital. Y ya la gente no va a dejar 10 horas de esperar que lo atiendan, que es la realidad que pasa hoy día, sino que ya no va a tener dónde atenderse, porque hay gente que no tiene la posibilidad de pagar una consulta particular y esa persona va a quedar sin atención. Entonces, imagínate tú si ya estamos viviendo esto con lo que tenemos hoy día, y a eso le sumas una disminución como la que se ha planteado inicialmente de recortes, y sigue reduciendo aún más el espacio, el problema es peor, es caótico. Entonces, yo no entiendo en qué momento el actual gobierno pasó de una línea editorial donde todos los días hablaba y decía seguridad, seguridad, seguridad, y hoy día estamos discutiendo de recortes. Primero, bueno, primero estuvimos discutiendo sobre cómo le hacíamos frente al alza de bencina. Y ahora estamos hablando de recortes y en seguridad seguimos, pareciera ser en una prioridad última, siendo que es lo que todos

0: los días la gente nos solicita. Entonces, volviendo a tu pregunta, por supuesto que nos afecta. De hecho, un informe preliminar hablaba de una disminución de 800 millones en el Hospital El Pino, y por eso te lo grafico hoy día. Imagínate, 10 horas de espera para que te atiendan, y no porque el servicio sea malo, sino porque ese hospital fue hecho para un público determinado de personas que hoy día atiende 3 veces ese público y tiene las mismas camas de atención. Por eso que la demora es tan larga. Y si le sigue recortando recursos, la espera va a ser aún mayor. Esa es la realidad.
1: Estamos conversando con el alcalde de San Bernardo, Christopher White. Ya adelantó algo el tema, a lo que iba mi siguiente pregunta, alcalde, sobre la agenda de seguridad. Usted ha planteado críticas por el rechazo que se ha hecho al uso de fuerzas militares para proteger infraestructura crítica. ¿Cómo ve eso y también cómo ve en general los anuncios del presidente en la materia durante su cuenta pública? Está, por ejemplo, lo que conocemos como el registro de vándalos que se buscará implementar. ¿Es suficiente algo como esto? ¿Qué falta para abarcar esta crisis de manera completa por parte del Ejecutivo?
0: Lo primero, señalar que tenemos un enemigo común muy poderoso que sobrepasa las trincheras de izquierda o las trincheras de derecha y se llama crimen organizado. Y se lo planteé tanto en la Asamblea como en persona al presidente de la República, de que hoy día más que trincheras, dogmas o ideologías, lo que tenemos que hacer es unirnos en torno a cómo enfrentamos al crimen organizado. Algunos a veces sienten que uno dramatiza cuando cuenta situaciones como la que nos toca vivir, pero la verdad lo que tratamos de hacer es poder advertir a la comunidad que lo que hoy día se expresa en algunos lugares con más fuerza está creciendo de una forma exponencial. Me refiero, por ejemplo, a asesinatos que hoy día, más que matar a una persona, son verdaderos ajustes de venganza, donde el terrorismo, en este caso el narcoterrorismo, entre más violento es, más miedo genera en la comunidad y también en sus adversarios. Por lo tanto, esas lógicas que día a día van creciendo y hacen que personas aparezcan en fosas comunes, en la misma calle, o personas baleadas, heridas, etcétera, la crueldad con la que se está actuando, va generando desesperanza. Y la verdad de las cosas es que esa desesperanza hace aún más que el crimen organizado se fortalezca. Entonces, lo que yo le planteo al presidente, que si hoy día su principal discurso era, vamos a dar señales claras y fuertes respecto a la delincuencia, y ya llevamos más de 90 días y no vemos señales concretas, obviamente hay una decepción y también hay una molestia porque no es justo construirle a la ciudadanía un discurso que en la práctica se ha transformado solamente en palabras y nosotros necesitamos acciones concretas. Hoy día, Gloria, en San Bernardo tenemos 50 carabineros menos. O sea, yo veo cómo mis carabineros día a día exponen su vida, están estresados, no pueden responder de la manera que debiesen hacerlo. Por otro lado, mis funcionarios de seguridad municipal, Gloria, sin una ley de seguridad municipal que les permita a lo menos resguardarse, porque recuerda que se aprobó la ley, pero se dio un plazo para el reglamento, que vence ahora en agosto. Tampoco tenemos noticias claras respecto a si eso va a ocurrir o no. Entonces, están los carabineros, están los funcionarios municipales colaborando y tratando de ayudar. Y lo que uno se pregunta, ¿por qué las Fuerzas Armadas no podrían colaborar? Y en eso, para ser súper claro, nosotros no esperamos que ocurra una militarización y que los militares salgan a perseguir a los delincuentes, sino lo que nosotros esperaríamos, es lo que pasa en el mundo moderno, es que las Fuerzas Armadas, con un buen reglamento de uso de la fuerza, puedan colaborar en tareas como cuidar el mismo Hospital El Pino, cuidar la estación de metro, cuidar espacios que están con tomas, y eso permitir que los pocos carabineros que tenemos, que hoy día están de punto fijo en esos lugares cuidando, pueden estar patrullando los barrios donde la gente sale de su casa en la mañana o vuelve en la noche a su casa y se encuentra con estas situaciones de personas en la esquina, de narcos baleándose, etcétera. Entonces, nos parece súper razonable que las Fuerzas Armadas pudiesen colaborar en tareas de seguridad. El problema es multifactorial, es complejo, pero no podemos seguir haciendo diagnósticos. Necesitamos señales, Gloria. Y yo de verdad no entiendo por qué el presidente, a lo mejor lo podía entender en mi gobierno, porque yo esto lo planteé hace 2 años como una opción, y puedo entender lo que en mi mundo que sufrió en carne propia lo

0: peor de la dictadura militar que tenga dificultades en poder utilizar esta herramienta, pero lo que no entiendo es que el actual presidente, que su discurso era la seguridad, que él mismo lo decía, vamos a ocupar todas las herramientas, todo, y que hoy día pueda usar esta herramienta y no lo utilice, de verdad no lo entiendo, no lo comprendo. Y se lo dije también, siendo alcalde de San Bernardo, me cuesta entender, porque San Bernardo tiene una historia que tiene que ver con Bernardo Higgins, con la escuela de infantería, con que 200 personas cuando vieron que Arturo Prat murió en la guerra del Pacífico, voluntariamente vinieron a ponerse a disposición de la patria y a luchar por un Chile libre, y que el presidente utilice en su discurso la patria y ese tipo de principios, pero resulta que la patria, que son nuestros vecinos, nuestras comunidades, y que se sienten diariamente abandonadas y postergadas, no puedan tener la ayuda de las fuerzas que están hechas para colaborar en esta materia. Entonces, de verdad que no lo logro comprender. Entiendo eso que no están preparados, pero bueno, los funcionarios municipales tampoco estamos preparados, pues. Y tuvimos que ponernos a disposición de una ley de seguridad municipal, con un reglamento, con un protocolo. ¿Por qué no podemos hacer lo mismo con las Fuerzas Armadas? Se lo he preguntado en tres oportunidades y la verdad es que no he tenido mucha respuesta porque creo que no la tiene.
1: Bien, pues ahí la reflexión, la interesante conversación que tenemos a esta hora con el alcalde de San Bernardo, Christopher White, en Cooperativa. Muchas gracias, alcalde, ha sido muy amable.
0: Muchas gracias a ti, Gloria, que tenga un buen día.
1: Igualmente, buenos días.
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5: 9 grados. 9 grados en Santiago. 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
1: El Ministerio de Vivienda y el Banco Estado anunciaron la ampliación de modalidades de financiamiento para la compra de viviendas. Hay nuevos incentivos de financiamiento para la compra de estas. Se amplía el FOGAES, un nuevo tramo en el subsidio DS1. Todo lo conocemos hasta ahora con Fernanda Ávila.
11: El Ministerio de Vivienda y Urbanismo anunció junto a Banco Estado la ampliación de modalidades de financiamiento para la compra de viviendas. Se creará un nuevo tramo del subsidio DS1 para la clase media. El último tramo existente apuntaba a viviendas nuevas de hasta 2.200 UF. Ahora se considerarán propiedades hasta 4.000 UF y 4.500 en regiones extremas, sean usadas o nuevas. Escuchamos detalles por parte del ministro Iván Poduje.
12: Con las 2.200 UF cubrimos el 19% de la oferta inmobiliaria. Y mucha gente que llega al ministerio dice, oiga, yo estoy fuera, no puedo aspirar porque quiero una vivienda de 3.000, de 4.000, no tengo subsidio, pero el banco tampoco me presta. Ahora, en la mezcla que estamos haciendo con Creditazo, más el subsidio de ese 4.000, usted va a poder acceder a una vivienda de 4.000 UF. El resto de los beneficios sigue. Este es un tramo nuevo con 5.000 cupos durante este año y el próximo año vamos a aumentar los cupos.
11: Esto podrá complementarse con el hipotecario PRO 2026 anunciado por Banco Estado, que contempla un financiamiento especial para 12.000 viviendas. Por un lado, se utilizará el mecanismo de Fondo de Garantías Especiales FOGAES, que permite acceder a tasas de interés desde el 3,1% para viviendas de 4.000 UF. También se podrá acceder a tasas desde 3,99% sin FOGAES y sin tope para el precio de las viviendas. En ambos casos, el financiamiento puede llegar hasta el 90%. ¿Qué significa esto en la práctica? Lo explicó Mario Farrell, presidente de Banco Estado.
13: La diferencia de tasa, por ejemplo, en el caso de, que mencionábamos, ¿no es cierto?, con garantía FOGAES, estamos hablando de una tasa de un 3,1%. Hoy día probablemente las tasas de mercado están sobre el 4%, entonces hay una diferencia de 1%, 1,5%, puede representar aproximadamente un 30% o hasta un 40% del valor de la cuota mensual, en el caso de, que poníamos hace un rato como ejemplo, de una vivienda de unas 3.000 UF. La garantía permite además esto del financiamiento hasta el 90% del valor de la vivienda.
11: Pese a estas opciones, aún existe una alta brecha entre los ingresos reales y los costos de vivienda. Según la empresa de tasación TINSA, la renta necesaria mínima para acceder a una vivienda con este mismo tope de precio en comunas como Lo Prado es de 1.390.000 pesos. En comunas como La Florida, San Joaquín, Maipú, Puente Alto, la renta mínima llega hasta los 2.300.000 pesos. Lo analizó el economista y académico de la USACH, Víctor Salas.
14: Con el sueldo mediano en Chile, que ronda los 600.000 pesos, acceder a un crédito hipotecario es prácticamente imposible. Los bancos exigen ingresos mínimos que duplican o triplican esa cifra. La verdad es que para este segmento, sin una política pública más agresiva, la casa propia sigue siendo una aspiración muy difícil de concretar. Los subsidios habitacionales en Chile cubren una parte del problema, pero no lo resuelven. Pero hay un segmento enorme que queda en tierra de nadie. Gana demasiado para acceder a un subsidio social, pero gana muy poco para calificar un crédito hipotecario. A eso se suma que los cupos disponibles son escasos, las listas de espera son largas y el precio de las viviendas sigue subiendo año tras año.
11: La ampliación del subsidio DS1 contempla 5.000 cupos para este año. Aún no se publican las fases oficiales y se proyecta la apertura de postulaciones para el segundo semestre de 2026.
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4: Cooperativa, 8, 46 minutos. 8, 46 minutos.
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6: Revisamos información internacional. Este domingo se realiza la segunda vuelta de las elecciones presidenciales en Perú entre los candidatos Roberto Sánchez y Keiko Fujimori. Expectación genera el empate técnico con el que llegan los candidatos al balotaje. La exministra Marcela Ríos, directora para América Latina y el Caribe del Instituto Internacional para la Democracia y Asistencia Electoral, IDEA, está en Lima. Con ella conversamos a esta hora en Cooperativa. Buenos días, Marcela, ¿cómo está?
7: Muy bien, muchas gracias, buenos días.
6: Bien, pues gracias por contestar el llamado de Cooperativa. Partamos hablando brevemente de los candidatos, si nos puede hacer un mini perfil de estos, qué sectores representan y cómo se les ha visto en estas últimas semanas de campaña previo a la elección de este domingo. Por ejemplo, con el debate presidencial de los últimos días.
7: Bueno, recordemos que está Keiko Fujimori, hija del expresidente Alberto Fujimori. Esta es la cuarta vez que Keiko Fujimori intenta ser presidenta. Ella es la líder indiscutida del partido Fuerza Popular, que tuvo un muy buen desempeño en la elección parlamentaria y que va a ser la principal fuerza política del Congreso en la próxima legislatura. Keiko es una persona que tiene muchísima experiencia política porque ha estado en política desde muy temprana edad. Recordemos, fue primera dama durante el gobierno de su padre, ha sido parlamentaria y ha estado dirigiendo el partido por muchos años. Es una candidata fuerte. Aparentemente esta vez tendría quizás un menor nivel de rechazo que en las otras tres veces que ha llegado a la segunda vuelta, donde ha perdido, como sabemos, en todas las instancias, porque existe en Perú un fuerte sentimiento antifujimorista. Entonces, esta sería su cuarto intento y aparentemente, como muestra la encuesta, tiene posibilidades reales de finalmente ganar. El candidato Sánchez es un candidato también que tiene experiencia política, fue ministro de Comercio en el gobierno del presidente Castillo, ha sido parlamentario, ha tenido cargos en la administración pública, es limeño, pero tiene un discurso y una conexión con el Perú provincial, con el Perú interno, y es interesante ver que en este país sigue habiendo un quiebre muy fuerte de los electores entre Lima, en las grandes ciudades, y el interior del país. Sánchez es una persona que está más a la izquierda y que apela más bien a votos más populares que Keiko. Y como tú decías bien, están empatados hoy día. Keiko era la favorita hace meses atrás, se veía mucho mejor posicionada, pero en esta campaña entre la primera vuelta y la segunda vuelta ha tenido aparentemente un mejor desempeño Sánchez. Se evalúa que terminó ganando el único debate que tuvieron entre la primera y segunda vuelta, y eso le ha dado un pequeño viento de popa y aparentemente sería el candidato que ha ido subiendo más en las últimas semanas.
6: Perfecto. No, bueno, hablamos de un empate técnico que tendrían los dos candidatos. ¿Qué factores podrían terminar definiendo

0: es que gana el candidato que tiene menos rechazo, porque lo que moviliza a los electores es un sentimiento más bien anti el otro candidato. Hasta ahora en Perú el antifujimorismo había sido lo más fuerte y había sido lo que se había terminado imponiendo y le daba, por lo tanto, el triunfo a cualquier candidato que no fuera Fujimori. Eso se ha venido debilitando, sigue siendo fuerte, pero es probable que hoy día exista una posibilidad que finalmente Keiko pudiera ganar. ¿Qué es lo que va a ser determinante? Recordemos que en Perú existe el voto obligatorio, hay altos niveles de participación, hay una gran cantidad de electores y también de los candidatos de primera vuelta que están llamando a anular el voto, que no tienen una preferencia fuerte. Se dice que esa cantidad de personas que prefieren anular podría estar disminuyendo, y al final va a ser muy importante que cuál de los dos candidatos logra apelar a ese voto de rechazo, a ese voto indeciso, y que los logra convencer que pueden ser la mejor opción. Yo creo que la gran cantidad de personas que votó por uno de los otros candidatos o que no votó va a ser determinante. Finalmente, creo que es importante decir que una encuesta que aparece ayer respecto de los sentimientos de que predominan hoy día en la sociedad peruana, hay que reconocer que hay poco entusiasmo respecto a ninguno de los dos candidatos, y lo que exprime es una sensación de frustración y de tristeza respecto del momento en que está el país, porque las personas no se sienten necesariamente convocadas por ninguno de los dos proyectos.
1: Bien, estamos conversando con la ex ministra Marcela Ríos, directora para América Latina y el Caribe de IDEA. Bueno, sabemos, Marcela, de la fuerte inestabilidad política en Perú, de la última década, que está en juego para la democracia peruana en esta elección, y los principales desafíos que, independiente de quién gane, buscan lograr la gobernabilidad y reducir esta inestabilidad y la polarización en Perú.
0: Sí, yo creo que es importante volver a recordar que es probable, a diferencia de Chile, que no vamos a tener resultados tempranos. El sistema de conteo es complejo en Perú, cuesta, digamos, que llegue el conteo de todo el país, y como la elección está tan ajustada, se prevé que nuevamente pueda terminar siendo una diferencia de 1%, 2%, y si hay imputaciones, además de los partidos, ¿no? Si hay alguna mesa donde están demasiado ajustados, donde los partidos quieren impugnar algunos votos, va a significar que es probable nuevamente que no sepamos el resultado mañana temprano y que haya que esperar, por ejemplo, hasta el lunes. Esperamos que eso no sea así. Esta va a ser una elección más fácil de contar que la primera vuelta, donde se estaba eligiendo 5 otros cargos y donde hubo muchísimo problema en el conteo. Es de esperar que ahora esto va a ser más rápido, va a ser más sencillo, pero también hay que estar preparado para que, a diferencia de lo que ocurrió en Colombia o lo que ocurre en Chile, no vamos a tener resultados tan temprano después del cierre de las mesas.
1: Bien, pues quedamos atentas este fin de semana al desarrollo de las elecciones en Perú. Agradecemos a Marcela Ríos, ex ministra y directora para América Latina y el Caribe del Instituto Internacional para la Democracia y Asistencia Electoral, IDEA. Muchas gracias, Marcela, ha sido muy amable.
0: No, muchas gracias a ustedes.
1: Buen día.
0: Buen sábado para todos.
1: Muchas gracias.
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6: Cooperativa, 8:58 minutos. 8:58 minutos.
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8: Un herido dejó una balacera al interior de una parroquia en Rancagua en medio de una celebración religiosa. Carabineros y la fiscalía indagan los hechos. Sin patrocinarlo, la UDI apoyará la acusación constitucional contra el ex ministro Grau. Se presentaría este lunes. Presidente de la Cámara pidió que Renovación Nacional haga lo mismo. Y en los deportes, Coquimbo venció a Concepción y dejó eliminado a Colo-Colo de la Copa de la Liga. La Roja Femenina cayó ante Ecuador y quedó sin chances de clasificar al Mundial. Esta tarde el amistoso entre La Roja y Portugal se juega en Cooperativa Deportes.
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8: Y hasta acá la revisión de las noticias. Muchas gracias por informarse con nosotros. Siga en la sintonía de nuestra radio. Ya comienza Efecto China. Que estén muy bien. Muy buen día.
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0: y iWOM y no vamos a parar.
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2: Cooperativa. 9, 1 minuto. 9, 1 minuto.
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3: Ni hao para cada uno de ustedes. Comenzamos un nuevo capítulo de Efecto China en esta temporada, la séptima ya en Cooperativa. Un espacio donde conversamos sobre el idioma, el comercio, las oportunidades que se abren en la relación entre China y Chile en un momento clave. Hoy vamos a conversar de varios temas. Por ejemplo, conoceremos la historia del estudiante de odontología de la Universidad de Valparaíso, Joaquín Fuensalida, quien logró el primer lugar en la categoría universitaria del concurso Puente Chino en su edición 2026. Ahora se prepara para representar a nuestro país en el gigante de Asia. También estaremos con la política de colaboración que ha sostenido desde hace varios años la municipalidad de Pichilemu con la República Popular China. Actividades culturales que han llamado también la atención de la comunidad, de turistas que han estado ahí en la zona, así como pasantías de docentes chinas en las escuelas de Pichilemu, son parte de estas acciones. Ya está en línea con nosotros, vamos a conversar en un rato más con el alcalde de esta ciudad costera, Roberto Córdoba. Y junto al Instituto Confucio de la Universidad Santo Tomás, hoy hablaremos de la vida digital en China. Todo en una sola app. Así, tal cual es la premisa. Música, noticias, conversaciones y experiencias, todo eso es parte de nuestro programa. Aquí comenzamos Efecto China en Cooperativa.
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3: Nuestro país ya seleccionó a sus dos representantes para la final internacional del concurso Puente Chino 2026. Esta es una de las competencias de chino mandarín más importantes del mundo. La alumna secundaria de la comuna de San Nicolás, Meilin Olivares, y el estudiante de odontología de la Universidad de Valparaíso, Joaquín Fuensalida, serán los representantes de Chile y viajarán a China para avanzar en el certamen. Vamos a conversar con uno de los protagonistas de esta historia, Joaquín Fuensalida, 22 años, y nos va a contar cómo se va a preparar para este gran desafío, también cómo llegó a esto. ¿Cómo estás, Joaquín? Bienvenido a Efecto China aquí en Radio Cooperativa.
4: Hola, buenas tardes. Aquí todo muy bien, nervioso, pero bien feliz.
3: Me imagino, claro, con todo lo que viene por delante, Joaquín. Partamos por saber cómo fue este proceso, en qué momento te enteras del concurso y te comienzas a acercar y a interesar por él.
4: Bueno, todo partió en diciembre del año pasado, que vino la Universidad de Anhui, que es donde tienen un grupo cultural que está asociado a nuestro Instituto Confucio, Santo Tomás. Y la verdad es que ellos fueron y después de la presentación que hicieron, dejaron un instrumento que se llama Yang Qin. Y la verdad es que yo estaba bien interesado en aprender instrumentos chinos y yo le comenté esto a la directora. Y la directora me ofreció aprender ese instrumento y además me dijo, mira, está este concurso, quizás podrías participar por la experiencia y todo. Y dije, ah, sí, súper bien, porque igual es un buen desafío para aprender el idioma, para perfeccionarse, para aprender el instrumento. Y las posibilidades de ganar, igual en ese tiempo quizás no eran muy altas, pero la experiencia lo valía mucho, era una experiencia muy valiosa. Entonces dije, ya, acepto el desafío.
3: ¿Y cómo te fuiste preparando? ¿Cómo te llegó la información? ¿En qué consistía?
4: Mire, fue una preparación como de 4 o 5 meses más o menos, en el que fui...

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1: 9:31 a.m.
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1: 9:47 a.m.
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1: 10 de la mañana, 2 minutos.
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1: 10 de la mañana, 15 minutos.
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1: 10:31 a.m.
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1: 10:46 a.m.
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1: 11 de la mañana, 32 minutos.
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1: 11 de la mañana, 45 minutos.
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1: 12 horas, un minuto.
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1: 12 horas, 18 minutos.
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1: 12 horas, 34 minutos.
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1: 12 horas, 47 minutos.
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0: confirmó la aprehensión de esta persona y destacó el trabajo de los funcionarios policiales que permitió sacar la droga de circulación aquí en la región de la Araucanía. El detenido y los medios de prueba quedaron a disposición de los tribunales de justicia.
1: Y de vuelta en la región metropolitana, en Paine, un delincuente resultó baleado tras el robo con secuestro de un camión, mientras que en Cerro Navia una persona falleció también baleado en la vía pública. Pablo Rivera, buenas tardes.
2: Sí, Gloria, ¿qué tal? Muy buenas tardes. Comenzamos en Cerro Navia por un procedimiento en pleno desarrollo. Esta es la intersección de las calles Roma con Milán, en donde un hombre chileno de 34 años con antecedentes habría salido de su casa con dos personas, y es al llegar a la intersección de dicha intersección, bien digo, que esos mismos sujetos, según información preliminar, habrían percutado alrededor de 10 disparos, de los cuales al menos 5 dieron en la víctima, quien perdió la vida en el lugar producto de las heridas. Quien se refirió al respecto fue el alcalde de Cerro Navia, Mauro Tamayo, quien condenó este violento hecho en el lugar.
3: En lo que va del año ya son 11 personas asesinadas, la misma cantidad que todo el año 2025. Finalmente las bandas siguen operando a luz de día y en completa impunidad. La promesa del gobierno de entregar más seguridad finalmente ha sido solo eso, una promesa. Nuevamente hacemos el llamado al gobierno a concentrar los esfuerzos, a poner fiscales de dedicación exclusiva para desbaratar estas bandas criminales. ¿Cuántos muertos más hacen falta?

0: falta para que el gobierno tome en serio los problemas de seguridad que nos están afectando.
1: Procedimiento en desarrollo, tanto PDI como Fiscalía ECO se encuentran en el lugar realizando las diligencias. Nos trasladamos ahora a Paine, donde un camión de carga que había sido robado previamente en la comuna de San Bernardo es al pasar por el peaje Champa de la Ruta 5 Sur, que personal policial intenta fiscalizarlo. Sin embargo, el conductor intenta, al tratar de atropellar a uno de los carabineros, este utiliza su arma de servicio hiriendo a uno de los delincuentes, perdiendo el control e impactando de lleno con una verdulería en calle Darío Pavese. Sin embargo, tras ello es que carabineros logra la detención de dos antisociales. Respecto al chofer de este camión robado, fue secuestrado y posteriormente abandonado en la comuna de La Pintana.
2: Gracias, Pablo. Buenas tardes.
1: Buenas tardes.
2: Información política, sabemos de la agenda del presidente Kast en el norte del país. Con él viaja Mariano Reyes. Buenas tardes.
3: Hola, ¿qué tal? Muy buenas tardes. Bueno, esta misma tarde comienza el despliegue del presidente José Antonio Kast en el norte del país, principalmente en la región de Arica y Parinacota. De hecho, la primera actividad será la inauguración del Parque El Alto junto al ministro de Vivienda, Iván Poduje. Esta noche va a participar el presidente en el alegorio del Morro de Arica, la celebración de la toma del Morro de Arica, que es una fiesta emblemática en la ciudad de la eterna primavera. Mañana acompañará al presidente en la frontera norte del país el ministro del Interior y el de Seguridad Pública, que son las principales figuras del gobierno que van a estar junto al mandatario en la frontera norte de nuestro país. Hablamos con el alcalde Orlando Vargas, alcalde de Arica, sobre sus expectativas. Lo escuchamos.
4: Bueno, yo espero que el presidente nos traiga buenas noticias. Hay cosas muy importantes que Arica necesita. Arica necesita mejorar sus presupuestos. Arica necesita mejorar su conexión. Creemos que si bien se ha avanzado con la zanja que ha ofrecido el presidente, no se ha terminado la zanja, y que cada movimiento que hacen los ariqueños tiene que ver con un gran gasto de dinero. Es por eso que en el tema de la salud necesitamos que no haya recortes para la salud, porque hay muchos adultos mayores en la ciudad. ¿Qué se quiere con Arica? ¿Qué quiere este gobierno de Arica? En eso debemos sentarnos a conversar con el presidente de la República.
3: Bueno, va a acompañar al presidente también la primera dama, su señora María Pía Adriasola, quien tendrá dentro de su agenda una reunión con la señora del general director de Carabineros. Vamos a seguir los pasos del presidente de la República en la ciudad de Arica, en la región de Arica y Parinacota durante este fin de semana.
2: Más de la política, la acusación constitucional contra el exministro Grau, que busca apoyos para avanzar en la Cámara sin perder la ajustada mayoría que tendría el proyecto de reconstrucción nacional en el Senado. Fernanda Ávila, buenas tardes.
5: ¿Qué tal, Gloria? Buenas tardes. Esta semana, parlamentarios del Partido Republicano y Nacional Libertarios deberían presentar la acusación constitucional contra el exministro de Hacienda, Nicolás Grau, a su juicio por incumplimiento de deberes de probidad, transparencia y correcta administración financiera. El libelo acusatorio, que necesita entre 10 y 20 firmas de diputados en ejercicio, ya contaría con los firmantes necesarios, incluyendo algunos parlamentarios del Partido de la Gente. Además, la UDI también confirmó su apoyo cuando deba votarse en sala, aunque no patrocinará la iniciativa. Dos parlamentarios de Renovación Nacional también se habrían sumado como firmantes. Sin embargo, la bancada tomó distancia, asegurando que cada uno decidirá si suscribe o no cuando se presente el texto. Situación que tensiona la discusión de la mega reforma en el Senado, que por ahora contaría con una ajustada mayoría para avanzar. Escuchamos a la diputada de Renovación Nacional, Jimena Osandón, y el subjefe de la bancada del PPD e Independientes, Héctor Ulloa.
6: Lo que hay que analizar hoy día con seriedad es si una mala gestión técnica se podría calificar o si constituye una infracción a la Constitución. Hay que ver si existió ocultamiento deliberado, si existió engaño o algún interés particular sobre el interés general o superior. En el fondo, si existió dolo o no.
7: Resulta incomprensible que mientras el gobierno habla de unidad y de diálogo para sacar adelante su mega reforma, los partidos republicanos y Nacional Libertario anuncien una acusación constitucional. Esto es acaso una cortina de humo para desviar la atención de una mega reforma que busca beneficiar a los más ricos. Como bancada PPD Independientes, no estamos por apoyar una acusación constitucional que nos genera muchas dudas y que ni siquiera convence al mismo oficialismo.
5: Una vez la acusación constitucional sea presentada, debe pasar a la comisión revisora para que ésta pueda admitirla o no. Para aprobarse en sala, necesita al menos 78 votos.
2: Muchas gracias, Fernanda. Buenas tardes.
5: Buenas tardes.
2: Hablamos también de los polémicos recortes en el sector salud. Carla Fernández, buenas tardes.
8: ¿Qué tal?

0: Así es, porque el ajuste presupuestario en salud volvió a generar tensión en el Congreso, esto luego de que el ministro de Hacienda, Jorge Quirós, justificara ante la Comisión de Salud del Senado el recorte de 2,5% instruido al presupuesto del sector y señaló que la racionalización del gasto va centrada en operaciones, en operadores políticos, en eficiencia y el fraude social. Al respecto, el presidente de la Comisión de Salud y diputado de Renovación Nacional, Andrés Celis, señaló que el debate debería estar centrado en la capacidad de respuesta del sistema público, mientras que el senador del Partido Socialista, Juan Luis Castro, quien preside la instancia legislativa de salud en la Cámara Alta, sostuvo que es una situación inadmisible y que el gobierno se equivoca en la medida.
1: Vemos con preocupación que el debate se siga concentrando solo en los recortes y no en cómo recuperar la capacidad de respuesta del sistema público. No se trata simplemente de recortar por recortar, se trata de hacer más eficiente el sistema de salud y terminar con malas decisiones administrativas que durante años afectaron la gestión hospitalaria.
2: Esta situación es inadmisible, francamente una estocada frente al inicio del invierno con reconversión de cama, lista de espera que no ha variado los 2,5 millones de chilenos, que tengamos además 400,000 millones de pesos menos en la salud. Eso es una quimera y el gobierno está profundamente equivocado y va a provocar un daño a la población.
0: En tanto, desde el mundo municipal, el alcalde de San Bernardo, Cristian White, en conversación con el diario de Cooperativa, abordó que el aumento de la violencia armada dentro de los recintos asistenciales es un reflejo del momento crítico que atraviesa la salud primaria en Chile, dando pie a situaciones de inseguridad, y manifestó su preocupación por el impacto de los ajustes económicos del Ejecutivo en este escenario, dando cuenta que un informe preliminar hablaba de una disminución de 800 millones de pesos en el Hospital del Pino, centro de salud que está ubicado en la comuna.
3: Muchas gracias, Carla. Buenas tardes.
0: Buenas tardes.
3: Terminamos en el centro de Santiago, donde marcharon organizaciones sociales rechazando las palabras del ministro de Justicia sobre la posibilidad de indultos. Cristian Aburto, buenas tardes.
4: Así es, Gloria, buenas tardes. Desde Plaza Baquedano hasta el Paseo Bulnes marcharon cientos de personas para manifestarse en contra de la posibilidad de indultos presidenciales a raíz de las declaraciones del ministro de Justicia y Derechos Humanos, Fernando Rabat, quien señaló en CNN Chile que aquella facultad del Ejecutivo se evaluará sin distinción de cuál sea el delito. El secretario de Estado sostuvo que hay más de 40 peticiones de indulto y entre ellas hay personas condenadas por crímenes que ocurrieron en dictadura, por delitos en el contexto de también del estallido social, entre otros. Rabat también respondió sobre la posibilidad de indultar a violadores de niños y afirma que la postura es la misma, que se evaluará cada caso según los antecedentes que se le agreguen al respectivo expediente. Conversamos con los manifestantes, quienes mostraron su rechazo a la postura del Ejecutivo, y también con el exministro de Justicia y Derechos Humanos en el gobierno del expresidente Boric, Jaime Gajardo, y los escuchamos a continuación.
5: Esos abuelitos son asesinos y les corresponde seguir cumpliendo pena por los delitos de lesa humanidad.
6: Que hoy, solo por un tema de edad o de salud, esas personas estén en la posibilidad de salir de la cárcel y no cumplir una pena, a nosotros nos parece sumamente injusto.
7: Yo me pregunto, si una persona de 90 años está en una cárcel como Colina 1, ¿por qué no le indultan también a él?
8: No hay circunstancias que justifiquen indultar a quien cometió un delito de índole sexual en contra de un niño o de una niña, o a quien torturó, hizo desaparecer o ejecutó compatriotas nuestros durante la dictadura militar. Esa ambigüedad no es prudencia, es un golpe directo a las víctimas, sus familias y la sociedad en su conjunto. Los indultos a este tipo de criminales siempre se deberían descartar.
4: Bien, rechazo entonces por parte del exministro Gajardo, quien afirmó que la ambigüedad con la que se expresaron las declaraciones es un golpe directo a las víctimas, a sus familias y a la sociedad. Esto en el contexto que durante la dictadura de Augusto Pinochet hubo más de 3.000 víctimas de violaciones a los derechos humanos y violencia política con resultado de muerte o desaparición, además de más de 40.000 personas que sufrieron prisión política o torturas. En cuanto a lo que fue la manifestación, esta finalizó en Paseo Bulnes con Alonso Ovalle, eso del mediodía, y culminó con un acto en un memorial para recordar a los detenidos desaparecidos. Las personas ya se fueron de este punto de la capital y el tránsito ya se encuentra totalmente normalizado, tanto por Alameda como por Alonso Ovalle, Gloria.
3: Muchas gracias, Cristian. Buenas tardes.
4: Buenas tardes.
3: Y hasta acá la revisión de las noticias. La temperatura hasta ahora en Santiago es de 13 grados con 7 décimas, cielos nublados, algo de bruma y una máxima de 15 que esperamos para el resto de la tarde. Muchas gracias por informarse con nosotros. Siga en la sintonía de nuestra radio. Ya comienza la transmisión del amistoso internacional entre la selección chilena y Portugal. Que estén muy bien. Muy buenas tardes. Gracias.

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1: 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Una, 13 minutos. Una, 13 minutos.
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15: 14 grados. 14 grados en Santiago. 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

0: Portugal. Dos selecciones que se vuelven a encontrar luego de varios años en aquel lejano 2017. Otra vida, la generación dorada, eliminando a los portugueses en la Copa de las Confederaciones. Qué alto precio pagamos posteriormente. Pero bueno, hoy día es otra historia. Vamos como sparrings a la despedida de los portugueses, pero con este proceso de Nicolás Córdoba, que ahí está, en la irregularidad total. 3 triunfos, 3 derrotas y 1 empate. Arrancamos con los mejores. El relato de Ernesto Díaz Correa, comentarios de Bartichotto, Igor Federico Ochoa, todos para la transmisión del fútbol internacional entre el mundialista Portugal que se despide y la roja de Córdoba que va a arruinar la fiesta allá en Lisboa.
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0: 45 minutos entre Chile y Portugal. Partido de despedida de los lusos, de su gente. Chile va como el invitado. Esperemos que sea de piedra y que no sea, como se decía antes, el pato de la boda. Bueno, hoy día con el gran Andrés Solar comenzamos la transmisión en la previa de Cooperativa Deportes para este Chile-Portugal. ¿Cómo estás, Andresito, querido?
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0: Andrés Solar trabaja como siempre para los grandes eventos en Cooperativa Deportes, un hombre que sabe responder siempre a las grandes instancias, sobre todo los fines de semana. Nosotros ahora invitamos a la gente inmediatamente que se vaya al YouTube, está la comunidad, estamos con YouTube, inicio de partido, 13:45, para que comiencen a unirse, a aportar, y como siempre serán leídos en Cooperativa Deportes. Don Sebastián Aguilar, hoy a cargo de la cobertura de la selección y de toda la info. Estamos a nada del Mundial de que arranque, se evita la gran fiesta del Deporte Rey.
2: 5 días, 1 hora, 37 minutos y 41 segundos faltan para el inicio de la Copa del Mundo. El jueves 11 de junio, 3 de la tarde, Estadio Azteca, que va a pasar a la historia como el único estadio que ha recibido 3 Copas del Mundo. México-Sudáfrica es el partido inaugural de esta particular Copa del Mundo que vamos a tener en Norteamérica. 48 equipos, 104 partidos, una fiesta que veremos si resulta bien o no. Han habido muchos cuestionamientos, también hay gente que lo apoya, y todo se verá ya a falta de 5 días del inicio de esta Mundial.
0: Vamos a estar todos en unos días más en total onda mundial. De 1 a 10, Sebastián, tú que eres el hombre mundial de Cooperativa, el hombre álbum también, el hombre también. Panini muchas veces.
2: Muchas veces. <Sí.
0: risa> Tu expectativa, no, tu hype, como dicen los lolos, de 1 a 10.
2: Mi hype siempre con el mundial es 10, pero mi...
0: Hoy, en este momento.
2: Pero mi expectativa es moderada.
0: Por ahora.
2: Por ahora, sí.
0: Bueno, mundial inédito por la cantidad de partidos, 104 partidos, como decía el

0: Seba, 48 selecciones, una locura lo que se comienza a vivir en tres países desde el jueves. Cobertura total en Cooperativa y también en cooperativadeportes.cl. Andresito.
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0: mañana en la transmisión de la U con el Audax estará Vivito Bay.
1: La metralleta.
0: La metralleta del relato.
1: Llegó temprano.
0: Llegó temprano con ese paso cansino, sin el sacerdote, pero con una metralleta cuando relata. El mejor.
1: El paso de obispo.
0: El paso de obispo. Salud a Topi Lover, que aparece justamente quien lo bautizó así. Le damos a él el crédito. Abrazo a todos. Ya están llegando. Son ya muchos en la comunidad. Abrazo al Topi Lover. Sí, llegando de ir con mi polola a comer ahora tranquilito a ver el partido. Me considero un estratega porque no le gusta el fútbol, dice grande Topi Lover. Abrazo a verdadero tetracampeón. A Mariana Carola. Marco. Marco Román, hola Marquito, la Cami Gallardo, saludos a mis padres y a mi hermana, están almorzando, nosotros también lo haremos con la aceitunita, que es su perrita. La Maca, Maquita, abrazos, a Boutros, a toda la comunidad que ya está llegando, somos muchos, están también desperdigados en la radio en vivo, que están también en el YouTube. Si quiere pasarse al YouTube oficial, que está con la gráfica hermosa que armó ahí Panchito González, vaya para que los podamos leer en esta gran transmisión. Abrazo a Cevita Álvarez, saludos a la radio del barrio. Cristian Sartori, abrazo amigo mío, Seba Aguilar, y voy a saludar a los estelares. Un adelanto de la formación de Chile, antes de saludar a Barty e Igor, y posteriormente la tiramos con todo.
1: Con dos jugadores del medio local, y también manteniendo al portero, es lo que plantea el Nico Córdoba para este duelo ante la Portugal, que también anuncia al comandante, al bicho, a Cristiano Ronaldo.
0: Listo nomás, Vigorux contra Cristiano, el adelanto que nos da el Seba Aguilar. Saluda a don Igor Federico Ochoa. Primero, que está junto a Marcelo Bartichotto. Parto por usted, Igor, ¿qué tal?
2: Muy bien, pero pues, ¿por qué estos adelantos así tan, tan ahorrativos?
0: Que quería saludarle a usted primero y a Marcelo para que no dejarlos tan atrás.
2: No, para la por favor, que aquí, ¿qué importa? Son los protagonistas, perfecto, las formaciones. ¿No?
0: Listo.
2: Pero bueno, saludo igual. Estamos después del adelanto, llegamos a fin de mes ya.
0: Está esperando la formación, Igor. Hola, Barty. Al tiro la formación. Para que no me la tire tampoco. Ya me tiraron.
3: No se la tiro. ¿Cómo le va? Oh, buenas tardes.
0: ¿Cómo está, Marcelito?
3: Saludo. Bienvenido. Para todos, para toda la gente también. Gracias.
0: Es un aplauso, bien. Parece un matinal esto que se aplaude acá.
3: Sí, sí, sí. Bueno, esperando este partido, un partido complicadísimo, difícil. Más allá de, bueno, que le faltan un par de jugadores a Portugal, es una selección mundialista, una de las candidatas para ganar este mundial, así que va a ser una dura tarea para la selección chilena, que bueno, que repite un par de jugadores, pone a otros que no venían jugando, y vamos a ver, va a tener que hacer un trabajo, sobre todo defensivo, muy concentrado, muy atento, muy metido, como para tratar de evitar que este equipo, porque tenemos, estamos por seguro que va a tener la pelota, es un equipo de los que más posesión tienen en el mundo, junto con España. Entonces, el tema es que esa posesión no la traduzca en situaciones de peligro.
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0: Vamos a ir con la formación de Chile. Antes, un abrazo para Boutros. Dice, recuerdo el partido con Portugal de la Copa Confederaciones cuando la selección lo dio todo. Y a los meses quedamos fuera de Rusia. Quizás el último gran partido de la generación dorada. Y estoy de acuerdo contigo, querido. Ese partido probablemente fue la gran despedida. Luego vino el declive inesperado por cómo estaba jugando ese equipo. Cristian Quintanilla, abrazo para usted. Miguel Montenegro, Nicolini. Tremenda alineación de Cooperativa Deportes. Mejor que la de la selección. Abrazo. Ya pues, listo. Úrsula también para ti. A Nicolás Morales Díaz desde Maipú, a todos los que están llegando a vuestra casa. Antes de la formación, Marce, Cristian Quintanilla, que me parece que se ganó unas entraditas para el partido de Chile hoy día con Brasil, si no me equivoco. Su hermana Patricia Quintanilla.

0: Natalia está de cumpleaños, ¿vale? El único saludo que le pido en la previa, a bueno, la hermana de Cristian, Patricia.
1: Patricia, un abrazo muy grande, que los cumplas muy feliz y que la pases muy bien junto a tu familia. Desde acá, te saludamos todos.
0: Del matinal de acá, Maipú 5-5. Gracias, Martí, los aplausos ahora. Ya. Seba Aguilar, nos ponemos serios. La formación de la selección, la espera Igor Ochoa, la espera Marcelo Bartichotto y la audiencia de Cooperativa Deportes en Chile y el mundo.
2: Así es, porque Nicolás Córdoba ya tiene a sus 11 elegidos para enfrentar a una de las candidatas para la próxima Copa del Mundo, nada más y nada menos que Portugal. Este es el 11 de Chile, el 11 de La Roja, para jugar ante los lusos.

camiseta número 5, el hombre del Atlético Mineiro, Iván Román, lo acompaña el más experimentado de esta selección con la camiseta número 3, Guillermo Maripán, y con la número 17, jineta de capitán en el brazo izquierdo, es el hombre del Sevilla, Gabriel Suazo.

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2: Como primer central con la número 3 juega en el Manchester City Rubén Díaz, acompañado por la izquierda en el centro de la saga, camiseta número 13 para Renato Veiga, y por la izquierda juega en el Barcelona, camiseta número 20 para Joao Cancelo. En la mitad de la cancha, tres hombres más, camiseta número 24 para la contención, Samuel Costa lo acompaña con la número 10, el hombre del Manchester City, Bernardo Silva, cerrando el medio campo, camiseta número 8, elegido el mejor jugador de la Premier League en la temporada 2025-2026, con la camiseta del Manchester United, es Bruno Fernández.

0: 5 Champions League en sus vitrinas, además de 4 balones de oro con la camiseta número 7. Aparece el bicho, el capitán de Portugal, el comandante Cristiano Ronaldo, el 11 de Portugal para enfrentar a la Roja.
1: Y tú ya lo escuchaste, alineación completa de Portugal que escuchas en Cooperativa Deportes.

0: también Barty, verdadero tetracampeón, Luis Bernardo Silva, que vaya a levantar la Libertadores a San Carlos, al Claro Arena, grande. Mariana Carola, ya le dimos el 11, de Gala de Portugal, tremendo 11. Y Cristian Monsalve, escuchando mi cooperativa Deportes, es suya, desde Maipú, tomando matecito y esperando a Ernesto Díaz Correa. Igor Federico, Marcelo Bartichotto, Chile, formación confirmada, Portugal, bueno, faltan los campeones del mundo, pero de mitad para arriba, más bien, los delanteros son los que van a jugar el Mundial y se ven durísimos. El micrófono de ustedes, compañeros.
1: Bueno, a ver, aquí hay dos posibilidades. La primera es decir el gusto de cada uno, que no tiene mucha importancia porque la formación la hace Córdoba. Yo no habría nunca planteado así. Me parece una formación apta para jugar contra otros rivales, porque esta formación, sobre el papel, me parece que tiene poca recuperación, poca marca. Entonces, bueno, el entrenador debe haber visto que tiene que apostar a otra cosa, pero dudo mucho que cualquier otro equipo se plantee ante Portugal con un mediocampo de esta característica, porque en el fondo Arce es un jugador que está recién asomando, que ha hecho algunos partidos en la U, pero es un jugador de un estilo que todavía le puede quedar corto en un partido de esta naturaleza, en términos de la refriega, del ida y vuelta. Yo pensé que jugaba 4-4-2 neto, pero como digo, eso no tiene ninguna importancia porque los equipos que arma uno no tienen mayor relevancia. Entonces voy a tratar de interpretar el equipo que sí hace Córdoba, que me imagino yo va a tener a Gutiérrez Osorio en un papel de mucha ayuda, más volanteando que atacando, porque no creo que él imagine un partido en el que Chile va a tener fundamentalmente el balón. Sería una pretensión muy alta. Entonces me parece un equipo abierto, un equipo de mucho riesgo, considerando las circunstancias, considerando el rival, pero bueno, es la apuesta de él y uno lo que más desea es que no tenga ninguna consecuencia, sobre todo en el ritmo del partido, porque estamos hablando de una selección como Portugal, que más allá de los nombres, ha estado una semana de jugar el Mundial, por tanto, desde el punto de vista de su juego, de su intensidad, tiene que estar por sobre Chile, sin duda. Entonces, me llamó la atención esta estructura de medio campo. Ayer hablaban de otra, Loyola, Pizarro, Méndez, ¿no? Ahí tú decías, bueno, ahí ya tiene otro jugador para hacer el ida y vuelta. Pero bueno, al elegir a Arce, está optando por un jugador y yo creo que tiene una tónica más creativa. En fin, como siempre, ¿qué sucede? Que sea uno, que el entrenador acierte en todo, y los jugadores también. Pero no quiero ni leer la formación de Portugal porque ¿para qué nos ponemos nerviosos?
0: Bueno, el comentario de Igor, formación, quizás no pensando en el rival, creo yo. Barty, usted tiene la palabra.
2: Sí, quizás va a ser obvio lo que voy a decir, pero es un partido que si se da bien es toda del técnico y si se da mal, lo mismo. No sé si tiene término medio, ¿no? Porque concuerdo con Igor, es un equipo, no sé si para, o una selección, no sé si para jugar con tres delanteros, ¿no? Porque, claro, la función de Osorio y de Gutiérrez, que por momento Chile, cuando pierde la pelota, se va a parar con un 4-5-1, Osorio en el medio campo y Maximiliano Gutiérrez también retrocediendo. El tema es cuando recupere la pelota y se tengan que soltar, ¿no? A ver si les alcanza todo ese recorrido que tienen que hacer. Porque son jugadores ofensivos, son jugadores que están acostumbrados a jugar

0: tres cuartos de cancha hacia adelante, no de recorrer 50 metros a cada rato, por ejemplo, porque yo considero que, o lo que vislumbro es que Portugal va a tener la pelota, más allá de que Chile siempre la quiere tener y los equipos de Córdoba son que mantienen la posesión y que tratan de salir jugando, yo no sé si hoy lo va a poder hacer. Pero bueno, es un partido de alto riesgo, hay jugadores que van a debutar, otros que ya vienen jugando. Pero bueno, la selección chilena es una incógnita, ¿no? Porque un partido de repente juega relativamente bien, después tiene otro que contra Nueva Zelanda que en definitiva muestra falencias. Y bueno, vamos a ver cómo se da.
1: ¿Sabes, Marcelo? Yo siento que acá hay una disyuntiva que el entrenador resolvió, porque a ti te toca este amistoso, tú puedes decir, bueno, yo trato de salvar la ropa y armo un equipo pensando en Portugal. ¿Cómo equilibro? ¿Cómo voy a hacer ciertas cosas para que ellos no me hagan daño? O sea, planteo un equipo de neutralización. Bueno, la otra es la que hace él. Como yo no, aprovecho este partido y yo quiero ver a todos estos muchachos que son, digamos, la realidad actual y quienes vienen emergiendo, que es legítimo también. Pero, el margen es de riesgo muy amplio porque ni el equipo, con esta sumatoria de hombres que aparecen ahora como jugadores emergentes, viene tan bien. Y lo hemos visto, perdió con Nueva Zelanda por mucho. Entonces, riesgoso, pero bueno, entendible, porque tomó este sendero, como dice él. Si le resulta, claro, va a ser toda de Córdoba, pero yo no quiero el sufrimiento, digamos. Que el partido sea como tenga que ser, con los vaivenes lógicos ante un rival que evidentemente es superior, pero que no sea doloroso, es lo único que me parece a mí como uno puede pedir, digamos.
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3: ¿Puede repetir el ataque de Portugal? Porque estos vienen con set de gol, sin lugar a dudas.
4: Set de gol absoluta, ver, de Portugal.
3: Deme los cuatro que están en labores ofensivas.
4: Bruno Fernández,
3: ya.
4: Reciente mejor jugador de la Premier League.
3: Correcto. Nada menos. Manchester United.
4: Francisco Conceição, de los jóvenes más promisorios del fútbol portugués jugando en la Juventus.
3: Yo conocí al papá jugando con Marcelo Santos.
4: Es verdad, Sergio.
3: Sergio Conceição.
4: Después está Rafael Leao por la izquierda, del Milan.
3: Del Milan.
4: También jugó rapidísimo. Y, como decíamos, 5 balones de oro, 5 Champions League, casi mil goles en el profesionalismo, el bicho Cristiano.
3: Bueno, el bicho que está buscando el récord. Después me dice cuántos goles tiene Cristiano, está buscando el gol 1000, ¿no?
4: Así, es como está como a 23 goles por ahí. Voy a buscar bien el dato.
3: Antes de eso, Seba, y vamos a ir con el gran relator de Chile, el relator de la selección. El premio nacional del relato
4: deportivo
3: se inventó para regalárselo a él. Cuéntame de la selección de Irak, que llegó a Estados Unidos, y hay ciertos problemas con su goleador histórico.
4: Exactamente. Llegó al aeropuerto de Estados Unidos para iniciar su participación en el Mundial, y parte de la delegación de Irak fue retenida al aeropuerto por 7 horas. Entre ellos, el goleador histórico de la selección iraquí, Ayman Hussein, que de hecho anotó el gol de la clasificación, cuando vencieron a Bolivia, él fue quien eliminó a Bolivia. Bueno, reaccionó indignada la Federación Iraquí, dice que no es posible que su goleador histórico, que solo ha destacado por su rendimiento deportivo, haya estado retenido 7 horas en el aeropuerto de Estados Unidos, y eso que recién están empezando a llegar las selecciones al país norteamericano.
3: Hay que ver cuando llegue Irán,
4: que ayer recibió las visas para ingresar a Estados Unidos, excepto algunos miembros de su delegación que no pudieron ingresar. También hay cierta indignación, pero lo cierto es que Irán va a hacer base en Tijuana, en México.
3: Perfecto.
4: Y va a viajar solo los días de partido a Estados Unidos para ir, jugar y devolverse a México, para estar en la menor cantidad de horas posible en Estados Unidos.
3: Listo, Sebastián Aguilar con la información del Mundial. Los equipos ya van a la cancha. Abrazo a Jorge Ortiz, esperando al mejor, a Ernesto Díaz Correa. Abrazo a verdadero tetracampeón. Hoy día queda a 15 de los 1000, dice, si marca el bicho. Hay que ver a cuánto está proyectando que va a marcar hoy día Cristiano. ¿Quién más anda por acá? Abrazos para ti, Rasev, que saluda a Igor Federico Ochoa. Y también me voy a Ex, donde está Eduardo. Vamos Chile, ojalá que estén a la altura los seleccionados en un partido de primera línea. Y abrazo a Ricardo Torres. Abrazo fuerte, que dice Don Igor Ochoa, es el real protagonista. Abrazo maestro, le dice Ricardo a Igor. Lo quiere mucho siempre Ricardo.
4: 973 goles tiene Cristiano Ronaldo. Le faltan 27 para los goles.
3: Está proyectando esta persona que nos va a hacer 12. Alrededor de 12 goles. Está loca esta persona. Claro. Ya, 13:43. Equipos a la cancha, himno nacional. Lo saluda usted, don Ernesto Díaz Correa.
5: ¿Cómo le va, amigos de Cooperativa Deporte? Partido amistoso internacional. El himno de Chile, señores. El himno de Chile en el Estadio Nacional do Jamor en Oeiras, cerca de Lisboa, para este partido con 38.000 espectadores. Escuchamos el himno de Chile.

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1: El himno de Chile con la clásica parte final cantada a viva voz por la hinchada chilena. Está el Chapulín, una persona que trasciende generaciones, doradas, no doradas, pero ahí está. Parte de la marea roja, vendrá el himno de Portugal también, a la espera del partido que arranca, debería haber arrancado, pero está levemente retrasado. Portugal con el Congo va a ser un estreno mundialista. Ya te pregunto, Seba, en un rato, ¿qué pasa con ese partido de Chile con la República Democrática?
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1: El himno portugués, interpretado por una cantante local, obviamente. Día soleado, Sebastián. Es la despedida de Portugal de la Copa del Mundo. Estadio que se ve bastante peculiar, tiene mucho árbol alrededor, ¿no?
3: Es como un estadio a la antigua, bien abierto, sí. No tiene techo, se ven los arbolitos ahí detrás de las graderías, así que está bonito, sí, es verdad.
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1: El himno de Portugal, Sevita, pasemos por la primera B, porque ayer San Marcos tenía la chance de ser puntero, cayó, y ahora está jugando Cobreloa y Wanderers. En paralelo, uno podría ser puntero exclusivo.
3: Así es, hablamos de el duelo entonces entre Puerto Montt y Cobreloa, que acaba de abrir el marcador. El elenco loíno se pone 1-0 arriba en 52 minutos en 7 del segundo tiempo para ir ganando terreno en el liderato. ¿Por qué? Porque en el otro partido, donde está jugando Santiago Wanderers, está cayendo ante Deportes Copiapó por 1-0. Así que se está moviendo la Liga de Ascenso con estos resultados. Cobreloa estaría quedando primero con 31, sacándole 5 de distancia a Santiago Wanderers, que quedaría con 26. Así que importante lo que está pasando hasta ahora en el fútbol de la Ascenso.
1: Lo estaremos contando también, lo que pasa en la Copa de la Liga, porque juega la Católica esta tarde con transmisión de Cooperativa Deportes ante el cuadro de Cobresal. Tienen que ganar y esperar que Ñublense pierda con la Universidad de Concepción. Ayer quedó eliminado Colo Colo y mañana la U ahí está también en el limbo. Necesita lo mismo que la Católica, ganar y que pierda en este caso el cuadro de la Calera con la Serena. Saludos al amigo Coseco, abrazo amigo, gracias por estar. A Panchichita, como no, saludos
0: cariño. 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
3: Ante Portugal, ahí está Cristiano Ronaldo abrazando a Gabriel Suazo. Camiseta alternativa para Portugal, es blanca con diseño verde, pantalones verdes y media.
1: Linda, linda camiseta la de Portugal, que se despide de Lisboa, de Portugal contra Chile. Capitán Suazo, capitán Cristiano.
3: Los árbitros de este partido, el juez central es italiano, Luca Seferli, bien digo, el juez central del partido. El primer asistente, Giovanni Pacini. El segundo juez de línea es Khaled Bari. El cuarto árbitro, Miguel Nogueira. Hay VAR en este partido, amistoso, sí, hay VAR incluido. Y es el italiano Rosario Apiso quien está en el VAR.
1: Últimas consideraciones, Igor Ochoa.
4: ¿Cuántos cambios, Sebastián?
3: Ilimitados. Puede hacer los cambios que quiera.
1: Para felicidad de los relatores.
3: Bueno, los informantes de cancha.
1: Y de los informantes de cancha y de todos. Andrés Solar, ya estamos a punto de que arranque el fútbol.
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1: Cariños Alexis Ibu, el hincha de Ñublense, en sintonía, parafraseando al maestro Igor. Ojalá el partido no sea doloroso. La gente está bastante cautelosa. Y también los campeones de los portugueses. Ayer se lesionó Julio Enciso, Paraguay, así que cuidado con estos partidos. Vamos al encuentro, Andrés Solar y Ben Arresto Díaz Correa.
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1: Perfecto, Andrés Solar. Los 22 sectores del campo de juego. La acción comienza dentro de un instante. Vamos, Roja. Vamos, Roja, linda y querida. Comenzó el partido. La historia ya está en marcha. La pelota la domina el equipo de Chile en terreno propio frente a Portugal. Señoras y señores, a sumar rodaje, muchachos. A sumar rodaje, muchachos. A sumar rodaje. La pelota sobre un costado se pierde fuera del campo de juego. Aparecía Felipe Faúnde, el hombre de O'Higgins de Rancagua, mandando el balón sobre un costado. Hay lateral que favorece a la escuadra de Portugal. La pelota la va a jugar Joao Cancelo. El pase en medio terreno. Ahí está Iván Román, el hombre del Atlético Mineiro, tocando la pelotita para Guillermo Maripán. Juega atrás para Vigorú. La pelota la dio el equipo de Chile. Le pega con zurda. Balón que viene sobre el sector izquierdo. Acá estaba para hacer el fútbol un hombre que era Gabriel Suazo. Recién comenzado el fútbol. La pelota la domina Portugal.
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1: Acá está Bernardo Silva tocando la pelotita para Renato Veiga. Acá está Veiga. Veiga toca sobre izquierda para Joao Cancelo. La tiene Cancelo. Se para, se frena. Toca de nuevo para Veiga. El pase atrás para el portero José Sá. Y este se apresta a devolver. Tocando a ras de suelo. La salida de Rubén Díaz, el hombre del Manchester City. Tenemos recién un minuto de juego. Lo vimos por Cooperativo Deportes.
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1: De inmediato Díaz para Veiga, la tiene Renato. Acá está, toca con zurda, balón que viene sobre la izquierda para Joao Cancelo. Ahí está, quiere pasar en base de velocidad, se viene con todo. Bajaban, va un hombre que era Leao, Rafael Leao. Le comete una infracción al Rafa Leao. La pelotita la va a jugar la escuadra de Portugal. Foul GTX.
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3: Siempre más de medio campo hacia arriba que hacia atrás, ¿eh? Ellos lo visualizan así.
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1: Hay tiro libre, los actores están. El tiro libre es para Portugal. Tenemos 2:30 recorrido del primer tiempo. Y están 0-0. 38.000 espectadores en la capacidad del estadio, flaco, ¿no?
4: Sí. Así es, y se ve totalmente lleno y con buena presencia de hinchas chilenos también en el club.
1: Sí, señor, acá está Cancelo. La pelota la va a jugar Joao Cancelo, el centro.

0: fuerte Cristiano en el área. Cristiano en el área. Cristiano en el área. El centro que viene a ras del suelo. La pelota la llovía. Leao tocó y descargó. Otra para Bernardo Silva. El pase en medio terreno. Ahí estaba para hacer el fútbol de Samuel Costa. El centro que viene. Pelota al área. Notable, señores, cuando aparecía me da la impresión que Rubén Díaz de cabeza y estuvo rutilante. Vigorú,
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3: Martí, no ha ilvanado Chile nada. Es que bueno, recién empieza y lo habíamos dicho, ¿no? Portugal basa su juego en la tenencia de la pelota, no se desespera, tiene paciencia y recién la armaron muy bien, jugada preparada, de un sector a otro, tiraron un córner. Jugaron corto, la tiraron para el otro lado y después vino el centro ese de derecha a izquierda que apareció solo Rubén Díaz.
4: Claro, y digamos que tanto poder aéreo no tiene esta formación de Chile en términos de contextura, pero bueno, veremos, ahí va Chile.
0: Sí, carga Chile, Maxi Gutiérrez, la metía al área, picaba Gonzalito Tapia, la metía Maxi Gutiérrez, la porfió. Y la metía a la zona caliente, neutralizó bien al equipo el uso. Ahí está para hacer el fútbol en medio terreno. Camiseta número 3, Rubén Díaz. Tenemos 5 minutos recorrido. Juega atrás para José Sá. Acá está el portero toca para Renato Veiga. La salida, acá está el hombre de Villarreal. La pelota la va a jugar en terreno propio el equipo de Portugal.
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0: Comienza a construir, gesta carga, intenta avance. La pelota la tiene el bicho Pizarro. Juega sobre izquierda, toca para Gabriel. La tiene Suazo para Pizarro. El pase largo arriba, pica un hombre que era Gonzalo Tapia. Neutraliza el medio terreno. La pelota la domina la escuadra de Portugal. Acá está de nuevo Renato Veiga jugando en medio terreno. El pase que va a venir la pide Bruno Fernández. Prefiere tocar atrás para José Sá. La pelota la va a jugar, tenemos 6 minutos recorrido. Acá está Fernández, toca para Samuel Costa. El pase que viene otra vez para que aparezca de inmediato Veiga, la salida en medio terreno. Comienza a construir, gesta carga, intenta avance. Carga Portugal.
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0: La pelota sobre la última línea, Trevejeira Carne, tiro del rincón, numerito.
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0: Era buena la intentona del equipo de Portugal, Flaco Aguilar.
5: Sí, que combinaba por el sector derecho, llegaba al área con Seizao ante la marca de Gabriel Suazo. Logra ganar línea de fondo y rescatar ahí esa pelota prácticamente sobre la línea precisamente. Y aparece Suazo para complementar y mandar la pelota al tiro de esquina. Va Bruno Fernández.
0: Sí, va Bruno, acá está Fernández. Ahí está, acomoda la pelota en el cuarto de círculo. Los actores están, ahí está en el área, en la zona caliente aparece Cristiano Ronaldo. Busca el sexto mundial, Cristiano Ronaldo, el sexto mundial, sí. El sexto mundial se pasó.
5: Récord total junto al Lionel Messi, junto Guillermo Messi. Ochoa también.
0: Exactamente, junto al mexicano Ochoa. La pelotita la va a jugar sobre la última línea. Y hay otro mexicano más, Flaco, que yo anoté por ahí. Ya te voy a contar. Tenemos 7.5 recorrido de la etapa inicial del cotejo 0-0.
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0: Acá está Semedo. Semedo quería tocar. Se recoge. ¿Quién? Con Seizao. La pelotita la jugaba en medio terreno. La marca pegajosa era de Gabrielito Suazo.

0: Ahí, tiro libre, la pelota la va a jugar la escuadra de Portugal en terreno propio. 8.5 recorrido de la etapa inicial del cotejo. 0-0.
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0: Realiza la marca Cristiano, acá está Leao, tiro de diagonal, le pegó abajo. La pelota en el palo, se salvó Chile. Rafael Leao, jugada profunda arriba, el hombre del Milan. La pelota sobre un costado, señor. Todos juegan afuera, todo en grande ese equipo, por favor. La pelota sobre la banda derecha. Acá está otra vez con Seizao. Ahí está el hombre de la Juventus. El pase que viene hasta medio terreno, tocando la pelotita Costa. Acá está Costa, la tiene pegada a la pierna zurda. El pase que viene para que aparezca de inmediato Veiga. Cruzó campo antagónico, balón que viene sobre la izquierda. A correr se viene otra vez, carga el número 24, Samu Costa. Acá está Costa, Costa tocó, jugó sobre la izquierda para Veiga. Veiga abre sobre la izquierda para Leao, exigido contra la racha. La marca de Felipe Faúndez, insiste, lucha Iván Román. La pelota no está en el rectángulo de Pato, se pierde fuera del campo de juego. Hay lateral que favorece a la escuadra de Chile en terreno propio. Te preguntaba, Marce, estos son fijos candidatos también.
2: Sí, sí, están dentro de los 4 o 5 candidatos que tiene este Mundial. Dicen, según un matemático que hizo, que le acertó en los últimos 2 o 3 mundiales, que Portugal y Países Bajos van a jugar la final, vamos a ver.
3: Sí, el tema, Marcelo, es que a mí me quedan tantas dudas. Cuando tú doblas por los costados, si lo haces con el lateral más un volante, es una cosa. Si lo haces con el lateral más ese puntero que viene hacia atrás, la verdad, Rodríguez no te va a cumplir ese papel. Esa franja izquierda de Portugal ha estado zona liberada. Porque no es lo mejor de Rodríguez. Pero bueno, veremos. Por ahora se salvó Chile.
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0: Acá está tocando Bruno Fernández. Acá está Fernández. Se para, se frena Fernández. Tocó para Rubén Díaz. Acá está Díaz. Acá están los centrales. Tocando para Cristiano. La tiene Ronaldo. Se para, se frena. Acá está Ronaldo. Ronaldo tocó. El pase que viene sobre la banda derecha. Buscando para Semedo. Semedo otra vez para Rubén Díaz. La pelota la domina en medio terreno. Acá está Samu Costa. El pase que viene sobre el sector izquierdo. Ahí está para hacer el fútbol. Juega bien el equipo portugués. Balón que viene sobre la izquierda. Exigido contra la raya. Leao. Ahí está. Le echó a correr. La marca pegajosa. El hombre de O'Higgins, Faúndez, la banda sobre el costado y lateral ofensivo que favorece a los lusos.
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0: La marca también era de Maxi Gutiérrez, la pelota la domina sobre el sector izquierdo. En terreno propio, lo vivimos por Cooperativa Deportes, 0-0.
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0: Venía sobre la izquierda, picaba o no, un hombre que era Darío Osorio. Insiste otra otra vez en medio terreno. Comienza a construir Felipe Loyola. La pelota que viene larga arriba, pica Gonzalo Tapia. Ahí está, sale del arco el portero José Sá, el portero del equipo de Portugal. Arriba Maripán, de pecho, juega hasta la mitad de la cancha, la perdió, la gana Samu Costa. Otra para Bruno Fernández. Le cometen infracción, señores. La pelotita la va a jugar la escuadra lusa.
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0: Venía sobre izquierda, picaba o no, un hombre que... Insiste otra vez en medio terreno, comienza a construir Felipe Loyola. La pelota que viene larga arriba, pica Gonzalo Tapia. Ahí está, sale del arco el portero José Sá, el portero del equipo de Portugal. Arriba Maripán, de pecho, juega hasta la mitad de la cancha, la perdió, la gana Samu Costa. Otra para Bruno Fernández. Le cometen infracción, señores. La pelotita la va a jugar la escuadra lusa.
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0: A derecha, no llega Maxi Gutiérrez. Ahí está para hacer el fútbol de nuevo Rafael Leao. La tiene Leao, Leao tocó el medio terreno. Balón que viene para ver Bernardo Silva. El pase que viene para Leao. El toque recibe, lo hacen perfecto, la pelota la domina en la mitad de la cancha. Insiste otra vez Costa, quiere tocar. Ahí está, le cometen infracción. Piti Marque, el árbitro del partido, Fauquetequi.
7: Dijo falta, falta árbitro a ese jugador. Lo frenaron como si tuviera frenos GTX.
0: Está Rubén Díaz tocando el balón. El pase que viene para Cristiano. Tira un taco Cristiano en la mitad de la cancha. Toca para Rubén Díaz. Otra para Renato Veiga. Acá está, juega vertical. El pase que venía filtrado. Balón que viene sobre la izquierda. Acá está Rafael Leao. Todo invalidado, señores. La pelotita la va a jugar la escuadra de Chile. Tenemos 15 y medio recorrido del primer tiempo.
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0: Virge esta carga, intenta avance Veiga. La pelota la domina Veiga, Veiga tocó. Otra para Bruno Fernández, acá está. Se para, se frena Bernardo Silva. La pelota la dominó, mira sobre la banda derecha para que aparezca con Conceição. La tiene con Conceição, tiró la diagonal, jugó atrás, todo de nuevo. El pase que viene para que aparezca Rubén Díaz. La tiene Díaz, levanta la vista, tiene el tiempo y el despacho. Juega ras del suelo, todo de nuevo. Reinicia, ¿quién llega? El portero. Acá está José Sá, en medio terreno defensivo, tocando la pelotita para Veiga. Busca el primero el equipo portugués. 16 recorrido de la etapa inicial del cotejo. Balones la mitad de la cancha, otra para que aparezca Bernardo Silva. La pelota la juega Silva, Silva para Costa, Costa para Fernández. La metía al área, picaba Cristiano. Otra para Conceição, se mete en la zona caliente. La pelota sobre la última línea, tiro de esquina, córner, tiro de rincón. ¿Tiro de esquina o no? Va a jugar desde el fondo Chile. Tenemos 16 y medio recorrido. 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
0: Primero defensivo, tocando la pelotita para Veiga. Busca el primero el equipo portugués. 16 recorrido de la etapa inicial del cotejo. Balón en la mitad de la cancha. Otra para que aparezca Bernardo Silva. La pelota la juega Silva, Silva para Costa, Costa para Fernández. La metía al área, picaba Cristiano. Otra para Conceição. Se mete en la zona caliente. La pelota sobre la última línea. Tiro de esquina, córner, tiro de rincón. ¿Tiro de esquina o no? Va a jugar desde el fondo Chile. Tenemos 16 y medio recorrido. 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
8: De Mónaco, que prácticamente decide el 80% de la carrera y muy poco espacio para adelantar en el Gran Premio. Kimi Antonelli se quedó con la pole position, el líder del campeonato mundial, el joven de 19 años que hizo la vuelta más rápida de la clasificación. A poquitas milésimas, Max Verstappen en el segundo lugar va a arrancar, Lewis Hamilton tercero.
0: Carga Portugal, la pelota le quedó Fernández. Aparecía Bernardo Silva, pero estaba todo invalidado en 17 minutos recorrido. Marcelo Pablo Bertichotto 0-0.
2: Sí, el partido en cuanto a la posesión de la pelota es un monólogo y hace retroceder a Chile, que quiere tener la pelota, que quiere salir jugando, pero que muchas veces la pierde antes de pasar el medio campo. Participan muy poco, sobre todo los del medio y los de arriba. Ahí va Portugal.
0: Sí, va Portugal. Cristiano dentro del área. Cristiano está. Le pegó abajo. Vigoró. Se da media vuelta. Cristiano le pegó con zurda. Sí, era gol de Portugal, pero estuvo notable. De nuevo, rutilante Vigoró. Estuvo notable en el mano a mano con Cristiano. Vigoró ganó en esta. La pelota la domina sobre la izquierda. Acá está Leao. Se quiere meter al área. Tocó y descargó para Bernardo Silva. La pelota la domina el equipo de Portugal. El pase atrás. Todo de nuevo. Reinicia en la mitad de la cancha. Comienza a construir. Se viene Rubén Díaz. Tenemos 18 minutos recorrido. Acá está Rubén Díaz. Abre sobre la banda derecha. Balón que viene para Conceição. Se viene Conceição. La marca es de Gabriel Suazo. Insiste otra vez. La tiene Díaz. Díaz tocó y descargó. Otra para Costa. Costa para Díaz. La pelota la dominó. El pase que venía para Semedo. Semedo sacó el centro. Pelota al área. Conceição. La metía a la zona caliente. Cristiano está. Neutralizó. Felipe Lochola. Ahí está. Ahogado Chile en el fondo. Ahogado la roja. Tenemos 18 y medio recorrido de la etapa inicial del partido. 0-0 Solar.
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8: Egoísta, porque apareció totalmente solo por la derecha Bruno Fernández para definir ante Vigoró, pero se jugó la personal, sacó la zurda y estuvo muy bien el portero chileno.
3: Hay que marcar que esa jugada nace de una recuperación de balón de Portugal en esa pretensión chilena de salir tocando desde atrás. Una pretensión que a esta altura es desmesurada, pero en fin, es lo que han tratado de hacer. Cuidado, ahí va
0: Portugal. Sí, se viene Leao de nuevo, incansable Leao. La marca de Felipe Faúlte desde lejos, ¿no? Sí, no le mete presión. Balón que se pierde fuera del campo de juego. Hay lateral que favorece a la escuadra de Chile. El partido este lo vive y lo siente por Cooperativa Deportes para todo el planeta. Tenemos 19 medios recorrido de la etapa inicial del cotejo en Lisboa, 0-0.
9: Bueno, ¿qué pasó ayer por intentar salir jugando, Seba Aguilar? La selección femenina queda eliminada del Mundial.
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8: Así es, lo sufrió la roja femenina que cayó por 2-1 ante Ecuador y quedó sin posibilidades de clasificar al Mundial. El primer gol de Ecuador, producto de una falla en la salida de Chile, que también quiso salir jugando y en la mitad le robaron el balón. Tiene Ender fuera de su posición y anotó el cuadro de la tria. Había empatado el cuadro chileno, pero finalmente de penal Ecuador se llevó el tiempo.
3: No, es que en este
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2: Cuando la recupera no tiene posibilidad de descarga Chile y la pierde enseguida.
3: Por eso tú puedes planificar un partido un poco a la contra neta, para salir largo cuando puedas, con un picador o otro, bueno, pero en fin, este es el partido y por ahora es monotemático, pero bueno, el cero del arco de Chile es lo que va alentando.
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0: 21 del primer tiempo, 0-0. Aguante roja de todos, aguante roja de todos, vamos con todo Chile. La pelota la domina sobre la izquierda. Acá está Felipe Lochola, quería tocar de primera, picaba arriba buscando a Darío Osorio, neutraliza sin problema Rubén Díaz, la pelota la tiene Díaz. Díaz tocó y descargó, el pase que viene para Samuel Costa, acá está Costa. Costa tocando la pelota para Renato Veiga, la tiene Veiga, levantó la vista, tiene el tiempo y el espacio, toca Rodosuelo, pelota que viene para Leao, que quiere pasar en base a velocidad, que así que no, tiró la pared, el pase sobre la izquierda, tocaron de inmediato Fernández para Leao, un costado de la zona penal, acá está Leao. Que sí, que no, se quiere meter al área. La marca de Felipe Faúndez, insiste otra vez en la mitad de la cancha. La tiene Costa quiere tocar. Y el pase que venía atrás, otra para que apareciera Fernández. Balón sobre un costado, insiste otra vez, carga sobre el sector izquierdo. La cuadra Lusa, balón que viene atrás, todo nuevo. Reinicia en la mitad de la cancha Rubén Díaz.
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0: Prefería tocar por el eje central, dominó por dentro, balón que viene para Rubén Díaz, la tiene el defensa central, jugó otra para Samuel Costa, acá está Costa, punta del área, juega para Semedo, acá está Semedo, se para, se frena, que sí, que no, sí, dejó pagando a Osorio, la quiere meter al área, tocó atrás de nuevo para Bernardo Silva, le pegaron abajo, con zurda, y el portero se queda con la pelotita cuando aparecía de nuevo Costa, señores, cuando aparecía Samuel Costa, flaco, y el portero Vigorú.
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0: Carga Portugal, balón que viene sobre la mano derecha para Conceição. La marca sobre el sector izquierdo de Gabriel Suazo. Lo apura o no, lo apura o no. Ahí está para hacer el fútbol, la pelota la domina. Otra vez es Samu Costa, acá está Samu Costa tocando para Bernardo Silva, pelota que viene sobre el sector izquierdo, está para hacer el fútbol, se viene con todo, acá está luchando otra vez Rafael Leao, un costado de la zona penal, desbordado, buscó por fuera, sacó el centro muy pasado, arriba no llega, un hombre que era Conceição, la salida de Darío Osorio, acá está Darío Osorio, se para, se frena, toca en medio terreno, balón que viene para Agustín Arce, tocó Arce, carga Chile, otra para Gonzalo Tapia, abre sobre la banda derecha, la pelota la tiene Felipe Loyola, quiere pasar en base de velocidad, se viene con todo, Maxi Gutiérrez, digo, acá está Gutiérrez, un costado de la zona penal, vamos, vamos para adentro, vamos para adentro, pelota al tiro de esquina, córner, tiro de Ricardo Verón.
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9: Pasamos la mitad, Netito, vamos.
0: Sí, señor, cuando aparecía Maxi Gutiérrez, el ex hombre de Huachipato, ahora el Independiente, tenemos 24 y medio recorrido, balón que se va sobre la última línea, tiro de esquina, córner, tiro de Rincón, que favorece a la escuadra de Chile, lo vimos por Cooperativa Deportes, y están 0-0, la pelota la va a jugar la escuadra, la roja linda y querida.
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8: Sí, quedó en el piso el hombre del Mallorca, que en esa disputa aérea con Gonzalo Tapia choca con su compañero, con Rafael Leao, y recibe un codazo en la oreja, Ernesto.
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9: Se mostró algo de medio campo hacia arriba. Gente, saluda, escucha mejor Ernesto Díaz Correa de Ñuñoa, Cristian Sartori desde La Vega, escuchando a Ernestito, Pato Valdivia en el departamento, y se las compra y espero el almuerzo. Abrazo a Lucho Reyes, a Mario Aravena Neumann, desde el aeropuerto de Venecia, a través de la app, escucho a los mejores, a los maestros Díaz Correa y a Ochoa, mis ídolos de siempre. César desde Viña, abrazo, Gustavito Jara, abrazo a usted también.
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2: De Francisco Conceição, trata de hilvanar más jugadas porque no tiene la velocidad de Rafa Leao. En el sector izquierdo donde juega Rafa Leao es mucho más directo el equipo, tratan de jugar del sector derecho hacia el sector izquierdo para dejarlo Leao mano a mano con Faunde, y casi siempre ha ganado. No ha acertado en los centros, no ha acertado en el último pase, pero son diferentes los dos sectores del campo de juego de Portugal.
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3: El rival te lleva enteramente. Pero la formación de Chile no es defensiva.
9: Para nada, porque
3: entonces.

0: esa es la gran duda, porque si tú dices yo voy a salir a defender, claro, pongo dos líneas de cuatro y pongo un enganche y un punta solidario. Eso es un planteo para... Pero resulta que con estos jugadores que son dos chacueras, tú te terminas haciendo eso porque es la realidad del partido. Entonces, viene especial el asunto. Hasta ahora, digamos que en esta realidad, bueno, no han existido graves errores. Digamos, el equipo se ordena cerca de la zona defensiva. Obviamente, en el enfrentamiento por fuera, ellos te hacen diferencia, pero bueno, es... ¿Quién podía esperar algo distinto, digamos, en la realidad, al menos de este momento? Que siempre haya tenido equipos que hacían estos partidos y salían a imponer su ritmo. Eso fue en algunos momentos después del 2010, cosas así. Pero la realidad es que normalmente estos partidos Chile los juega de atrás hacia adelante.
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0: Una salida más larga.
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3: ¡Carga Chile! La pelota que venía sobre izquierda, salía mal desde el fondo, aparecía Rubén Díaz, tocaba con Veiga, se la devuelve Veiga Díaz, presiona Chile arriba, señores, aparecía Gonzalo Tapia y para Agustín Arce, y la pelota se pierde sobre la última línea, recupera la escuadra de Portugal. Tenemos 29 medios recorrido de la etapa inicial del cotejo, 0-0.
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3: No exigido contra la racha. Mete presión equipo portugués. Ya tenemos 30 recorrido del primer tiempo. 0-0.
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3: Ahora sí, vamos. Acá está Agustín Arce. Vamos, vamos Chile, vamos Chile. No afloje, papá. No afloje. Aguante, no aguante. Rojalín, mi querida. Tenemos 30 minutos recorrido de la etapa inicial del cotejo. 0-0.
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3: El árbitro del partido, la pelotita la va a jugar la escuadra de Portugal. Foul GTX,
2: dijo Foul GTX. Falta árbitro a este jugador. Lo frenaron como si tuviera frenos GTX.
5: Desde Valdivia nos escucha Norma Guzmán. Abrazo Norma. Roberto Arauz, contraten al Faro Post Mundial, por favor. Clasificación
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6: ¿Cómo se llama?
5: Se llama Pedro Gamboa.
6: Pedrito Gamboa.
5: Desde Curicó, dice.
6: Desde Curicó, relator.
5: Pedro Gamboa.
6: Es mejor que yo, ¿eh? Es gran relator.
5: ¿Sí? Salud, Pedrito.
6: Gran relator a Pedrito. Sí, es mejor que yo, es verdad.
5: Abrazo y Joseco desde Sol Central con su hija enfermita, escuchando el partido. Abrazo, queridos. Los leemos en un ratito más.
6: Es fácil que sea mejor que yo, si no es difícil.
3: La pelota la domina sobre la banda derecha. Cargaba Chile. Se va sobre la izquierda. Va a jugar desde el fondo la escuadra de Portugal. Tenemos 31 y medio recorrido del primer tiempo.
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3: Cooperativo Deporte, vamos Rojalindi querida, no afloje, no afloje. La pelota que viene sobre la izquierda. Acá está Leao, un costado de la zona penal. Se viene de Bordeaux, buscó por fuera. Ahora por dentro, el pase que viene sobre la izquierda para Joao Cancelo. Acá está Cancelo, se para, se frena. Tocó el suelo para Samu Costa. Costa tocó, el pase que viene para que aparezca de inmediato. Otra vez Cancelo, la metió al área con tres dedos. Cuidado.

0: Estaba para Portugal. Se cruza con lo justo. Y van a robar al exhombre de Palestina. Pelota el tiro de esquina. Corre el tiro de rico número
1: 3.
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0: Toca y toca. Y va, y va, y va, y va, y va, y va, y va, y va Portugal. La pelota la va a jugar la escuadra de Portugal en tiro de esquina. Los actores están. La acción ya viene. Recorrido. Tenemos 33 minutos de la etapa inicial del cotejo. 0-0. Más de 38 mil espectadores presenciando el partido. Acá está, se mete en la zona caliente Cristiano Ronaldo. Arriba también Rubén Díaz y Renato Veiga, los centrales. El centro al área está para Portugal. La pelota le queda a Leao. Acá está Leao, toca sobre la banda derecha. Le pegó Costa con derecha. Arriba el portero, que bien descolgó. Sin problemas, Vigorú. Cuando aparecía de nuevo Rubén Díaz. Estoy contigo, Seba Flaco Aguilar.
1: Sí, el centro que vino desde el sector derecho para que ganara de cabeza Guillermo Maripán. Deja la pelota flotando y complementa a Lores Vigorú. Bien Chile en defensa.
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0: La Universidad de Chile, tenemos 34 minutos recorrido del primer tiempo. Carga, se viene con todo Semedo. Acá está Semedo, tocó y descargó. Jugó para Conceição, la tiene Conceição. Tocó para Semedo, se mete al área, el centro trae, está, neutraliza. Neutraliza Chile sobre el sector izquierdo. Acá está Gabrielito Suazo saliendo. El hombre del Sevilla, le cometen infracciones y tiro libre, aparecía arriba también Darío Osorio, ahí está trabajando en el fondo, colaborando con los defensas. Darío Osorio, va a jugar Chile en terreno propio.
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0: Esperaba arriba Darío Osorio. Golpe de cabeza de Rubén Díaz. La pelota en el círculo central. Ahí está para hacer el fútbol otra vez Felipe Faúndez. El pase que viene en medio terreno. Aguante la Chile arriba. Aguante la Chile. La pelota la dominó Iván Román. El pase que venía la pierde. No pudo Felipe Loyola. La contra se viene Cristiano. El mano a mano con Vigorú. Cristiano por el primero. Está, está, está, está. Todo invalidado, Flaco. Sí, está adelantado, Flaco. Bueno, mal.
1: Sí, adelantado Cristiano Ronaldo, que definía bien de zurda ante la salida de Vigorú. Pero ya sabía que estaba fuera de juego el picho. Levantó la banderola el juez. Fuera de juego.
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5: De donde nos escuchan, mira, de Malmo, Suecia. Ronnie Pino desde Malmo, Suecia. Abrazo querido por estar ahí. Marianela Olivares saluda a todos, en especial a Ernesto Díaz Correa, Carlos Escárate. Vamos a San Felipe a ganarle la Unión. Maritza Ruina desde su trabajo, escuchándolos en el celular. Saludos José Cáceres Echeverría de Temuco, escuchando al mejor Ernesto Díaz Correa, Michael de la Cruz. Estoy mirando la tele, pero escuchando Cooperativa. Y se Marisol Ojea de Rancagua y de Paine, verdadero tetracampeón, escuchando a Ernestito.
0: Tenemos 36 minutos recorrido, Flaco. El grupo K es el que está Portugal, ¿no?
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0: Portugal, Colombia, Uzbekistán, República Democrática del Congo, papito. Ahí está, carga Portugal, la pelota sobre la última línea, tiro de esquina, córner, tiro de rico, número
1: 4.
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0: Voy a hablar como los periodistas argentinos, que algunos dicen, va a clasificar Portugal y Colombia en ese grupo. Ahí está, la pelota la va a jugar Bruno Fernández. Bruno Fernández, acá está Bruno Fernández. La pelotita la va a jugar la escuadra de Portugal en 37 y medio recorrido. Aguante, Rojalito y querida, aguante nomás, no afloje. le va a pegar con pierna derecha, con el cuarto de círculo, sube Rubén Díaz y Veiga para el cabezazo, el centro que viene, pelota al área, le quedaba con pierna derecha Semedo, le quedaba Semedo, la pelota fuera del campo de juego, repone en el fondo la escuadra de Chile.
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0: Marce, aguantar nomás la presión, ¿no?
7: Y bueno, hasta el momento está aguantando. Es lo único que está haciendo en realidad, porque no puede jugar, no puede ganar un par de pases seguidos y la pelota cuando una vez que la recupera vuelve a tener posesión Portugal. Bueno, ha tenido 3 o 4 claras, pero bueno, mientras siga 0-0, está todo bien.
6: 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Está relatando el crack Ernesto Díaz Correa.
0: Sí, cargaba sobre la banda derecha. Le cometen infracción a Conceição. Sí, el número 25 de Chile, Agustín Arce, en 38 y medio recorrido de la etapa inicial del cotejo. Y están 0-0, partido amistoso internacional.
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8: Bastante juego por los costados, si bien, pero por dentro no tanto. Tienen que hacer algo más, dirán ellos, se van al Mundial y son candidatos. Pero yo no soy portugués, ojo.
0: Bruno Fernández es el centro que viene. Arriba. Ahí está Lorenz Vigorú. Sin problema se queda con la pelotita. Tenemos 39 medios recorridos del primer tiempo. 0-0.
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0: El pase sobre la banda derecha, pica Semedo, acá está Nelson Semedo, el mano a mano con el Guillermo Maripán, lo soltó Maripán, toca sobre la banda derecha, la pelota la domina, ahí está para hacer el fútbol otra vez, se viene sobre la banda derecha, Costa tocó para Fernández, el pase que viene atrás, todo de nuevo, reinicia Rubén Díaz, todo de nuevo, reinicia la escuadra de Portugal, acá está Bruno Fernández, se recoge un hombre que era Cristiano, la pelota la juega en medio terreno, ahí está Samu Costa para hacer el fútbol, juega sobre la banda izquierda, buscando a Rafael Leao, se viene Leao de Bordeaux, buscó por dentro, ahora toca para Cristiano, la tiene Cristiano tocó para Costa para Fernández toca sobre la izquierda, acá está para hacer el fútbol con Cancelo, llevó a Cancelo, sacaba en el centro al área, neutraliza un hombre que era el jugador Iván Román, la pelota hasta la mitad de la cancha, como último hombre Rubén Díaz, en la defensa portuguesa.
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0: Joao Cancelo, que sí que no, la marca de Felipe Faúndez, el centro al área. El centro al área, esperaba atrás un hombre que era Conceição y ha estado segurísimo, Vigorú, estoy contigo, Seba Aguilar.
1: Sí, notable el arquero de Chile que ha sido la figura de La Roja durante este primer tiempo con sus intervenciones y en este caso nuevamente con seguridad mantiene el cero en 41 minutos.
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0: Golpe de cabeza de Faúndez. Foul, señores. Foul contra, me da la impresión, contra Bruno Fernández. Hay tiro libre. Estoy contigo, Seba Aguilar.
1: Y se enoja a Bruno Fernández. Se le pone una cara de 3 metros a Felipe Loyola, que le da sus excusas. Viene Gabriel Suazo a calmar al hombre del Manchester United. Claro, fue con la pierna arriba. Le toma el tobillo derecho y queda complicado. Fernández, que dice, bueno,
3: Mateo. 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
0: Acá está para Cristiano. Sí, 4 en barrera. Son muy pocos, flaco. 4 son muy pocos.
8: ¿Por qué?
1: Tapia.

0: Román Maripán.
1: Cristiano dijo cuántos metros hay.
0: Su clásica pose.
1: Por sobre la barrera. Vigorú se pregunta, ¿y hasta dónde irá? ¿Y hasta dónde irá? Se pregunta Vigorú. ¿Y hasta dónde irá? Se pregunta Vigorú. Por sobre la barrera, Cristiano. Le va a pegar por sobre la barrera, como los hace siempre. A ver, acá está frontal, le pegó. Rebota la pelota en la barrera. Pide en mano. Insiste otra vez. Carga Portugal. Balón que viene sobre la izquierda para Rafael Leao. Desborda, busca por fuera. Adelantado. Adelantado, señores. La pelotita la va a jugar la escuadra de Chile en terreno propio.
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0: Álvaro Delgado había abierto el marcador para los lobinos. Igualó Richard Paredes 1-1 la igualdad, que deja a Cobreloa como líder con 29, segundo Wanderers con 26.
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1: Nelson Semedo en terreno propio.
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1: Flaco, ¿con quién va a intercambiar camiseta? ¿Con qué jugador de Chile, Cristiano?
0: Yo, si fuera Cristiano,
1: le van a pedir la camiseta.
0: Si yo fuera Cristiano, se la pediría a Vigorú, porque ha sido la figura.
1: Bien. Ahí está. Bien. Sí, Igor.
4: Para mí, bueno, veamos que termina el primer tiempo, porque te hacen un gol y se viene abajo todo lo que uno puede decir.
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1: ¡Hizo la bicicleta! ¡Autotado de la zona penal! Dejaba apagando a Maxi Gutiérrez y aparecía Felipe Faúndez, le doblaban la marca. Aparece Faúndez, se enoja. Sí, se enoja Cone, me da la impresión, Flaco, que era corta o no.
0: Sí, porque fue al piso con mucho desbajo. Ojo, golpe en el rostro. A Loyola que queda en el piso.
1: Iván Román en el piso.
0: Se calentó mucho todo. Fue Faúndez el que, claro, con mucho ímpetu, está jugando su opción en un partido importante. Fue sobre Costa y dejó ahí quizás la pierna además. Terminó entregándose con el hombre de Portugal, se sumaron todos. Claro, los portugueses están enojados porque dice que está entrando con todo Chile, pero Chile se está jugando el partido que tiene que jugar.
5: Se empezó a picar.
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4: No han repetido la jugada, pero no me pareció de excesiva violencia en la maniobra.
6: No, al principio no, la primera no. Después pero agarraron y vinieron los compañeros a separar y ahí donde le hago le meten una mano a...
4: Me dijo que había ahí, ¿no?
6: Ahí están los dos.
0: Ahí va.
6: Amarilla para los
4: sí,
6: dos.
4: Ahí va. ¿Quién está en el bar? Piero Massa.
1: Rosario dice.
5: Sí, va a decir una meriquita, yo creo, partido amistoso.
0: No, tarjeta roja para los dos.
1: Iván Román para afuera.
0: Román para afuera y Rafael Leao para afuera.
5: ¿Quién dijo que se iba a ir los dos?
4: Me salvo. Iba a nombrar a Román con su.
5: Qué increíble. Qué experiencia.
7: Cauteloso.
5: A ver, ¿qué pasa? ¿Se va?
0: Claro, cae Faúndez cuando despeja y levanta las piernas. Ahí se enoja Coste. Es yo Cancelo el que va con él. Ahí se van todos los empujones y ahí el que arranca es Román con Leao. A mí me parece que Leao es el que se saca totalmente. Bueno, Román también
5: cuando pone Román, su cosecha. Sí, pero... sí, cuando Román llega a la jugada, empezó como a pegarle un pseudo cabezazo, Igor. Empezó como sí, y ahí se metió Leao.
4: Pero Leao fue el que boxeó.
0: Entre aplausos, ¿sabes?
4: Bueno, la hizo corta.
5: Bueno, se llevó el mejor de ellos, el mejor de nosotros.
4: Don Piero no hizo nada.
0: Pero se va a pasar lo mejor en la cancha, eso fue.
1: Se suele perder un partido también.
4: Bueno, desgraciadamente, porque a mí me parecía que estaba sólido, Román había hecho un buen partido, pero claro. la figura.
5: Sí, igual mejor también.
4: Igual, igual 10 contra 10, bueno. Quedan más espacio, no sé. Veremos ahí cómo.
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1: Ahí tiro de gira para que aparezca de inmediato Portugal. El pase al área, balón que venía arriba, buscaba Cancelo, insiste sobre el sector izquierdo, la pelota la domina Chile en medio terreno, mete presión, metió presión arriba un hombre que era Veiga, sacaba el centro y aparecía también Cristiano Ronaldo, sin problemas el portero Lorenz Vigorú, se queda con la pelotita.
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5: Metiendo la cabeza primero sin asunto.
1: Acá el centro de Agustín Arce, pelota que viene sobre la banda derecha, carga, se viene con todo, vamos Gutiérrez, vamos Maxi, sacó el centro, pelota al área. Arriba Rubén Díaz con golpe de cabeza, atropellaba a Agustín Arce, cae Arce, no hubo nada, dice el árbitro del partido, el italiano, la pelota la va a jugar la escuadra de Portugal, tenemos 49 y medio recorrido del primer tiempo.
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5: Acaba de picarse todo con la entrada de Loyola sobre Bruno Fernández. Es un partido donde estos equipos se quieren despedir a lo grande, pero bueno, que jueguen con una selección menor, si quieren que no los toquen.
4: Es que está bien, pero esa por último era una barrida, tenía, pero acá fue una disputa normal para un jugador de Portugal, ese choque de asno. No es nada.
1: Final del primer tiempo entonces en el Estadio Nacional do Jamor en Oeira, cerca de Lisboa, señores. Partido amistoso internacional, Portugal 0, Chile 0. Se le baja el telón al primer acto, lo vimos por Cooperativa Deportes. Final del primer tiempo, 0-0, Ernesto Contreras.
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2: Para arreglar este partido, y a Córdoba dice, le falta sangre. Yami Zúñiga, Portugal, equipo soberbio, aún no nos olvidan de la Copa Confederaciones. Andrés Solar, usted despide este primer tiempo.
3: Así es, Ernesto Contreras. Fueron los primeros 45 minutos. Usted no se mueva de la sintonía de Cooperativa Deportes, porque ya volvemos con el segundo tiempo y el relato vibrante del crack, el gran Ernesto Díaz Correa. 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
5: Cooperativa, 2:50 minutos. 2:50 minutos.
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2: 14:50. Volvemos, somos Cooperativa Deportes. Hemos jugado 4 veces en la historia con Portugal. Dos triunfos de Portugal y 2 empates. ¿Saben cuándo fue el primer partido entre Chile y Portugal? 1928, bien, Marce. 27 de mayo, ganó 4-2 Portugal. Luego, el año 72, en la Copa de la Independencia, fase de grupos, Portugal 4, Chile 1, marcó Caselli, Carlitos en ese partido. Y luego, ya la generación dorada armándose. 2011, 1-1, usted se acuerda del gol de Matías Fernández.
6: Matías Fernández, un golazo. 1-1 en la Iría.
2: Sí, tal sí, cual.
6: Exacto.
2: Y la otra la recuerda mejor que nadie. Ah, sí, Copa Confederación.
6: 2017, los 3 penales atajados por Bravo.
2: Lo que vino después fue una catástrofe.
6: En Rusia.
2: Así es. Sí, lo que vino después fue una real catástrofe.
6: Ah, no, después no
2: fue. Este fue el último gran partido que hacen muchos de la generación dorada.
6: Por el despeñadero.
2: Después vino el declive.
6: Exacto.
2: Es así. Leemos un poquito a la gente y vamos a los comentarios y a conocer lo que está pasando con los otros partidos porque arranca el Mundial, no queda nada. Abrazo a Leo Fernando, fuera Arce, fuera Osorio, fuera Tapia, adentro Morales, Montes y Millán. Silverio Silva, no entiendo si es un amistoso y no vamos al Mundial. ¿Por qué Joraca no prueba otros jugadores? Osorio lleva 25 años de selección y siempre juega mal. Yeyolio, bien Román, dice él. Muchos apoyando a Román en su... Bueno, fue expulsado Román, recordemos, por un conato con Rafael Leao. Jorge Cerón desde Puerto Montt, vergüenza deportiva, muy mal Chile, el arquero muy bien, Maripán. ¿Para qué lo llaman? Ese aporte. Creo que ha jugado bien Maripán hoy día. Después lo comenta Barte Igor. Chile sufre y Portugal, si no le marca a Chile, no le va a ir bien en el Mundial. Menos hará goles ahí. En California está Patricio Parra, aquí escuchándolo mientras estoy pescando en el mar. En California. Mira, la app llega a todos lados. Está pescando y escucha la app. Ya. Sebastián Aguilar. Topilover dice, a Córdoba le faltan muchas cosas, pero quizás lo que más necesita en este momento es un buen asterisco. Puede ser. Pero como son puros partidos amistosos, aún no entra, aunque el asterisco lo tiene puesto hace rato y no hemos despegado. Bueno.
7: Casi perdió con Nueva Zelanda.
2: Yo creo que ahí venía el asterisco.
7: Sí.
2: Seba, partidos amistosos, arranca la fiesta en poquitos días y están jugando los mundialistas.
7: Así es, el anfitrión, Estados Unidos, está jugando ante Alemania en el Soldier Field de Chicago en el minuto 1. En 90 segundos anotó Kai Havertz para Alemania. Está ganando 1-0 el cuadro teutón sobre los estadounidenses.

0: su apretón ante Honduras.
1: Saludos a Gastón, a nuestro querido Forofo. Saluditos a Leito, dice, y a Milton, que van muy atentos a la transmisión Camino Maipú. Un gran amigo, Gastón. Ya. Igor Marce.
2: ¿Forofo?
1: Forofo, nuestro querido Forofito. Saludos.
3: Saludos a Forofo.
1: Siempre sí. En la sintonía de cooperativa y escuchando a Igor Federico, dice.
2: Claro. El otro día empezó a explicar las nuevas normas que se van a poner en el Mundial.
1: En el Mundial.
2: Claro. Y el saque lateral 5 segundos, dijeron.
0: Sí, señor. Bueno. 5 segundos.
1: Y comienza lo de la retención del arquero, se transforma en tiro de esquina.
2: No, pero 5 segundos.
1: También.
2: A veces se acomodan recién para sacar en 5 segundos. No sé quién va a pedir eso. Bueno, inspectores de laterales después. Bueno, a ver.
1: Bueno, Igor, Barti, antes que arranque el segundo tiempo, un nuevo repaso a lo que ocurrió. Bien Vigorux, dicen acá, y bien la defensa. El resto al debe, dice la gente.
2: Bueno, es que ese apunte no está equivocado, porque el arquero hasta ahora, subrayamos, ha estado sobrio, seguro. Un par de centros bien cortados. No ha jugado en ese nivel, sin haber tenido un mano a mano total, salvo al comienzo del partido y después el de Cristiano Ronaldo que no valía. Y es lógico que si tú juegas el partido en ese tercio de la cancha, bueno, esos jugadores tienen que estar al menos certeros en los cruces, no se pueden equivocar. El asunto es que después la salida es bastante difusa porque Portugal recupera muy bien, te hace presión y ahí no puede salir Chile. Le quedó una sola posibilidad a Arce para salir largo, lo hizo. Después le quedó otra, no lo hizo. Y bueno, y Chile trabaja el partido hacia atrás. A nadie le gusta ver un partido así en términos de no tener posibilidad ofensiva, pero realmente pudo haber hecho otra cosa. Tengo mis dudas respecto al nivel actual, porque hay que analizar los equipos en su momento, en su realidad concreta, no en otros, no en otros años, no en otras generaciones, no, estamos hablando de esto. Ahora, ¿cómo se reacomoda? Porque Marcelo tenía un punto ahí, es cierto, si te expulsan un zaguero central, tienes que poner a otro, te obliga a reestructurar, así que...
4: Ahí lo puso, ¿eh?
2: A ver...
4: Lo puso, Igor, puso a Sierra Alta. Ahora todavía no se sabe a ver quién va a salir.
2: Entonces ahora, por lógica, el partido va a tener todavía más tono de resistencia. Usted me dirá, no, pero es que el Real también tiene 10, sí, pero ellos van con mucha más gente al ataque. En fin, por ahora se sostiene atrás, nada más. No es para hacer el elogio, es para la constatación. No está mal, digamos, que defensivamente tú respondas. Problemas son otras cosas que no se ven y quizás no se verán en el partido, hacia arriba.
1: Bueno, entró Sierra Alta, veremos quién sale. Abrazo a Andrés, que está escuchando en Melbourne, 4:56 AM. Abrazo a todos, abrazo a ti, Andrés, por estar acompañando a Chile a través de Cooperativa. Sebastián Aguilar, en Chile esperamos el cambio de Sierra Alta y en Portugal también vienen varios cambios.
0: 5 cambios por lo menos, cuento hasta el momento en Portugal. Viene Gonzalo Ignacio, número 14, el 5 Diego Dalot, 18 para Pedro Neto, 21 Rubén Neves y 19 Gonzalo Guedes. Son los que van a ingresar en el elenco portugués, que también va a ser cambio de arquero. Se va a ir José Sá, seguramente será Diego Costa quien asuma la portería, pero todo eso por confirmar, son varios los cambios que vienen para
1: los vamos a ordenar. Abrazo Ruth Riquelme, querida Ruth, a Gabriel Valdor. Lo que tiene Chile ahora es la base de un equipo. En términos automovilísticos, dice, es solo el chasis. Lo bueno es que con eso no estamos resistiendo para no hacer la piñata del cumpleaños de Portugal, que venga un DT y que Córdoba se dedique a las juveniles. Algunos auditores están conformes, al menos con el nivel defensivo del equipo, que ha mantenido un 0-0. Abrazo a Sergio Aravena, a Javier Ortiz, a Chileno de Alma, Igor Ochoa, el comentarista que mejor interpreta el fútbol en el país. Bien, no. Gracias a usted, amigo mío, y creo
2: mucho,
1: que estoy de acuerdo.
2: Con mucho, pero no, ¿por qué yo iba a elegir a Román antes que de figura? Me cubrí y dije, no, mejor no.
1: La vio venir.
2: Pasan cosas. Porque había estado bien, se notaba más fuerte, más preciso en las disputas particulares, algo que venía con alguna duda en la selección. Entonces, era él, digamos, que yo iba a marcar. No, como gran figura, pero con un buen trabajo. Pero esperé, y después ya lo expulsaron, así que esperé bien.
1: Espero bien. Todos esperábamos que no pasara nada en esos 2 minutos. Y bueno, vino el conato con, más bien, la agresión de Leao, la defensa de Román y, bueno, la expulsión a ambos. Seguimos esperando el cambio de Chile para ver por quién ingresa Francisco.

0: técnico Sierra Alta, Barti.
1: Está Osorio, está Gutiérrez, no lo vi a Tapia, pero vamos a ver. Estaría sacando al único 9 que tiene para poner un central, que está bien, la defensa la tiene que armar de nuevo. Era peligroso no tener un central.
2: Barti, te iba a decir algo, incluso cuando tú jugabas, que también jugaste en equipos que hacían presión, y los rivales, cuando querían saltársela, normalmente te cambiaban de frente. El ideal, porque era la única manera de que rompía esa zona de presión. Ahora no se hace, no sé si porque presionan mejor o porque no piensan en eso, pero salir tocando corto en una zona de presión de un rival como Portugal es
1: muy peligroso.
2: Claro, no. Sí. La recuperan ellos.
0: Unos saludos a California, Miguel y Margarita. Saludos a todos, a su hija, a Chunchita, a Maya. Saludos para usted, amigo mío. Dice que allá hay cero ambiente futbolero, mundialero, más bien en Los Ángeles, California. Abrazo a Miguel, a Margarita y a la Chunchita Maya. Se viene el segundo tiempo, don Andrés.
3: Así es, son los segundos 45 minutos. Señoras y señores, aquí ya está listo y preparado el crack, el gran Ernesto Díaz Correa.
4: Perfecto, Andrés Solar, se reanuda el partido y están 0-0. 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La pelota la vio el equipo del Chile sobre la banda derecha. Aparecía jugando sobre la banda derecha un hombre que era Sierra Alta. El pase largo, balón que viene en medio terreno. Luchaba Felipe Loyola, queda en medio terreno. Ahí está para hacer el fútbol Samu Costa. La pelota que viene sobre la banda derecha. Se para, se frena, acá está tocando el número 20 de la escuadra de Portugal. Acá está Joao Cancelo. La pelota la tiene Joao Cancelo, quiere tocar sobre la banda derecha. La pide un hombre que es Conceição. Acá está, prefiere tocar en medio terreno. Balón que venía para que apareciera Neto. Neutraliza Chile la contra, se viene con todo Gonzalo Tapia. Acá está Tapia, vamos con todo. Tóquesela para que aparezca Osorio. La pelota la dominó. Balón que viene sobre la izquierda. Carga Chile. Acá está Gabriel Suazo. La pelota la juega Suazo. Suazo tocó para Felipe Loyola. Loyola toca otra vez para Suazo. La pelota la domina Chile. Ahí está tocando Vicente el Bicho Pizarro. Toca atrás todo de nuevo. Reinicia el Guiche Maripán en la mitad de la cancha.
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0: Con Pedro Neto, 21, Rubén Neves y 19, Gonzalo Guedes. Los 6 cambios en Portugal. En Chile se fue con la número 26, Felipe Faundes, e ingresó con la 15, Francisco Sierra Alta. Si alguno se le escapó, me lo preguntan.
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4: Está tocando la pelotita en el cuadro de Portugal. Balón largo arriba, gana Sierra Alta. Recordemos que fue expulsado en el primer tiempo. En el epílogo del primer tiempo, Rafael Leao por parte de Portugal e Iván Román, el central del Atlético Mineiro, por Chile. Acá está, vamos, roja de todos, encaró el pase que viene, cargaba, picaba un hombre que era Conceição, la quería meter a la zona caliente, gana Darío Osorio. Acá está, de medio terreno, se viene Osorio, tóquese nomás para que aparezca Gonzalo Tapia. Se viene Osorio sobre el eje central, la pide sobre la izquierda. Acá está, la pide Tapia, pero quiere tocar sobre la banda derecha para Gutiérrez. Le va a pegar Gutiérrez, insistía Gutiérrez, era para la izquierda Darío Osorio. La pelota la vino Gutiérrez, exigido contra la marca del sector izquierdo que era Joao Cancela. Balón fuera del campo de juego. Ahí lateral ofensivo para la Roja de Tiquería.
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4: Vamos, vamos con todo Chile. Aguante nomás. Roja de Tiquería. La pelota la domina el equipo de Chile. Ya están 0-0. Acá está tomando el Guille Maripán. Toca Maripán. Juega para Darío. Se viene Osorio. Balón que viene sobre el sector izquierdo. Acá está Gabrielito Suazo, costado de la zona penal. Juega hacia adentro. Está para Chile. ¡Pegarse! Le pega con zurda el Bicho Pizarro. En definitiva, y la pelota desviada. Llegó Chile, avisa Chile, estoy contigo, se va.
0: Sí, por el sector izquierdo encuentra Chile la conexión de pases para enviar hacia el centro a Vicente Pizarro, que recibe antes de la media luna y saca ese zurdazo por sobre la portería de Ruiz Fonseca.
7: ¿Qué tiene en la banca Chile, Sebastián? Y luego Igor.
0: La banca de Chile tiene a Tomás Guillier y Brian Cortés como arqueros suplentes. Igor Vishnovsky.

0: como central, Diego Ulloa, el hombre de Colo Colo, Fabián Ormazábal, el de la U, Víctor Felipe Méndez, Rodrigo Echeverría, Clemente Montes, Lucas Cepeda, Nils Reichmuth, el chileno suizo que tiene su primera nominación, Matías Sepúlveda, Lautaro Millán e Iván Morales en las alternativas del Nico Colo.
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2: Rubén Díaz sacó el centro arriba, golpe de cabeza de Sierra Alta. La pelota le queda en medio terreno a Chile. Ahí quiere jugar, salir Pizarro. Le cometen infracción al bicho. La pelotita la va a jugar la escuadra de Chile. Tocaron rápido, balón que viene sobre izquierda para Gonzalo Tapia. Un costado de la zona penal. Vamos, Gonza, canta Tapia. Tapia sobre el tocado, le pegó Tapia. Trabó Ignacio, Gonzalo Ignacio. Trabó Ignacio, insiste otra vez, le pegó Arce. Le pega Arce, le pega Arce con zurda. Rebotó en un hombre de Portugal y el portero Ruiz Silva se queda con la pelotita.
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4: Relatando el fútbol, el gran Ernesto Díaz Correa.
2: Carga Portugal. Balón profundo para Rubén Neves. La pelotita se va fuera del campo de juego. La marca pegajosa era de Francisco Sierra Alta, de Pancho Sierra Alta. Hay lateral que favorece a la escuadra lusa.
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2: ¿Cómo vuelve Chile para el segundo tiempo, Seba, entonces?
0: Con Lores Vigorú en el arco, con Felipe Loyola, Francisco Sierra Alta, Guillermo Maripán y Gabriel Suazo. Luego con Vicente Pizarro, Agustín Arce, Maxi Gutiérrez, Darío Osorio y Gonzalo Tapia en el arco.
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2: Que favorece a la escuadra de Portugal. 6 cambios en Portugal para el segundo tiempo. La pelota la tocó, ahí está, tocando el balón. El pase que viene de Pedro Neto. Jugó sobre la banda derecha buscando arriba para que apareciera Joao Cancelo. Se quiere meter al área, el centro que viene, pelota a la zona caliente, enviada por Rubén Neves. La pelota con sobre el travesaño. Manotazo espectacular de Vigorú. Pelota al tiro de esquina, se salvó Chile. Cuando apareció con pierna derecha Joao Cancelo, estoy contigo, se va.
0: Sí, el centro que vino desde el sector derecho, dentro del área de Rubén Neves, despeja medias de la defensa chilena y le queda a Joao Cancelo para sacar una chilena espectacular. Notable también la reacción de Lores Vigorú para meter el guantazo y mandar esa pelota al tiro de esquina.
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2: Francisco Conceizao le pega con derecha. Conceizao, la salida en Chile. Acá está, se viene con todo. Vamos, Gonzalo, vamos, Tapia. Lo bajan. Le cometen infracción a Tapia. Pitimar, que el árbitro del partido, Fonquetequi.
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2: Como vuelve el equipo de Portugal, la selección luce. Estoy contigo, Cevita.
0: Con Ruiz Silva en el arco, Diogo Dalot, Rubén Díaz, también aparece Gonzalo Ignacio y Joao Cancelo en la defensa. Rubén Neves en la mitad de la cancha, acompañado por Pedro Neto, Bruno Fernández, Francisco Conceizao y Gonzalo Guedes.
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2: Si acá está Gutiérrez, la pelota la juega Radio Suelo, balón que viene para Gutiérrez, la tiene Arce, el pase filtrado, tocó para Gutiérrez, último dentro de la cancha, el centro, ¡gol! el centro atrás, el centro atrás, así quedó sin aire. La pelota la dominaba, el pase que viene de Loyola, tocó Loyola, otra para que aparezca Pizarro. Le pegan de larga distancia, la pelota afuera, le pegó el bicho, avisó Chile de nuevo, Seba.
0: Se mete al área Chile en este segundo tiempo, encuentra los espacios, quizás con estas dos expulsiones, tiene algo más de libertad Chile para entrar al área. El centro fue de Maxi Gutiérrez, termina rebotando en un hombre portugués, todo se diluye y finalmente termina con un remate de media distancia del bicho Pizarro que se da por sobre la portería.
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5: Presión, la recuperación rápida de la pelota. Chile salió de esta asfixia que le ponía la selección de Portugal, que no lo dejaba salir, que recuperaba rápido la pelota. Ahora lo está dejando salir. Chile tomó un poco de aire y está llegando, por lo menos.
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2: Acá está Gonzalo Guedes, toca sobre izquierda, balón que viene para Pedro Neto. La tiene Pedro Neto, va a tocar con Guedes de nuevo, exigido contra la racha. La marca que nos sirve del hombre de Chile. Sí, nos sirve la marca de Chile, ahí aparece de nuevo. Aparece de nuevo, la marca pegajosa era de Gutiérrez. La pelotita se va sobre la última línea, parecía Agustín Arce también. En 10 minutos recorrido del segundo tiempo, 0-0.
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2: Ahora va a jugar desde el fondo la escuadra de Chile, va a jugar Vigorú. 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Tenemos 10:30 recorrido el segundo tiempo y están 0-0.
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2: Vamos con todo Chile, vamos, aguante roja linda y querida. La pelota que viene para Darío Osorio, tiró la diagonal, se juega en la mitad de la cancha, se viene por el eje central ahora, encaró Osorio, desparramaba a varios, le miraban el número, no más los luso, la pelota sobre la banda derecha, se viene Maxi, acá está Gutiérrez, encaró, encaró, encaró, encaró, la metió al área, Pizarro está, la pelota que venía para el bicho, neutraliza el medio terreno, balón que viene otra vez, le pegó con derecha, Gonzalo Tapia, y la pelota ancha, ancha, ancha, ancha, ancha, está llegando Chile, se va.
0: Y el error es en la salida de Portugal, que quiso despejar la defensa lejos de su área, termina rebotando en un hombre de Chile y le caen los pies a Gonzalo Tapia, que rápidamente se da la media vuelta y saca un remate desviado. Tenía para hacer algo más, pero de todas maneras se acerca Chile en el segundo tiempo. Sí, se la
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2: Por Cooperativa Deportes, acá está tocando la pelotita el número 26 con Seizao. La tiene en la mitad de la cancha, la cambia entera, pelota cruzada, balón que viene sobre el sector izquierdo, se viene con todo, carga Diogo Dalot, acá está Diogo, la tiene Dalot, Dalot tocó, el pase que viene para que aparezca de inmediato Gonzalo Ignacio, acá está, juega la pelota Ignacio, Ignacio la metió al área, está el primero, está el primero, está el primero, está el primero Gonzalo Guedes, Gonzalo Guedes por el primero, el pase filtrado al área. Señoras y señores, no llegan los hombres de Chile. Aparece Gonzalo Guede. Explota el Estadio Nacional. Pelota adentro y va a cobrar. Y es el primero para Portugal en 12 minutos recorrido del segundo tiempo. Sí, había jugado bien Vigorú. En el mano a mano con Guedes. Pelota dentro del arco. Uno para Portugal, cero para Chile. Lo hizo y lo grita con el alma y lo grita con todos. Gonzalo Guedes, el número 19.
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0: Esperado Diego Rubio define de buena manera Gonzalo Guedes, que pone el 1-0 de Portugal sobre Chile.
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7: Habilitada Suazo. No entiendo. Mirá la jugada y
0: después del pase.

0: Chile salía, pero te hacen el gol y cochito.
1: 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Está relatando el crack Ernesto Díaz Correa.
2: Sí, señor. Acá estamos, Andrés Solar. Tenemos 14 recorridos de la etapa. Final del cotejo. Lo está ganando Portugal. Lo gana Portugal por 1-0. Tenemos 14 y medio de la etapa. Final del partido.
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2: Carga, se viene con todo con Seizao. Tiro la diagonal con Seizao. Ah, la pelota a ras del suelo, todo de nuevo. Reinicia Rubén Díaz. Acá está el hombre del Manchester City. La pelota la domina Rubén Díaz. Tenemos 15 recorridos. Balón que viene sobre el sector izquierdo. Acá está para hacer el fútbol Dalot. La pelota la dominó. Acá está Dalot. Abre sobre la izquierda. Balón que viene sobre la izquierda para Rubén Neves. Acá está Neves. Hace la bicicleta. Vértice del marco mayor. Se mete al área. Juega atrás de nuevo. Le pegó con derecha a Vigorud. Sin problemas. Se queda con la pelotita. Avisa de nuevo Portugal. Se va.
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4: Chapoal, allá en la región de O'Higgins, y Luis Eugenio Paolini desde Antofagasta con bastante frío, viendo la parcial derrota de Chile, Ernesto.
2: Se viene Neves, último metro de la cancha. El centro atrás, la pelota afuera, cierra alta, la manda fuera del límite del campo de juego. Ahí aparecía también, la pelota la domina la escuadra de Portugal. Tenemos 16 y medio recorrido de la etapa final del cotejo. La está ganando, lo ganan los lusos, lo ganan los ibéricos, lo ganan por 1-0.
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2: Desborda, busca por fuera, se viene con todo otra vez Rubén Neves. La pelota la juega hasta la mitad de la cancha. Tocó para Bruno Fernández, Fernández toca para Neves. Neves juega sobre la izquierda, otra para que aparezca Ignacio. Ignacio juega para Neves, un costado de la zona penal. El pase al área, tocó y descargó, se viene con todo Fernández, último metro de la cancha, la marca del bicho Pizarro. Pelota, el tiro de esquina, corner, tiro de rico, número 8.
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4: Está por resolverse lo que va a suceder el próximo día martes ante la República Democrática del Congo.
2: Acá está tocando, acá está Bruno Fernández tocando la pelotita. El pase que viene al área, otra vez aparece Neves dentro del área, arriba. Golpe de cabeza de Gonzalo Ignacio, neutraliza en medio terreno, sin problemas con Seizao. La juega atrás, ahí está tocando a ras del suelo para Rubén Díaz. Díaz toca sobre la izquierda, balón que viene para Ignacio, Ignacio para Guedes. La pelota la dominó, carga la escuadra de Portugal. Tenemos 17 y medio recorrido del segundo tiempo. Insiste Portugal, en medio terreno gana el bicho. Acá está Pizarro, sale sobre un costado. Balón que viene para que aparezca de inmediato en medio terreno Darío Osorio. Osorio tocó otra para que el bicho juegue sobre la izquierda. Balón que viene para Gabrielito Suazo. La tiene Suazo, se para, se frena, levanta la vista, tiene el tiempo y el espacio. Toca el suelo. Balón que viene otra vez para el bicho Pizarro. La cambia entera, pelota cruzada. Balón que viene para Maxi Gutiérrez. Acá está, métase el área nomás. Gutiérrez está, el centro que está. Tapia está, Tapia está. Pégale, pégale, hágalo, no se arrepienta. Acá está, la pelota la tiene Tapia, un costado de la zona penal, sale del área. Lo sacaron del área los portugueses. La pelota la domina Osorio. Osorio tocó para Pizarro, Pizarro para Osorio. Osorio juega de nuevo, le va a pegar a Arce. Pégale, pégale, pégale, se da media vuelta. Acá está tocando la pelotita, otra para Osorio. Osorio tiró la pared, jugó para Suazo. Suazo tocó otra vez para Gutiérrez. Se quería meter a la zona caliente. Luchó y porfió, ganó. La contra que armaron los lusos. Acá está, se viene con todo. La pelota la dominó, se viene con todo. Carga, Neto, se viene Neto. Neto tocó, balón para Conceizao. Otra para Neto.

0: le pega con derecha, no va Pedro Neto. Balón sobre la última línea, tiro de esquina, corre, tiro de rincón, número.
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2: No resolverse porque tocan el balón, se lo pasan, pero ninguno se define a perfilarse para el remate. Entonces terminan perdiendo.
3: Sí, era una buena aproximación de Chile a través de Maxi Gutiérrez. Manuel Matus desde Santiago de Chile, región metropolitana, escuchando al mejor Ernesto Díaz Correa. Adriana Alejandra desde Ovalle. Estoy tejiendo un chaleco para mí a crochet, para ella misma, y saludo.
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3: Leemos.
4: 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Escuche bien, está relatando el crack Ernesto Díaz Correa.
0: Y están 1-0 arriba Portugal sobre Chile. Vamos, Roja Lindy querida, vamos, Roja de todos. Acá está el bicho Pizarro, toque sobre izquierda, balón que viene para Darío Osorio. Osorio tocó, balón, ahí está tocando la pelotita el Guiche Maripán. Acá está el hombre del Torino, le pega con derecha, balón que venía al área. No llega, llega tarde, sí, le cometen infracción a Tapia. Le cometen infracción a Tapia, el tiro libre o no se evita.
5: Es Rubén Díaz, el hombre que va sobre Gonzalo Tapia cuando quería proteger la pelota al hombre de Sao Paulo. Me parece que llega primero Rubén Díaz, pero bueno, cobra después del partido, tiro libre a favor de la Roja.
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0: Vamos Chile, vamos por el empate. Tenemos 20 y medio recorrido del segundo tiempo. Ordena Ruiz Silva, el portero, ahí está, tira la línea. El árbitro del partido, Lucas Suferli, el italiano. La pelotita la va a jugar de jugada de Chile. Los actores están, la acción ya viene, la pelota la va a jugar Chile. Está Maxi Gutiérrez, le va a pegar Gutiérrez, el hombre de Independiente. Le va a pegar con derecha el ex Huachipato. Ahí está, sí señor, en 21 recorrido de la etapa final. La pelota la va a jugar, le pegó con derecha. Muy, pero muy de
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2: Pero era para un tirador que no estaba joven en el fútbol chileno, no sé, un cañón a la vena, una cosa así, pero para un jugador como Gutiérrez el tiro libre tiene que ser más cerca del área y perfilado para el chance. Pero bueno, tomó la idea y hay cambio ya.
3: Sí, se viene Lucas Cepeda y Echeverría, ya lo contamos, se va quien se va, pero antes la gente pregunta, ¿cuándo juega Colo Colo? ¿Cuándo juega la U por la Copa de la Liga? Y lo transmitimos.
5: Mañana se jugarán estos cuatro partidos de la Copa de la Liga. Va a jugar a las 12:30 del día la Universidad de Chile contra el Audax Italiano, definiendo el grupo D, a la misma hora que la Serena y Unión La Calera. Colo Colo a las 3 ante Huachipato, ya eliminado el cacique.
0: Cargaba Portugal, se perdió el segundo. Se perdió el segundo Portugal, aparecía Diogo Dalot, le pega con zurda en el mano a mano con Vigolut y estuvo de nuevo.
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2: Ese pasillo entre lateral y zaguero derecho.
6: Sí, lo que pasa es que Chile, esto de las famosas sábanas cortas, ¿no? Se soltó un poco y ya deja más espacio. Deja más espacio en el medio y deja más espacio en defensa. En el gol, la defensa está muy abierta por el mismo sector entre el defensa central derecho y el lateral derecho. Y ahora también metieron un cambio de frente donde Chile estaba quizá volcado más en ataque y está encontrando espacio Portugal para doblegarlo. Chile ha llegado más, sin duda, se soltó un poquito más, pero bueno, eso pasa de repente, cuando uno se suelta deja más espacio atrás.
3: Sí, el primer tiempo se sufrió por ese lado, porque estaba Leao, salió Felipe Faúndez en el entretiempo, pero siguen existiendo los mismos problemas por ahora en dicho lado de la defensa. Están en tiempo de hidratación, a las 17 horas juega Chile-Brasil.

0: Brasil, partido sub-20 en el Estadio Nacional. Sebastián Aguilar, usted también tiene algo que contar.
1: Sí, porque se hicieron los dos cambios en Chile. Se fue con la camiseta número 25, Agustín Arce, también se retiró.
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3: No sé cuál es la consideración del entrenador, evidentemente. Para mí está haciendo menos partido Osorio en este minuto, pero veremos cómo reacomoda el equipo. Si usted me lo pregunta, yo tiraría la cancha a Monte. Que vaya y encargue.
0: Y viene en un buen momento Monte, además.
3: No, porque a veces los ataques de Chile empiezan con espacio, pero las dudas, la tocan atrás, como que no hay un aprovechamiento directo. Bueno, pero veremos qué pasa ahora después del minuto de reflexión.
0: Así es, Mariana, Carola. Que entre Millán y que entre Montes, yo no habría sacado a Maxi Gutiérrez Barti. Bueno, se quedó Osorio, yo habría optado por ese lado. En fin, viene tiro de esquina y seguimos. Ernesto Díaz Correa.
4: Sí, hay tiro de esquina, córner para Escuadra, Lusa. Acá está el tiro de esquina para Portugal. En 25 minutos recorrido, la pelota la va a jugar Bruno Fernández.
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4: Rápido, balón que venía sobre la izquierda, picaba Gonzalo Tapia, con lo justo aparece Rubén Díaz, la banda sobre un costado, arriba aparecía también Pedro Neto, balón que no está en el rectángulo de paso.
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4: Acá está el Guille Maripán, juega lo ancho en medio terreno, balón que viene para que aparezca Eche, acá está Echeverría tocando la pelotita para Darío Osorio, la tiene Osorio, la jugada larga, balón que viene sobre el sector izquierdo, acá está Lucas Cepeda, se viene Cepeda sobre la izquierda, acá está Cepeda, se quiere meter a la zona caliente, que sí, que no, se viene Cepeda, desborda, busca por fuera, balón que viene para Gabriel Suazo, toca la pelotita Suazo, jugó para Echeverría, cerca de la media luna, le va a pegar a ras del suelo, tocó para Osorio, acá está Osorio, Osorio para Echeverría, la pelota la viene al equipo de Chile, arriba, golpe de cabeza de Bruno Fernández, la pelota la tenía con Seizao, neutraliza otra vez la escuadra de Chile por intermedio de Echeverría.
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4: Maripán, 5 metros, campo adversario, tocó, balón que viene para que apareciera Lucas Cepeda, otra para Sierra Alta, la tiene Pancho, Pancho jugó, el medio terreno para Darío Osorio, el pase que viene al área, acá está el Bicho Pizarro, la jugó hacia adentro, la jugaba hacia adentro el Bicho Pizarro, no llega, atropellando un hombre que era Gonzalo Tapia, insiste Chile de nuevo, la pelota la tiene Cepeda, abre sobre la banda derecha, llegó, no llegó, sí señor, llegó, acá está Felipe, la tiene Loyola, sacó el centro Loyola, arriba, golpe de cabeza de Rubén Díaz, la pelota la dominó a la escuadra de Portugal en terreno propio, insiste Chile, mete presión Chile, foul, foul de ataque, va a jugar desde el fondo la escuadra de Portugal, infracciones, se va contra Gonzalo Guedes, autor de la única cifra que registra el partido, y Chile no pudo capitalizar.
1: Sí, con la jugada anterior del Bicho Pizarro, que trató de jugársela de primera a Gonzalo Tapia en el área chica, pero bien complementó la defensa de Portugal. Después, cuando quiso presionar la salida, termina haciéndole una infracción a Gonzalo Guedes y recupera Portugal en tiro libre.
3: Retrocede todo el equipo Portugal prácticamente. Y esa circulación de balón de Chile no tiene un quiebre. En definitiva, no es tan fácil tampoco, porque están los espacios tapados, pero falta eso, el desborde en los últimos metros.
4: Carga Portugal, la pelota que viene sobre la banda derecha, largo, llega o no, sí, llegó, ahí está para hacer el fútbol Dalot, la pelota la dominó, balón que viene sobre el sector izquierdo, está para hacer el fútbol con Seizao, se quiere meter al área, tocó con Seizao, jugó para Bruno Fernández, Fernández para con Seizao, todo de nuevo, acá está Rubén Díaz, todo de nuevo, reinicia en medio terreno, balón que viene para que aparezca Ignacio, acá está Ignacio, toca para Rubén Díaz, abre sobre la banda derecha, la pelota la domina con Seizao, se viene, pértice del marco mayor, se para, se frena, toca ras del suelo para Rubén Díaz, todo de nuevo, reinicia en terreno antagónico la escuadra portuguesa.
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4: Acá está Rubén Díaz, toca sobre el sector izquierdo. La pelota la domina otra vez para Gonzalo Inácio. Inácio jugó atrás, todo de nuevo, reinicia. Insiste otra vez, 5 metros, campo adversario. La tiene Rubén Díaz. Tenemos 29 minutos recorrido del segundo tiempo. Lo gana Portugal por 1-0. Partido amistoso internacional. Balón que viene para Conceição. Luchó y porfió. Ganó Gabrielito Suazo. La pelota la tiene. Ah, la perdió ahora en el pase. Insiste otra vez. Carga Portugal. Se viene con todo. Ahí aparecía Guedes de nuevo. Quería jugar para Neto. Le pegó. Golazo de Portugal. Golazo de Portugal, Bruno Fernández. Bruno Fernández, golazo de Portugal. La fiesta ya es total. La fiesta es total. Golazo de Portugal. Portugal 2, Chile 0. Lo hizo Bruno Fernández.
5: Gol, PSI.
1: Y Gabriel Suazo, que había recuperado una pelota de manera notable, termina equivocándose al jugarla al medio. Tenía para proyectar hacia adelante y finalmente se la regala a un hombre portugués. El toque es para Gonzalo Guedes, que en vez de buscar un remate, juega hacia atrás para el toque de João Cancelo. Este cachete da la pelota para Bruno Fernández, que le entra de primera, un trayazo desde fuera del área. La ubica pegadita al palo de la mano derecha de Lores Vigorú, que poco puede hacer. 2-0 gana Portugal, lo hizo Bruno Fernández.
0: Sí, jornada negra para Suazo, enganchadísimo en el primer gol, Barti. Ahora, error, pero gravísimo, de escuela de fútbol, de error de Suazo.
6: Había recuperado muy bien, y después, claro, cuando quiere jugar al medio, esas pelotas, cuando uno juega para el centro, son peligrosísimas. Porque si te la pinchan, como pasó acá, te agarra a todo el equipo saliendo. Después, bueno, la hacen muy bien. Gonzalo Guedes juega para atrás y la agarra Fernández, que le pega muy bien a la pelota. Porque era difícil pegarle de primera, clavarla abajo como la clavó de borde interno. Porque hay que tener dirección y hay que pegarle con potencia, ¿no? Que eso es lo que hizo.
3: Claro, le cayó a ese. A él lo tendrían que haber sacado hace rato. Pero no, es que cuando tú te equivocas en esas situaciones y después le queda un balón de frente a un jugador como Fernando, bueno, probablemente hay una alta posibilidad de que sea gol. Y cuidado, que el 2-0 te va a pegar anímicamente, va a venir el desorden. No es que Chile estaba haciendo un gran partido después del 1-0 en contra, pero se desplazaba en el terreno con cierta soltura. Evidentemente ahora ya es otra cosa y cualquier gol más transforma esto en una cuenta muy amplia.
4: Carga Chile, se viene Gonzalo Tapia, un costado de la zona penal, busca el descuento, el centro que viene a la zona caliente, buscaba arriba para que apareciera Echeverría, la pelota queda flotando y la recupera Chile de nuevo. Acá está Sierra Alta, tocando el balón para Gabriel Suazo, la pelota la domina Suazo, juega sobre la izquierda, otra para que luche y por fin se viene Gonzalo Tapia, la pelota la tiene Tapia tocó para el bicho Pizarro, la tiene el Vicente juega sobre la izquierda, ahí está, para que aparezca el hombre del Sevilla, Gabriel Suazo, la tiene Suazo, todo de nuevo, reinicia en terreno antagónico, Darío Osorio juega con zurda cerca de la media luna, la pelota la tiene Chile en terreno antagónico.
5: 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Relata el crack Ernesto Díaz
4: Correa. Gonzalo Tapia al área, está, pégale Tapia. La marca de Rubén Díaz, pelota al tiro de esquina, corre el tiro de rincón número
5: 2. 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
3: El problema de Tapia es que él juega cargado a la izquierda y después cuando le toca definir rápido, se tiene que perfilar y se demora y bueno, no aprovecha, digamos, el arranque inicial que ha tenido por lo menos en 2 o 3 situaciones de este segundo tiempo.
1: Se hizo una modificación en Portugal, se fue con la 26 Francisco Conceição, entró João Félix.
4: Sí, João Félix en la cancha, la pelota la juega sobre el sector izquierdo, saca Diogo Dalot, otra para João Félix, la pelota la domina, acá está Félix, la pelota la tenía pegada a la pierna derecha, ahí está para hacer el fútbol en terreno propio, todo de nuevo, reinicia Portugal en terreno propio.
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4: La pelotita la va a jugar Felipe Lochola, se la deja. Ahí está para jugar Lucas Cepeda. La pelotita la va a jugar Lucas. Acá está el porteño. Acá está el Caturro. Tenemos 33 recorrido de la etapa final del cotejo. La está ganando Portugal. Lo ganan los lusos. Lo ganan por 2-0. La pelota que viene al área. Buscaba arriba. Parecía el Guille Maripán. La pelota queda flotando y la recupera de nuevo la escuadra de Chile. Que hay un hombre contuso. Se va en el área.
1: Es Bruno Fernández el que queda.

0: con un golpe en el rostro, no, perdón, Rubén Neves, finalmente el que está en el piso, se detiene todo por esta acción, va a jugar Portugal en su propia.
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2: Marce, por lo menos Chile el segundo tiempo salió a buscar más que el primero.
3: Sí, sí, bueno, lo que te estaba diciendo, por quizás por soltarse un poco más, dejó espacios atrás y bueno, el fútbol tiene eso, ¿no? Cuando uno se defiende mucho, llega poco, y cuando de repente quiere atacar, se defiende menos que antes. Fue lo que pasó, pero bueno, el segundo tiempo dentro de todo soltó un poquito, llegó con mayor frecuencia al arco de Portugal, sin tener claras, pero dio la sensación de querer ir por el partido, ¿no?
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0: Se hicieron 3 modificaciones en Chile. Ingresaron Fabián Olmezábal con la número 2, con la 21 Nils Reichmund, el chileno suizo, y también Iván Morales ingresó en la selección chilena de fútbol. Ya te confirmo, Ernesto, quiénes son los que se quedan en fuera de la cancha.
4: El suizo es jugador volante ofensivo, ¿no?
5: Como media punta.
4: Sí. Ya, o sea, bueno, entraron por Mazabal, que es mejor hacia arriba que hacia atrás. Yo creo que Chile tiene que seguir haciendo un partido serio, porque ante rivales como este, aunque hayan hecho tantos cambios, te está exponiendo si sueltas la disciplina defensiva. Bueno, ya se notó.
2: Carga, acá está Reichmuth, la metía al área, el suizo la neutraliza, la escuadra de Portugal está para hacer el fútbol en el medio terreno, se recoge Joao Félix, balón que viene sobre la izquierda, Cargui se viene con todo, tenemos 35 y medio recorrido, el pase al área está fuera, era linda y era buena la de Portugal, señores, y no pudo conectar. Me da la impresión que Pedro Neto no pudo conectar. Neto y la pelota ancha, estoy contigo, Seba.
0: Sí, buena combinación en el ataque de Portugal, era Joao Félix el que se la juega a Pedro Neto, saca el remate ante la marca de Maripán y la termina mandando para afuera. Ahora sí, vamos con los cambios. Se fueron con la número 8, Felipe Loyola, con la 6, Vicente Pizarro, con la 11, Darío Osorio y también con la 16, Gonzalo Tapia. Ingresaron con la 2, Fabián Olmezábal, con la 13, Víctor Felipe Méndez, con la 22, Nils Reichmund y con la 9, Iván Morales.
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2: Carga Chile, acá está Reichmund, le pegó con zurda. El portero, señoras y señores, el portero se queda con el balón, Ruiz Silva, tras el descarga del suizo con zurda. Estoy contigo, Seba.
0: Sí, se atrevió el chileno suizo Reichmund, que le quedó una pelota reboteada, se dio la media vuelta, no jugó con nadie, sacó un remate peligroso porque chocó en una pierna portuguesa y terminó en las manos de Ruiz Silva.
1: 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Está relatando el gran Ernesto Díaz Correa.
2: Cortó al medio terreno un hombre de Chile, que era el Vicente. No, que aparecía Víctor Felipe Méndez. La pelota la juega Méndez. Tocó otra para Cepeda. El pase al área. Llega o no llega. Llega o no llega. Llegaba Fabián Olmezábal. La pelota sobre la última línea. Presiona Chile, señores. Balón sobre la última línea. Tiro de esquina. Corre, tiro de rico número.
1: Sí. 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
6: ¿Qué pasó?
2: Adelantado.
4: Offside.
2: Tocó, claro, y se quedó.
0: El offside más ridículo que se puede hacer en un partido.
2: No, te pasaste. Bueno, en 37 y medio recorrido. Va a jugar desde el fondo. Sí, está.
0: Clarito, jugaron el corto, se la devolvió el receptor.
3: Quedó Cepeda. Quedó Cepeda, claro. Y quiso el córner, quedó en offside.
4: Salen todos, lo hacen todo tan bien. Pero bueno, insólita. De cualquier manera, es cierto todo lo que apuntaba Marcelo, porque el equipo se soltó hacia arriba, pero hacia atrás quedó muy frágil. Los contraataques de Portugal, que no han sido tanto, bueno, te llegan a fondo, digamos. Entonces, es un partido ya. Para estos muchachos de Portugal que entraron es la posibilidad de hacer algo más, ¿no? No son los titulares, evidentemente, pero les está quedando espacio. Veremos si Chile es punzante, porque aproximarse no es lo mismo que llegar.
2: Acá aparece Iván Morales, tras descarga de Víctor Felipe Méndez, no pudo penetrar Iván Morales a la zona caliente de Portugal. La pelota la tiene Joao Félix, juega sobre la izquierda, balón que viene para Pedro Neto, acá está para hacer el fútbol, se quiere meter a la zona caliente, levanta la vista, tiene el tiempo y el espacio Gonzalo Guedes, toca por el eje central, dominó por dentro, acá está Bruno Fernández, la tiene el capitán, abre sobre la banda derecha, insiste Pedro Neto, la tiene Neto, Neto juega sobre la banda derecha, balón que viene para que apareciera Cancelo, otra para Rubén Díaz, Rubén Díaz tocó atrás, todo de nuevo, reinicia el número 14, Gonzalo Inacio.
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2: Acá está Inacio, Inacio tocó para Rubén Díaz, la pelota en medio terreno, quería tocar para Pedro Neto, otra para Rubén Díaz, la fiesta se desata en el Estadio Nacional de Doña More en Oeiras, la pelota la dominó el equipo de Portugal, juega sobre el sector izquierdo, insiste, ahí está para hacer el fútbol, camiseta número 14, Ignacio, tenemos 39 medio recorrido del segundo tiempo.
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2: Fabián Ormazábal para hacer el fútbol, si te escucho.
0: Se juegan amistosos internacionales hasta ahora, Alemania está empatando 1-1 con Estados Unidos, Panamá con Cecilio Waterman en la cancha, cae 1-0 Tebosnia y Herzegovina y Suiza le gana 1-0 usted.
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2: 4:30 de la tarde, estamos con la Copa de la Liga para la Universidad Católica. Cobresal, narra Rodrigo Contreras, comenta el polaco Gulder. La pelota la domina, la escuadra de Portugal. Acá está como último hombre, defensa central. Aparece Gonzalo Inacio, el pase que viene por, sobre el sector izquierdo. Insiste Pedro Neto, la marca pegajosa del hombre de Chile. Con infracción, dice el árbitro del partido, de Gabrielito Suazo. Hay tiro libre para los lusos.
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2: 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Para todo el planeta, señoras y señores, está ganando Portugal. Lo ganan los lusos, lo gana por 2-0.
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0: Cambio en Portugal, se va con la camiseta número 13, Rubén Díaz, ingresa con la 4, Tomás Araújo.
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5: Perdón, Andrés, te iba a decir que con pocos minutos por jugar, la única incertidumbre ahora es saber quién se queda con la camiseta del bicho. ¿Quién va a ser más rápido? Sí. Ahí van a correr.
2: Es verdad, acá está tocando Bruno Fernández. La pelota la tiene Fernández. Fernández quería tocar para Pedro Neto. Otra sobre la banda derecha. Ahí está para hacer el fútbol otra vez Joao Cancelo. La tiene Joao Cancelo, la quería meter al área. Neutraliza para sacar del fondo Gabrielito Suazo. La pelota la domina Suazo. Tocó para Víctor Felipe Méndez. La pelota la domina Méndez. La marca de Joao Félix. Pelota fuera del campo de juego. Ahí lateral. Ah, quedó contuso, ¿no? Queda contuso el hombre de Chile.
0: Sí, queda en el piso
2: Echeverría.
0: Echeverría, claro. Ay, oh, Félix, muy fuerte.
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2: Se viene con todo Gabriel Suazo. La pelota la domina Suazo. Quería tocar de primera. Tenemos 42 y medio recorrido de la etapa final del cotejo, con goles de Gonzalo Guedes, Bruno Fernández. Lo está ganando Portugal, partido amistoso internacional, por 2-0 a Chile. 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
2: Sevita, y el próximo partido de, me da la impresión que contra Nigeria de Portugal, ¿no?
0: Así es el próximo compromiso que tiene el...
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2: Acá está Cepeda tocando la pelotita, juega sobre la banda derecha. exigido contra la raya, tiró la pared, está para hacer el fútbol de la escuadra de Chile. Balón que viene sobre el eje central, domina por dentro, tiene el tiempo y el espacio, va a jugar al ras de suelo. Tenemos 43 y medio recorrido, insistía.

0: quedó contuso de nuevo. Me da la impresión que Echeverría se viene con todo, carga. Ahí está Rubén Neves, se quiere meter al área. Neves tocó sobre la banda derecha. Llegó antes, sí señor, sin problemas. Llega antes Gabriel Suazo. La juega atrás para el portero y este se apresta a devolver el portero Vigorú.
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0: Echeverría juega lo ancho. Tenemos 44 y medio recorrido del segundo tiempo.
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0: Acá está Gabriel Suazo, tiró la diagonal Suazo, jugó para Iván, la tiene Morales. Acá está Iván Morales tocando la pelotita, juega para el Guille Maripán. La tiene Maripán, ojo bien abierto, levanta la vista, tiene tiempo del espacio, busca el descuento Chile. Balón que viene, jugada frontal, neutraliza, toca el balón, la tiene Cancelo. El pase sobre la banda derecha para Joao Félix. Picaba un hombre que era en esta oportunidad el jugador Gonzalo Guedes, neutraliza Chile, la pelota la dominó, la tiene el número 22, Reichmut. Acá está Reichmut tocando sobre eje central, el pase que viene para Echeverría, la tiene Eche, jugó sobre la banda derecha. Acá está Lucas Cepeda, se metió al área, tiró la diagonal, le pegó Cepeda.
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0: Con zurda, señores, tuvo el descuento Chile, estoy contigo, Seba.
3: Sí, atrevido Richmond para sacar ese remate, controla de pierna zurda y de media vuelta le da el chileno suizo a las manos de Ruiz Silva. Se agregaron 3 minutos más, Ernesto, ya se jugó uno.
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0: Carga Chile, otra de aparece Echeverría, quería tocar para Víctor Felipe Méndez. La pelota la dominó, le pegó Cepeda. ¡Gol! ¡Gol! ¡Chileno! ¡Gol! ¡Chileno! ¡Gol! ¡De la Roja Olimpiquería! ¡Gol! ¡Chileno! ¡Pelota en la red! ¡Pelota en la red! ¡Pelota en la red! ¡Pelota en la red! ¡Mató! ¡Mató! ¡Mató Lucas! ¡Mató Cepeda! ¡Mató Lucas! ¡Mató Cepeda! ¡Mató Lucas! ¡Mató Cepeda! ¡Gol chileno! ¡Gol de Chile, señoras y señores! ¡Así te quiero y así me gusta el descuento de Chile! ¡Le pegó con zurda abajo la muela! ¡Ve nomás Ruiz Silva! ¡Pelota adentro y es el descuento! ¡46 y medio recorrido de la etapa final del cotejo! ¡2 para Portugal! ¡1 para Chile! ¡Lo hizo Lucas! ¡Lo hizo Lucas Cepeda!
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4: Bueno, por lo menos 2 remates seguidos. Primero el muchacho, el suizo, porque le vamos a decir el suizo, pero en fin, que tiene esa tendencia, gira y remata y después se vea. Hay que rematar, muchacho. Por lo menos en 2 jugadas se vio esa sensación de que no solo se trata de pasarse la pelota, esperando.
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0: Vamos Chile, no afloje. Queda poco, queda muy poco, señores. Lo está ganando Portugal. Lo ganó Portugal. Partido amistoso internacional. Señoras y señores.
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0: En Lisboa, lo ganó Portugal por 2-1. Partido amistoso internacional.
5: relato de Ernesto Díaz Correa, que cerró con ese lindo gol de Lucas Cepeda para el honor. Un Chile que sobre el final se atrevió, como decía Gorochoa, con el suizo Reichmund y luego con Cepeda. Estuvieron cerca, primero el bético chileno y después el hombre del Elche, que marcó un golazo para el descuento. Tú me cuentas, Seba, cómo se están despidiendo los equipos, los chilenos. Ahí veíamos a Gonzalo Tapia, me parecía, conversando con Bruno Fernández, viéndole la camisetita. Ahí se van a llevar su recuerdo los chilenos seguramente, Sebastián.
3: Claro, porque las cámaras se van precisamente con el capitán de Portugal, con Bruno Fernández. Se despiden en buena vid los jugadores de Chile y también de Portugal. Abrazo de Gonzalo Guedes con Gabriel Suazo, saludando a algunos jugadores de la banca a las tribunas. Todo en paz, en tranquilidad, y también más de alguno pidiendo camiseta. Lautaro Millán, Rubén Neves se lleva también ahí, me parece, la camiseta de Agustín Arce. Ahí se intercambian los jugadores de Portugal y de Chile. Terminado este partido amistoso 2-1 a favor de los rusos.
5: Y Gorochoa, Marcelo, por mientras, un comentario preliminar a la espera de voces para que, bueno, nos dé su impresión de un partido que termina, mira, más cerrado de lo que fue el Chile-Nueva Zelanda, para que nos hagamos una idea. Al menos se compitió más el segundo tiempo.
4: Bueno, hay que decir que con los cambios Portugal bajó, creo yo, dos niveles en su capacidad de presión. Y Chile, bueno, jugó un partido más normal en términos de que cruzaba la mitad de la cancha y aparecía al otro lado. Pero eso lo fue también despojando de ciertas cuestiones defensivas que le terminaron rebotando en contra, más allá de que la jugada de los goles hay cosas puntuales. En el primero creo yo que Suazo puede moverse un poquito antes, que ha enganchado, y después, no toda la responsabilidad es de él, pero él recupera y la pierde jugándola hacia adentro, y después viene todo lo demás con el gol de Fernández. Pero ¿qué pasó? Que Chile lograba traspasar al otro sector, particularmente con Gutiérrez, a veces con Tapia, pero siempre con la carencia de la aceleración en los últimos metros. Entonces la tendencia a esperar, a descargar hacia atrás, pero le fue dando a Chile un tono más amigable en términos de ser un equipo que aparecía al otro lado. Bueno, y sobre el final, entre todos los cambios, aparecieron todos los jugadores, el suizo chileno, que por lo menos lo que se vio, le gusta girar y buscar el arco, y Cepeda, que hizo por la derecha, intentó una en diagonal, rebotó, pero después quedó, digamos, con el mismo afán. Son partidos en los que el juicio queda también en el aire, porque evidentemente el primer tiempo era difícil, casi Chile no podía respirar futbolísticamente. Vienen las dos expulsiones y después en el segundo tiempo ya es un partido más al alcance de ciertas cosas que tiene Chile hoy, sin ese nivel individual que uno como que está esperando, pero que no termina de asomar en jugadores como Osorio, por ejemplo, que uno, bueno, ya, ahora sí, no, otro partido que queda un poquito encajonado. Pero en fin, digamos, respecto de todas las sensaciones anteriores al partido, bueno, el 1-2 te da eso, digamos, un saldo más normal dentro de todo, porque en el primer tiempo hubo momentos en los que parecía que esto era demasiado complicado, pero ahí yo subrayo que el bloque defensivo estuvo bien y el arquero también.
5: Sí, pues buen partido de Vigorux. La gente, ¿qué opina? Seguimos acá hasta las 16:30 con el postpartido para que nos dé su podio, los mejores para ustedes, quién aprobó, quién no. Simón Castro dice, en este equipo Pulgar y Marcelino tienen que ser titulares. Osorio mejor por dentro, Maxi Gutiérrez y Cepeda, y no hay más en lo que dice él. MGL, flojo en la palabra, flojo el partido por parte de Chile. Portugal bajó los cambios, como dice el maestro Igor, y Chile flojo en las marcas atrás y flojo en querer buscar los goles y el triunfo. Fue flojo lo de Chile, dice.
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1: 4 de la tarde, 3 minutos.
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1: 4 de la tarde, 18 minutos.
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1: 4:32 p.m.
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1: 4:46 p.m.
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0: con entusiasmo, que tenemos esperanza, bastante gente ahí que se juntó para ver el partido en la tribuna Andes, así que ahí está mayormente concentrado el público, habrán quizá unas 1.000, 2.000 personas aproximadamente, así que bueno, ya queda nada para el inicio del partido, Bruno.
1: Exactamente, va quedando prácticamente la nada misma para este importante encuentro que tenemos entre Chile y Brasil, que se nos presenta el día de hoy para este partido. Cuando están sonando los signos y quedan algunas pifias saliendo brasileños, muchachos, no hay para qué, no hay para qué hacer eso, pero en fin. Saludos también a Jean-Pierre Ignacio, que dice que Chile golea 3-0 a Brasil. No será muy, no será mucho.
0: Wow, qué confianza, vamos.
1: Oye, que están tan confiaditos, ¿ah? ¿Eh?
0: Debe ser gente del Wander.
1: No sé si, sí, creo que es más tirado para palestino, si no me equivoco,
0: Ah, ya.
1: Jean-Pierre Ignacio, pero bueno. Estamos ya a la espera entonces del partido que tenemos el día de hoy. Para este encuentro, para este partido. Ambos equipos, como dijimos recién en la cancha, ambos equipos recién, como dijimos en el campo de juego. Para este importante duelo entre Chile y Brasil sub-20. ¿Qué más podemos esperar de este partido, Luis? Porque lo hemos dicho casi todo.
0: No, esperar que Chile se pueda ir acoplando, que Chile pueda ir mostrando recorrido, ritmo, un buen despliegue físico, que empiecen a armarse algunas sociedades. Recordemos que son jugadores que es un equipo que está en formación, que tiene que encontrarse, que tiene que encontrar su mejor equilibrio. Así que esperemos que hoy día vaya mostrando algunas cosas en ese sentido, algunos indicios de esas sociedades que se van informando del despliegue físico, del movimiento, de los laterales. Así que eso es lo que esperamos hoy día, más que nada ir viendo luces de un buen funcionamiento que podamos esperar su pick ya en el verano 2027.
1: Me cubro un chiquitito mientras termino de matar la formación de Brasil.
0: Ya, perfecto. Cuando están en desarrollo cantando el himno brasileño, se ven dos hinchas brasileños,
1: Hay
0: seguramente de la
1: brasileños presentes.
0: embajada que están ahí, o apoderados de familiares de algún jugador brasileño. Y ahora ya se viene el himno nacional, nuestro himno nacional, que ya lo hemos escuchado ya ayer con la Roja Femenina, que tuvo un mal partido. Al mediodía ya escuchamos la Roja Adulta, el himno nacional, y hoy día ya lo escuchamos una segunda vez en esta sub-20.
1: Estamos a la espera ya de comenzar con este partido. Entonces nos falta. Bueno, estricto rigor supone que debería faltar un minuto, pero. Queda un minuto para que sean prácticamente las 5 de la tarde. O sea, queda la nada misma, en pocas palabras. Así que bueno, ya estamos entonces. Listos para este partido que tenemos el día de hoy. Nos falta solamente un minuto para que sea las 5 de la tarde. Así que seguramente será el sorteo de los capitanes. Y estaremos comenzando de inmediato con este encuentro. 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A que si usted todavía no se ha suscrito a la rebelión, suscríbase, de like y toque la campanita. Síganos ayudando a pasar la cifra de los 7.300 suscriptores. Realmente agradecido por la enorme sintonía que nos están brindando todos en nuestro canal. Que nos están brindando en estos partidos que se nos vienen, por supuesto, aquí en la rebelión. Así que realmente gracias por bancar. Gracias por estar presentes. A las más de 180 personas que están conectadas junto con nosotros para este gran partido que tenemos el día de hoy. Saludos también a Mauro Martínez, que nos preguntaba la hora. Juegan ahora a las 5 de la tarde. Chico Mugini dice: qué triste ver el estadio vacío. Va más gente en el barrio. Nadie le cree esto de Teche irnos fuera Mena, fuera Córdoba y fuera Miranda.

0: y fuera Mirad. Jorge Soto dice: ojalá los WNS no jueguen como cantan. Parece que no se cantó muy animoso el himno por parte de Chile, dice Jorge Soto. Y bueno, vamos ya a comenzar con este partido. Nos espera un encuentro bastante importante entre Chile y Brasil. Un encuentro bastante importante, un partidazo que tenemos el día de hoy. Vamos con la formación de La Roja, que va de la siguiente manera. El arco estará con la número 1, el portero Gabriel Moreira. Los cuatro atrás serán con la número 4, Tomás Coulomb. Con la 5, José Movillo. Con la 3, Bruno Torres. Y con la 2, Martín Jiménez. Al mediocampo estará con la 6, Cristóbal Villarroel. Con la 13, Joaquín Soto. Con la número 10, Mario Sandoval. Tres delanteros arriba estará con la número 11, Martín Mundaca. Con la 7, Vicente Vargas. Y con la 9, Justin Cuevas. Así forma el equipo de Sebastián Miranda para este partido el día de hoy. La formación ya está dicha para el partido que nos presenta La Roja el día de hoy, Luis.
1: Sí, ahí se ve la...
0: Matías Azadi, el árbitro del partido. Recordad que los partidos juveniles muchas veces reciclan árbitros del propio país anfitrión. Vamos con la formación entonces del equipo de Brasil, que va de la siguiente manera. El arco estará con la número 1, el portero Kawan. Voy a refotografiar esta cosa, porque no me deja sacar la foto bien. Los cuatro atrás serán con la número 16, Kawapacini. Con la 4, Arthur. Con la 3, Joao Sousa. Y con la número 2, Igor. Al mediocampo tenemos con la número 17 a Lucas Rodríguez. Con la número 8 a Journey. Y con la número 10 a Isaac. Tres delanteros arriba estará con la número 7, Rayán. Con la número 25, Kaique. Y con la 9, Luca Meireles. Así forma el equipo de Brasil para este partido el día de hoy. Así forma el equipo de Paulo Víctor, Luis. Interesante la formación que presenta el conjunto brasileño.
1: Sí, no, la verdad no lo conozco mucho, pero bueno. Siempre va a ser interesante ver qué nos puede mostrar este potente país. Una liga, obviamente, de las potencias mundiales en fútbol que, bueno, enfrentamos hoy. Sí que esperemos que tengamos un buen resultado, un buen juego y que sea muy provechoso este encuentro para Chile.
0: Vamos a comenzar con este partido. Estamos ya a la espera de comenzar con este encuentro entre Chile y Brasil. 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Señoras y señores, comienza el partido a través de la rebelión.
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0: Pacini que va por aquí, ¿no? Ahí está Pacini que busca por aquella zona. Este es Pacini, va buscando rápido Brasil por la derecha. Balón que va buscando la pierna Varela. Otra vez con Rayán que avanzó por la derecha, se termina yendo la pelota larga por parte de Rayán. Va a hacer juego desde el fondo otra vez para Chilo Corner, una u otra. Veremos para quién será el juego, será saque de arco para La Roja. De atrás lo va a jugar el portero Gabriel Moreira, Luis.
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0: 0-0, ¿cómo está comenzando este partido justamente, Luis?
1: Bueno, Brasil, que juega el día con una camiseta azul, se trata de posicionar y va a ser bastante pressing, está haciendo en el campo de juego, así que tratando de marcar su presencia el equipo brasileño, pero Chile no se está tratando también de ir afirmando minuto a minuto en estos primeros minutos, como decimos, de este partido.
0: Busca Chile por la derecha, pelota arriba, lo despeja la mierda Varela. Está por la diestra buscando La Roja. Brasil se defiende desde atrás. Va buscando rápido Brasil por la izquierda. Busca la mierda Varela. Falta en contra de un jugador brasileño, en contra de Kawapacini. Y será juego por la izquierda otra vez para Brasil. Ya son apenas 2 minutos de esta primera parte de ver tiempo.
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0: Pero Maureira, balón directo a la mano del portero Caguán en Brasil. Juego de atrás será para la verde amarilla. João Sousa esperando a Chile a la verde amarilla. Ahí está João Sousa. João Sousa que va para la derecha otra vez con Igor. Igor que avanza arriba. Lo va sacando rápido Chile por la izquierda. Buscaba la roca. El juego será por la derecha nuevamente para Brasil. Buscando Brasil por la zona diestra. El juego será nuevamente con João Sousa. Ahí está João Sousa que avanza arriba. Busca João Sousa. Balón por la izquierda. Sigue buscando a la verde amarilla. Intenta por la izquierda Brasil. Balón que va nuevamente con Lucas Rodríguez. Lucas Rodríguez atrás para que lo tenga el portero Caguán. Caguán con João Sousa. Allí está João Sousa que busca para la derecha. Va buscando João Sousa. Ahí está João, este Sousa. Sousa que va para la derecha. Pelotazo de Sousa. Otra vez para que lo tenga Caique. Allí está Caique que avanza para la derecha. Va buscando Caique. Que baja atrás con João Sousa. Este João Sousa que va por la izquierda. Lo deja con Arthur. Este es Arthur que busca por ser zurda. Busca Arthur por la izquierda nuevamente para que lo tenga Kawapacini. Kawapacini que avanza por la izquierda. Kawapacini otra vez con Arthur. Por la derecha con João Sousa. Ahí está João Sousa por la derecha. Sigue buscando João Sousa. Este es João Sousa. Sousa que va por la derecha, sigue buscando Brasil. Pelota por la diestra, sigue buscando la verde amarilla. El juego atrás será para Chile. Está con José Movillo. Movillo atrás para el portero Maureira. Algo pasó, Luis.
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1: Ah, el jugador chileno, pero la verdad es que Jornet lo golpea por atrás, así que se devuelve, se recupera y doble bote para saque, lo saca el arquero chileno y se vuelve a iniciar el partido.
0: Va buscando Brasil por la derecha, pelota arriba, buscando rápido el propio Caique, lo saca todo Chile, se las propias, se va la pelota fuera, así que tenemos saque de costado. Va a ser por ser zurda otra vez para la roja. Estará para buscarlo Chile por izquierda otra vez con Thomas Coulomb.
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0: Pelota de Thomas Colón que avanza para la derecha. Lo deja otra vez para Martín Mundaca. Recuperación de Mario Sandoval. Sandoval que avanza para la derecha. Mario Sandoval, Martín Jiménez. Jiménez atrás con Bruno Torres. Este es Bruno Torres otra vez con Martín Mundaca. Va buscando Justin Cuevas. Va para la derecha buscando Martín Jiménez. Ahí está Martín Jiménez que busca por la diestra. Este es Martín Jiménez. Sacándolo rápido todo Brasil, pelota fuera. Saque de costado será por ser zurda para la verde amarilla, Luis.
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0: Está la pelota por la izquierda de José Movillo, el jugador de Higgins. Va José Movillo para la derecha. Otra vez con Bruno Torres. Bruno Torres que avanza para Martín Jiménez. Jiménez que busca arriba otra vez con Martín Mundaca. Ahí está Martín Mundaca otra vez con Justin Cuevas. Lo deja con Vicente Vargas. Este Vicente Vargas, el jugador de Wanderers. Buscó por la derecha el jugador Caturro. Se la jugó por izquierda otra vez para que lo busque el base del equipo brasileño. Recuperando Chile por la derecha. Otra vez para que lo tenga Martín Jiménez. Avanza Martín Jiménez, retrocede atrás para que lo tenga Joaquín Soto. Soto atrás con Bruno Torres. Por la izquierda con José Movillo. Allí está José Movillo que va por la izquierda. Busca José Movillo. Este José Movillo que va por la zurda. Centralizando José Movillo otra vez con Mario Sandoval. Sandoval por la derecha con Bruno Torres. atrás con Mario Sandoval. Este Sandoval por la izquierda, busca Sandoval para José Movillo. Este José Movillo atrás con Mario Sandoval. Sandoval que busca por la derecha. Continúa Mario Sandoval. Sandoval, el pelotazo de Bruno Torres. Bruno Torres directo al área, directo a las manos del portero Caguán, y será juego.
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0: Caique, Caique que avanza, retrocede atrás otra vez con Igor. Igor centraliza con Joao Sousa. Ahí está Joao Sousa que avanza arriba. Este es Joao Sousa otra vez con Lucas Rodríguez. Lucas Rodríguez que va por la izquierda, avanzando nuevamente con Cagua Pacini. Centro de Cagua Pacini. Sacó todo Chile esa pelota y tenemos córner, tiro de esquina, será por la izquierda otra vez para Brasil.
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0: La propia, será córner, tiro de esquina, juega Brasil, pelota directa al área. Va el cabezazo por la derecha de la Virgo Manila. Busca Brasil por zona diestra. Se defiende Chile. Avanza arriba Brasil. Otra pelota al área. Está el cabezazo. Busca Chile por la izquierda. Despejaba la Virgo Manila. El juego será por zona zurda para Chile. Perdón, solamente por parte del propio Joaquín Soto. Allí está Soto por la derecha. Atrás de los de Brasil. Lo deja con el portero Caguán. Allí está Caguán. Caguán arriba otra vez con Lucas Rodríguez. Este es Lucas Rodríguez que busca por la derecha. Allí está buscando Lucas Rodríguez, sacándolo rápido Chile por la izquierda. El juego será para la Roja, buscando otra vez con Cristóbal Villarroel. Villarroel que avanza arriba. Allí está Villarroel, pelota directo. Se fue pasada la pelota. Saque del fondo, otra vez será para Brasil, Luis.
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1: Que es bastante potente, así que interesante lo que de a poquito ha ido mostrando nuestra selección.
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0: Buscando Brasil, está el tiro al arco. Se fue la pelota elevada. Arriba del pórtico que defiende Gabriel Maureira, será juego desde el fondo para Chile.
1: Sí, bastante peligrosa la llegada que tuvo recién el equipo brasileño. Estaba adelantado, sí, estaba adelantado. Pero interesante cómo se salta el medio campo Brasil y trata de sorprender a la defensa chilena.
0: Será juego de atrás justamente para Chile. Pelotazo del portero Gabriel Maureira. Allí está Maureira que busca por ser zurda. Va buscando por la izquierda Chile. Pelota por la izquierda, sigue buscando la Roja otra vez con Cristóbal Villarroel. Villarroel que buscó por la zurda. Se la jugó por la derecha ahora para Brasil. Buscando arriba la Virgo Manila. Lo saca rápido Chile. Busca Brasil por la derecha. Avanza rápido la Virgo Manila. Presionando todo Chile por la derecha. Recupera Brasil. Otra vez con Igor. Allí está Igor que avanza por la derecha. Cambio de lado por la zurda otra vez con Cagua Pacini. Cagua Pacini va por la izquierda. Sigue Cagua Pacini. Cagua Pacini otra vez con Joao Sousa. Ahí está Joao Sousa que busca por la derecha. Está otra vez para Igor. Igor que lo juega otra vez con Caique. Larga la pelota que quiso buscar por la derecha justamente el propio Caique. Y tenemos saque de costado que será por izquierda otra vez para Chile en 11 minutos de la primera parte, Luis.
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0: Dentro de Martín Jiménez se les fue elevadísimo y tenemos saque de arco que será para Brasil.
1: exacto.

0: Martín, que claro, jugador de Audax que habíamos visto ya en la edición anterior de la Sub-20, un jugador que está constantemente jugando en Audax, bueno, se le fue bastante elevado esta vez, pero es uno de los jugadores que tiene bastante minutos ya en primera división.
1: Se la jugó de atrás para Brasil a zona propia. Allí lo juega nomás el equipo de la Verde Amarilla. Está nuevamente con el portero Caguán. Allí está Caguán, Caguán sobre la derecha. Busca Caguán otra vez con Igor. Igor por fuera diestra. Atrás lo juega nomás el equipo de Brasil. Está con João Sousa. Este es João Sousa que busca arriba. Sigue João Sousa. Balón por izquierda lo deja otra vez con Cagua Pacini. Cagua Pacini otra vez con Arthur. Sigue Arthur por la derecha con João Sousa. Ahí está João Sousa. Este es João Sousa que avanza para la derecha. Caique. Este es Caique. Caique arriba. Busca Caique. Avanza Brasil. Pelota por la derecha. La saca rápido. Todo Chile se la propia. Será para que lo tenga la Verde Amarilla. Pelota al área directo a las manos del portero Gabriel Maureiri. Será saque de arco para Chile.
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1: Otra vez se va la pelota afuera. Así que tenemos juego que será del saque de costado por la derecha para Brasil. Busca la Verde Amarilla. Está la pelota por la derecha. João Sousa. Ahí está João Sousa. Este es João Sousa. Atrás buscando Brasil por la izquierda. Lo deja con Arthur. Sigue Arthur por la zurda. Este es Arthur. Arthur que la juega con Lucas Rodríguez. Ahí está Lucas Rodríguez que va por la izquierda. Sigue buscando Lucas Rodríguez. Atrás con Arthur. Sigue Arthur, balón por la izquierda. Por la derecha lo deja con João Sousa. Ahí está João Sousa que avanza para la derecha. Pelotazo arriba, busca João Sousa. Bastante larga la pelota. Y tenemos saque de arco que será nuevamente para Chile.
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1: Salida se equivoca Mario Sandoval, recuperando rápido Chile por la izquierda. Mucho ojo con los errores en salida. Se la juega por la derecha ahora para Brasil. Avanza arriba la Verde Amarilla. Lucas Rodríguez. Ahí está Lucas Rodríguez que avanzó por la derecha. Va buscando rápido Chile por su zurda. Avanza arriba la roja. Le queda otra vez para que busque por la izquierda el propio Martín Mundaca. Allí está Mundaca que va por la derecha. Joaquín Soto. Este es Joaquín Soto que avanza para Martín Jiménez. Martín Jiménez. Joaquín Soto. Este es Soto por la derecha. Sí, sigue buscando a Chile. Villarroel por la derecha, avanza la roja, pelota al área, directo a las manos del portero Caguán. Juego de atrás será para Brasil.
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0: Y si, lo que te comentaba, Bruno, que prefiero para este tipo de partidos, has dicho neutrales, a veces un árbitro chileno.
1: ¿Se llama Argentina? Laitos.
0: Claro, es mucho mejor porque a veces el árbitro nacional se pasa de, se pasa y no sabe cobrar bien para el equipo nacional. Entonces es preferible siempre un árbitro gastarse unas luquitas en eso, ¿no?
1: Bueno, sabemos que acá hay alergia invertida y suele ocurrir mucho en estos partidos que son de selecciones juveniles amistosos.
0: Sí.
1: Balón por la derecha, buscando Brasil. Se la jugó por izquierda ahora para Chile. Despejando esa pelota el propio Tomás Colón. Tomás Colón trató de sacar esa pelota. La sacó Tomás Colón. Pero nuevamente saque de costado que será por izquierda para la roja. Estará buscando Chile por su zurda. Lo jugará el propio Tomás Colón. Cuando vemos en la señal oficial como da indicaciones Sebastián Miranda. Luis.
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1: Este es Josu que busca.

0: aquella zona, arriba está João Sousa, pelota arriba, sí, buscando justamente en aquella zona el propio João Sousa. Ahí está João Sousa, sacándolo rápido a Chile, balón por la izquierda, por la derecha busca Brasil, está la pelota arriba, sigue buscando arriba la verde amarilla, Lucas Rodríguez, que Lucas Rodríguez que va por la izquierda, allí está otra vez con Arthur, sigue Arthur, Arthur por la derecha, busca Brasil otra vez para que avance rápido justamente Lucas Rodríguez, está el tiro al arco, el tiro directo a las manos del portero Gabriel Moreira, será juego desde el fondo otra vez para Chile, Luis.
1: Sí, buena llegada de Brasil, un Brasil que, bueno, no acostumbra a tener buen juego, pero Moreira, con todo su tamaño, se estira y logra tapar el balón en este disparo del equipo brasileño.
0: Balón que va buscando en aquella zona justamente la verde amarilla. Está la pelota que avanza por la zona diestra, falta. Será tiro libre otra vez para Brasil.
1: Exacto. Y cuando Chile igual ha tenido sus momentos, su jugada, un equipo chileno en formación, pero que ha tenido, se ha podido enfrentar con un equipo brasileño que tiene mucho más ritmo.
0: Chile que está recién probando sus primeras armas frente a Brasil. Va a ser tiro libre por izquierda para la Roja. Allí está Tomás Colón. Tomás Colón que busca por la izquierda. Sigue Tomás Colón. Colón que avanza otra vez con Martín Mundaca. Lo acaba de sacar todo Brasil. Y será córner, tiro de esquina por izquierda. Otra vez será para Chile, Luis.
1: Sí, buen disparo del jugador Guillermo Mundaca. Y bueno, rechazado por el equipo brasileño. Y es córner para el equipo nacional. Vamos a ver si tienen alguna jugada preparada para poder tratar de hacer daño por esta vía también.
0: Va a jugar Cristóbal Villarruel desde el córner, tiro de esquina. Será por izquierda el córner para Chile. Cristóbal Villarruel al centro directo al área. Busca Chile por la derecha. Lo saca rápido todo Brasil por zona zurda. Estaba otra vez con Rayán. Allí está Rayán que busca por zona zurda. Sigue Rayán. Rayán que lo juega otra vez con Arthur. Sigue Arthur. Arthur que buscaba arriba. Por la derecha busca Chile. Se va la pelota elevada. Bastante largo al barrio. Y tenemos saque de arco. Otra vez será para Brasil.
1: Bueno, voy a terminar la jugada, lo mató parece Jiménez de alguna manera, no salió bien, pero en la jugada previa del córner había una jugada preparada, un córner bastante cerca del bloque del área que Mario Sandoval lo remata de volea, pero es detenido por un defensa brasileño.
0: Rumbo al sudamericano, sub-20 La Roja, preparándose para clasificar al Mundial sub-20. A jugarse en Uzbekistán y Azerbaiyán. Y para ello, para llegar justamente a esa Copa del Mundo, 4.5 cupos para Sudamérica. Tendrá que pelearlos en el sudamericano del próximo año, a jugarse en enero y febrero. Busca Chile por la derecha. Se defiende Brasil. Pelota fuera y va a ser nuevamente saque de costado. Será justamente por zona zurda. Para la verde amarilla. La mano será por izquierda. Saludos también a Chico Mugini. A Mauricio Galás. A Liego que dice que Lucas Rodríguez de Brasil es muy bueno. A Batman Superman que dice vamos Chile. Que tomen un entrenador a esta sub-20 y derecho al próximo mundial. Caturro apoyando desde Rodelillo en Valparaíso. Saludos para Batman Superman. Se lo podrían dejar a Felipe Salinas, que fue el DT de Wander sub-20. Por cierto, ¿eh? Y bueno, y para nuestro amigo Batman Superman, hay jugadores de tu Wanderers, campeón acá en esta Roja. Y tenemos a que debajo que será por izquierda para Chile, Luis.
1: Sí, sí, interesante lo que dicen a nuestro amigo en el chat. Una selección chilena que ha hecho pelea al equipo brasileño. No ha sido fácil, pero ha sacado sus cosas a Chile.
0: Buscaba arriba Chile. Trató de avanzar la Roja por zona zurda justamente con Martín Mundaca. Tenemos nuevamente tiro libre que será por izquierda para la Roja. Estará para jugarlo Tomás Colón. En ese tiro libre que será por la izquierda. Va a jugarlo Tomás Colón por zona zurda. Balón que va por la izquierda. El juego otra vez será para Chile. José Movillo.
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0: Sigue buscando Luca Meireles. Luca Meireles buscó por la izquierda. Bajó el camiseta 9 de Brasil a buscar la pelota. se fue

0: Así que tenemos saque de arco otra vez para Chile, Luis.
1: Sí, como decíamos, el equipo brasileño bastante aceitado, con bastante ritmo, peligroso obviamente de poder jugar contra ellos, pero Chile se ha parado bien, ha buscado con bastante oficio su momento
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0: Soto, Soto por la derecha. Allí está Soto, pelota arriba de Bruno Torres. Buscó Bruno Torres, le cuesta conectarse entre el mediocampo, la defensa y el mediocampo y el ataque. Tenemos saque de costado por la derecha. Otra vez para Chile, ya 22 minutos con 40 de la primera parte. Luis, estamos todavía 0-0. Y vemos también que está jugando con la Chionda, la pelota del Mundial. Saque de costado, solo por la derecha para Chile.
1: Exacto, le falta todavía a Chile poder conocerse un poco más como equipo, pero...
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0: Rupañán que dice vamos Chile. Balón que va atrás para que lo juegue Brasil. Este es Caguán. Caguán por la izquierda con Arthur. Ahí está Arthur que busca por ser zurda. Va buscando Arthur. Pase de Arthur por la derecha con Joao Sousa. Ahí está Joao Sousa, cabazo para la derecha. Ahí está buscando Joao Sousa. Balón que va buscando Brasil. Está nuevamente para Journey. Atrás por la derecha con Igor. Igor bajando atrás. Otra vez para que no tenga justamente Brasil. Joao Sousa está por izquierda con Arthur. Pelotazo de Arthur que busca para la derecha. Ahí está avanzando arriba Arthur. Lo dejan con Kaique. Este es Kaique, cabazo para la derecha. Va buscando Kaique. Insistencia de Kaique. Este es Kaique que avanza arriba. Otra vez lo dejan con Igor. Igor otra vez con Joao Sousa. Sigue Joao Sousa por la izquierda. Avanzó Brasil, pelota larga. Y tenemos saque del fondo otra vez.
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1: El equipo que han tenido la oportunidad de acercarse, no han sabido aprovechar algunos resultados que se han dado en el día de hoy también. Bueno, y un San Luis que se ha ido recuperando terreno.
0: La derrota de Arica y el empate de Cobreloa con Puerto Montt le abre los espacios a revivir a Antofagasta y a Unión Española, por cierto, ¿no? Sí, eso, vamos a hablar de los partidos correspondientes.
1: Wander perdido, me decimos.
0: Ah, no, qué fecha ideal, ¿eh? Está para ganarla. Sí. Va buscando arriba la verde Morelos. El tiro al arco, directo a las manos del portero Gabriel Morelos. Será juego de atrás justamente para Chile.
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0: Directo a las manos del portero Caguán, se la saque de arco otra vez para la verde Marina.
1: Muy buena llegada de Chile que pilla de contragolpe la selección brasileña. Un buen disparo, me parece que fue de Justin Cueva. Bien tapado por el arquero, pero fue una gran oportunidad, una muy buena oportunidad, quizás la mejor que ha tenido Chile.
0: Va buscando Brasil por la derecha. Pelotazo de Igor. Allí está Igor que busca arriba. Este es Igor buscando a Luca Meireles. Luca Meireles trató de avanzar por la derecha. El árbitro cobra. Offside, posición de adelanto. Al propio Luca Meireles. Tenemos tiro libre desde atrás. Otra vez será para Chile, Luis.
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1: El primer gol para Chile, si no se sigue por la tapada del arquero brasileño.
0: Y busca Brasil. Balón por la zurda, avanza la Virda Amarilla. Sigue buscando Brasil por ser zurda. El juego será para la Virda Amarilla. Atrás la pelota. Recupera nomás Brasil. Está nuevamente con Journey. Journey atrás con Joao Sousa. Este Joao Sousa por la derecha con Igor. Allí está Igor. Igor que busca por la derecha. Va buscando Igor. Este es Igor. Igor atrás otra vez con Joao Sousa. Este es Joao Sousa que busca por la derecha. Avanzando Joao Sousa otra vez con Caique. Avanzando arriba Caique. Quiere meterse al área. Busca Brasil otra vez con Caique. Cortando todo Chile esa pelota. Se la jugó por izquierda para la Roja. Busca por la derecha Brasil. Se fue el balón afuera y va a ser nuevamente saque de costado por la derecha para el conjunto brasileño, Luis.
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0: Hoyazo al área, las manos del portero Gabriel Moreira. Se la jugó justamente de atrás para Chile. Busca la Roja para la derecha. El juego otra vez será para que lo tenga justamente el propio Vicente Vargas. Allí está Vicente Vargas. Le pega Vicente. Le pegó al segundo palo Vicente Vargas. Trató de buscar la apertura de la cuenta para Chile. Será saque de arco otra vez para Brasil.
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1: El arco pasa bastante cerca, una nueva jugada de Chile que sorprende a Brasil en la contra.
0: Juega atrás Brasil otra vez con el portero Caguán. Allí está Caguán que lo juega sobre la propia. Va el portero Caguán. Sigue Caguán por la derecha. Allí está con Joao Sousa. Este Joao Sousa otra vez con Caguán. Atrás Caguán. Por la derecha para Joao Sousa. Este Joao Sousa que avanza arriba. Va buscando Brasil para la derecha. Por la zurda recupera Chile. Tomás Colón. Tomás Colón que buscó por la izquierda. Pelota fuera y será saque de arco. Saque de costado, mejor dicho, para la derecha. A ver, será para Brasil. Juega atrás, justamente será para la Virda Amarilla, dime.
1: Qué bien le hizo Colón ahí, hizo un globito al brasileño, se lo sacó, lo dejó ahí bastante ocupado. Gran jugador, muy bien el sueldo Colón.
0: Sí, aprende Gabriel Suazo. Mira cómo está jugando el del español.
1: Sí.
0: Balón por la derecha, va buscando otra vez con Caique. Allí está Caique, sigue Caique. Balón que recupera por izquierda Mario Sandoval, que está con la 10, pero es un jugador más defensivo, sí que ofensivo. Falta de Sandoval. Cobra el árbitro principal. Será tiro libre otra vez, debería ser tiro libre para Brasil, si no me equivoco, Luis.
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1: Porque si traemos de otras nacionalidades, también en Uruguay, voy a decir. Bueno, un paraguayo también, pero bueno, más cercano que a una Argentina, más barato.
0: Que no, claro, que no se note Matías Asadi, gracias por la ayuda.
2: Claro. 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
0: ¡Ah! El propio Justin Cuevas a quedar arco será para Brasil. Muy bien los dos laterales chilenos. ¿Ah? Por la izquierda, sí. Tomás Culú. Aprende Gabriel Suazo, vuelvo a repetir. Y por la derecha muy bien Martín Jiménez. ¿Ah? Yo creo que los laterales de la selección adulta, nada que envidiar a estos muchachos. Estos muchachos, nada que envidiarle a los laterales de la selección adulta. Nada que envidiarles a ellos, que son unos troncos. Muy bien los dos laterales de la sub-20. ¿Ah?
1: Sí, muy bien lo que tú dices.
0: Va buscando Martín Jiménez, se manda la asistencia, buscando a Mundanca, lo sacó todo Brasil. El juego se va por la derecha para la verde amarilla. Quiere sacar rápido esa pelota Chile. Buscaba por la derecha el propio Rayán. Rayán que avanzó por zona diestra. Falta contra Rayán. El árbitro saca tarjeta amarilla al propio Rayán.
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1: Contra el equipo brasileño, la verdad es que Chile se está atreviendo mucho más, está teniendo confianza en su juego, está corriendo más. Y ha tenido bastante ocasiones, una seguidilla de ocasiones muy interesante en estos últimos 7 minutos cuando se produce la pausa de hidratación, Bruno.
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1: En el bajo vientre le produjo alguna complicación, pero ya se restablece el arquero brasileño.
0: Espérate, ayer no estuvo Martín Mundaca en la Copa de la Liga, o sea, se fue de la Copa de la Liga este partido.
1: ¿En serio? Sí.
0: No estuvo, espérate, déjame corroborar porque Martín Mundaca es el jugador de Coquimbo.
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1: Me ha gustado harto, se han atrevido y han hecho daño al equipo brasileño. Han equiparado bastante las situaciones dentro del campo de juego. Me ha gustado harto Chile estos últimos 7 minutos, Bruno.
0: Fíjate lo que dice Victorino Segundo Cuello. De ahí la dijo, porque va la pelota de Martín Jiménez. Lo saca rápido Brasil. El juego será por izquierda de la verde amarilla. Balón pasó a la zurda. Será juego por la izquierda nuevamente para la verde amarilla. Será nuevamente juego por la izquierda para Brasil. Fíjate lo que dice Victorino Segundo Cuello. Dice:
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0: Está Gabriel Sosa en la adulta. Gabriel Sosa en la adulta no ha andado bien. Y Tomás Culum acá a la sub-20, la verdad, me ha gustado estos primeros 35 minutos. No es justamente lo que dice Victorino Segundo.
1: Sí, la verdad es que Suazo mucho control y jugar para atrás. Lamentable eso, que ha caído ya en forma recurrente Suazo en el último periodo de su carrera. Agotador, bastante agotador ver ese jugar el intento en él, ese control, el enganche, jugar para el lado, para el lado, como que le falta físico para encarar y hacia adelante.
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0: En España. Y nada más. Balón por la derecha. Buscando arriba Chile. El juego será otra vez para Brasil. 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Balón que busca Kaique para la derecha. Allí está Kaique. Balón por la zurda. Otra vez con Ryan Lelis, lo deja otra vez con Kai, que está al tiro al arco. Pelota en las manos del portero Gabriel Moreira. Será juego de atrás otra vez para Chile en ya 37 minutos de esta primera parte.
1: Sí, cuando hicieron un cambio de lado los brasileños del 16, Simón no alcanza a cubrirlo y el 16 lo agarra, el zurdo, y saca un disparo bastante que se le suelta, movida bastante fuerte, rasante, pero en segunda instancia lo logra capturar.
0: Marón que busca por ser zurda, otra vez para que lo juegue lo más el equipo de Brasil. Se la juega por la izquierda, Caguapacini, atrás, Arthur, este es Arthur, por la izquierda con Caguapacini. Caguapacini por ser zurda, lo saca rápido Chile para la derecha. Tenemos el costado casero por izquierda ahora para la mierda amarilla. Viene a buscar Brasil por ser zurda, atrás con Arthur. Este es Arthur con João Sousa. Sigue João Sousa, otra vez para acabarse arriba justamente la mierda amarilla. Balón que busca atrás con João Sousa. Está el portero Caguán, pelotazo de Caguán. Caguán arriba, lo saca rápido todo Chile por la derecha. Está otra vez con Bruno Torres, despejando por la izquierda José Movillo. Allí está José Movillo, Martín Jiménez. Este Martín Jiménez que busca para la derecha. Va Martín Jiménez. Se la juega por la izquierda nuevamente para que lo juegue más Brasil. Lo tira otra vez con Journey. Allí está Journey.
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0: Torres que busca por zona zurda. Avanza Brasil. Por la derecha buscando la roja. Bruno Torres que buscó por zona diestra. Por izquierda quería buscarla Brasil. Quería avanzar justamente con Caguapacini. Hace el saque de costado por la izquierda para Brasil. Atrás con Arthur. Este es Arthur. Arthur que busca por la zona derecha. Lo tiene con Igor. Allí está Igor otra vez con Kaique. Sigue Kaique. Kaique por la derecha. Este es Kaique. Kaique que baja atrás para João Sousa. Lo deja con Igor. Allí está Igor que avanza arriba. Saca Chile por su zurda. Balón por la derecha. Otra vez será para que lo tenga. Nuevamente la verde amarilla. Balón por la zurda. Otra vez para que lo busque justamente en aquella zona Journey. Journey que busca por la izquierda. Ahí está Journey que avanza por zona zurda. Sigue buscando Journey. Balón que busca nuevamente el equipo de Brasil. Atrás para que lo tenga Arthur. Este es Arthur con João Sousa. Sigue João Sousa. João Sousa por la derecha. Igor. Igor otra vez con Lucas Rodríguez. Por la derecha busca Chile. Balón que avanza arriba. Allí lo deja. Otra vez con Vicente Vargas. Va Vicente Vargas para la derecha. Centro al área de Vicente Vargas. Bastante pasado el centro. Y tenemos saque de costado. Será para la derecha. Otra vez para Brasil.
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1: Pudo capturar en área chica. Muy bien Chile.
0: Balón por la izquierda. Ayer juego otra vez será para Brasil. Lo deja con Caguapacini. Y saque Caguapacini. Atrás con Arthur. Este es Arthur. Balón que va por la derecha. Ahí está João Sousa. Balón que busca por la derecha. Otra vez con Kaique. Allí está Kaique por la derecha. Pelota arriba, sigue Luca Meireles. Pelota larga de Luca Meireles. Y a usted le parece correr tiro de esquina por la derecha para Brasil.
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1: Para el equipo brasileño en el minuto ya 41, ¿no?
0: Exactamente. Va a ser juego justamente para el equipo de Brasil, que lo va a buscar por aquella zona. Va a buscar justamente la verde amarilla. Está el curso.

0: dentro del área. Lo saca rápido Chile, zona propia. El juego otra vez será justamente para Brasil. Atrás la pelota va a ser para que lo tenga el portero Cavan. Allí está Cavan. Cavan con Lucas Rodríguez. Este Lucas Rodríguez que busca con Cavan. Sigue Cavan, Cavan se va a la derecha. Estamos 0-0 entre Chile y Brasil. Lo tenía va por la izquierda. Sigue buscando la verde amarilla. Atrás lo deja para el portero Cavan. Allí está Cavan. Va Cavan por cero zurda. Lo deja otra vez con Arthur. Allí está Arthur por cero zurda. Va buscando Arthur. Sigue Arthur por la derecha con João Sousa. Este João Sousa que avanzaba arriba. Seguía João Sousa. Va João, este Sousa. Por la derecha busca Chile. Joaquín Soto busca la roja. Quiere meterse al área Chile. Despeja Brasil, está el tiro al arco. Oh, adentro del área. Lo despeja el propio Cagua Pacini. Lo deja otra vez para Luca Meireles. Meireles por la izquierda otra vez con Arthur. Allí está Cagua Pacini. Cagua Pacini que va por la izquierda. Buscaba Cagua Pacini. Pelota larga y nuevamente será saque de costado por la derecha para Chile. 42:40 de la primera parte. El árbitro saca tarjeta amarilla.
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2: Brasileños ahí están sorprendidos por el buen toque del equipo chileno cuando sale rápido. Es muy peligroso Chile y destacar a Vicente Vargas. La verdad es que es un jugador banderino muy importante en la jugada anterior. Un jugador diferente que tiene bastante que entregar a este equipo.
0: Barón que va por la izquierda buscando a Chile. Tomás Colón que avanza por la izquierda. Allí está Tomás Colón, lo deja con Mario Sandoval. Sandoval por ser zurda. El juego será justamente por la izquierda para Chile. Está nuevamente para Tomás Colón. Se va por el estado Journey. Tomás Colón. Atrás con Mario Sandoval. Sandoval que va por ser zurda. Está buscando en aquella zona. Jugando la roja. Está otra vez para Martín Jiménez. Aquí está Jiménez que avanza para la derecha. Juega Martín Jiménez. Va buscando Brasil. Balón por la derecha. Buscando justamente en aquella zona la roja. Lo despeja Chile. 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Busca Chile, centro al área. Va buscando a Martín Jiménez. ¡Lo sacaron de la línea! Lo saca de la línea. Todo Brasil, la más clara de Chile en todo el partido. Se la jugó para la derecha ahora para Brasil. Busca rápido Kaique. Kaique que avanza para la derecha. Sigue buscando arriba la mierda amarilla. Balón para la derecha. Avanzando otra vez para que lo tenga Meireles, pelota arriba. Ahí está Luca Meireles. Buscó Luca Meireles. Este era Lucas, este era Meireles. Balón que busca rápido Chile por la derecha. 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Ya se han cumplido los 45 minutos casi. Vamos a ver cuántos agregan aquí el Estadio Nacional. Busca Chile por la derecha. Atrás está para Bruno Torres. Este es Bruno, este es Torres. Va Bruno Torres por la derecha. Juega Bruno Torres. José Movillo por la izquierda. 3 minutos más se juegan. Se juega hasta el 48 de la primera parte.
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2: Vivo al equipo brasileño.
0: Balón que avanzaba justamente en la roja para la derecha. Lo había sacado todo Brasil. Tenemos nuevamente el juego que será del saque de costado. Más bien tiro libre que será para la derecha. Justamente para la verde amarilla. Va buscando Brasil por zona zurda. Ahí está Cagua Pacini. Cagua Pacini que busca por zona zurda. Este es Cagua Pacini. Estamos 0-0 en este partido. Ya cumplimos los 47-48. Busca Brasil por la izquierda. Está el primero. ¡Tapó Moreira! ¡Notable! Sobresaliente el tapadón del portero Gabriel Moreira. ¿Cómo se lanza? Para tapar el tiro del jugador brasileño. Será juego de atrás para Chile. Tapadón del portero Gabriel Moreira. Ambos equipos han tenido ocasión de peligro, pero acaba de lucirse. Con ganas el portero Gabriel Moreira. Había estado desconcentrado, me parece, Bruno Torres. No alcanzó a marcarlo bien Bobillo. Tapadón de Moreira, había perdido la marca Bruno Torres y alcanzó a salvar al arquero colocolino. Será juego de atrás para Chile, de atrás lo va a jugar la roja. Luis.
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0: Había equivocado la salida, Brasil trató de meterse. El propio Justin Cueva será saque de arco para la Verde Varela. Está en, de a poco se empieza a encender un poco más el partido.
2: Sí, ahí la tuvo Justin Cueva, bueno, y anteriormente como se veía el público, aplaudía la gran tapada de Maureira.
0: Busca Brasil por la izquierda. Allí está otra vez para acabarse Arthur. Arthur busca por su zurda. Lo deja con Kawapacini. Kawapacini centraliza otra vez con Lucas Rodríguez. Allí está Lucas Rodríguez por la derecha. Balón que avanza otra vez para que lo tenga Igor. Pelotazo de Igor. Allí está Igor. Larga la pelota de Igor directo a los pies del portero Maureira. Se juega de atrás para Chile. Va buscando por la derecha la roja. Allí está Martín Jiménez. Jiménez que avanza con Mario Sandoval. Sandoval que avanza por la derecha. Buscando Mario Sandoval, lo despeja Brasil. El juego será por izquierda para la Verde Varela. Arthur atrás con el portero Caguán. Señoras y señores, se acabó la primera parte. Se acabó el primer tiempo. 0 Brasil, 0 Chile. 0 Chile, 0 Brasil. Interesante primera parte. Deja buenas impresiones en este primer tiempo. La roja de Sebastián Miranda con este equipo nuevo que quiere ir rumbo al Mundial Sub-20 que se va a jugar en Azerbaiyán y Uzbekistán a través del sudamericano Sub-20.
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0: Antes que deje este equipo sub-20 y ahí Luis lo va a estar analizando en este show del entretiempo. Sin embargo, antes de ir con el análisis del entretiempo, vamos con lo siguiente. ¿Te apasiona hablar de fútbol? ¿Te gusta hablar de fútbol? 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

cantado para el equipo brasileño ya en los últimos minutos de este primer tiempo. Gran actuación de Moreira, también digna de destacar. Así que muy contentos por este primer tiempo. La verdad es que un equipo chileno que se plantó bien, sufrió los primeros minutos un poco ante un Brasil que se veía como que tenía un ritmo, un mayor ritmo de juego, un mejor engranaje. Pero Chile, a partir del minuto 30, empezó también a mostrar lo suyo, a demostrar también

que tenía un buen engranaje, así que muy destacado lo que realizó el equipo brasileño. Amigo Bruno, muy interesante entonces lo que demostró este equipo brasileño. Me gustó mucho y perdón, lo que hizo el equipo chileno frente a este equipo brasileño fue bastante interesante, muy muy entretenido y vamos a ver qué nos espera este segundo tiempo. Seguramente ya ahora el equipo brasileño va a tratar de buscar otra alternativa, ya que conoce un poco ya cómo juega Chile. Y bueno, Chile también seguramente al principio que entró un poco temeroso, va a tener más confianza en este segundo tiempo, tener más confianza. Así que, Bruno, si puedes tomar el control en este momento, ¿me escuchas?

0: Así que muy interesante lo que ha hecho el equipo chileno este primer tiempo. Importante lo que destacábamos del estado físico de los jugadores, el despliegue que han podido lograr y la asociatividad que han podido también establecer este primer tiempo. Han hecho bastante daño al equipo brasileño. Yo creo que se vio sorprendido el equipo brasileño con este juego de Chile, que sale bastante rápido, que lo ha pillado en contragolpe en varias ocasiones y que como destacábamos, sale de jugadas de primer toque, a un toque, lo que marca inmediatamente un desequilibrio en el equipo rival, porque jugar a un toque marca una diferencia y es muy positivo que Chile esté jugando así, porque jugar así te da la opción de sorprender al rival, porque es todo mucho más rápido y no es un juego tan predecible. Así que el equipo brasileño se ha visto varias veces corriendo hasta su arco, porque el equipo chileno lo ha sorprendido bastante con esta jugada, con este, como lo dicen ahora, este juego de transición muy rápida, como se dice ahora, de Chile, que ha sorprendido notablemente al equipo brasileño. Así que quedamos bastante contentos con este primer tiempo de Chile y vamos a ver qué nos espera este segundo tiempo. Faltó quizás el gol, ¿sí? Quizás falta ajustar un poquito más esa parte. Llegó Chile con opciones, pero no supo finiquitarlas de manera más precisa. Quizás este segundo tiempo van a entrar, yo creo que con más confianza. El primer tiempo, los primeros minutos, Chile se veía un poquito más tímido, reconociendo un poco cómo es su rival, pero finalmente... se dio cuenta que podía hacer daño y lo empezó a hacer, y bueno, y Brasil lo sintió así que quedan pocos minutos ya para que podamos retomar este segundo tiempo, y yo creo que más o menos se empezó a llenar un poco más el estadio, la tribuna Andes. Deben haber aproximadamente quizá unas 6.000 personas, un público un poco ya más aceptable. Al parecer las galerías están cerradas y se aprecia bastante público, que vimos cómo empezaron a bajar los aplausos cuando en esa tajada importante que tuvo Moreira ahí, que consigue evitar en los minutos finales el gol brasileño, una gran atajada de Moreira, un arquero que indudablemente ha crecido mucho con la actuación que ha tenido en Colo-Colo, con su participación que ha tenido en Colo-Colo gracias a la, bueno, entre comillas, gracias a la lesión de Paul, que le ha dado la oportunidad de saltar al equipo titular, y obviamente ha crecido un montón este arquero, ha crecido en confianza, ha crecido también en su juego mismo, cómo ha cortado centro, cómo ha tapado. Es bastante grande, así que se estira y cubre muy bien el arco, Bruno.
1: Bueno, estamos ya de vuelta al segundo tiempo, están regresando de a poco los equipos a la cancha, ya regresando a la cancha Chile, ya regresando a la cancha primero Brasil para esta, por lo que hacer esta segunda mitad, por lo que hacer este segundo tiempo, entre La Roja y Brasil, en esta segunda mitad. Ha regresado así a la cancha. 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O sea, más de 100 personas conectadas en la transmisión. A todas las personas que están conectadas junto con nosotros. Si usted todavía no se ha suscrito, usted ya sabe, ¿eh? Suscríbase, de like, toque la campanita. Allí vamos a pasar la cifra de los 7.300 suscriptores de la rebelión. Recién está volviendo Chile. Volvió únicamente Brasil al campo de juego. La Roja está volviendo recién para esta segunda mitad. Y nada, nos espera un gran segundo tiempo. Y saludos a José Barrul, que dice: un saludo desde Montijo, España. Saludos para José Barrul, que nos escribe.
2: Regresa a la cancha Chile. Para esta segunda parte, para este segundo tiempo. Y estamos de vuelta. Para lo que va a ser esta segunda mitad. Para este partido entre Chile y Brasil. Veremos qué se hará. En esta segunda parte, en este segundo tiempo. Chile y Brasil. En segunda mitad. Y se vendrá en cambio. 25 por 24. En Brasil. Se va Caique. Ingresa cola número 24. TT. Se va Caique. Entonces en Brasil ingresa TT. Comienza la segunda parte. Comienza el segundo tiempo. Mueve, o sea, juega de izquierda a derecha la roja. Así el primero se va jugando nomás la verde amarilla. Va buscando Chile por ser zurda. Pelota por la izquierda buscando Chile. Pelotazo de Tomás Colón. Recordad que tuvimos cambio en Brasil. Se fue con el número 25, Caique. Ingresa con el número 24, Tete. Saludos también a René Valdés, que dice saludos desde Uruguay y vamos Chile. Saludos también a René Valdés, que nos escucha. Busca Brasil. Ahí está Tete. Avanzando Lucas Rodríguez. ¡Epa! Se equivoca Lucas Rodríguez. Avanza la roja, pelota al área. Está al tirar arco buscando a Martín Mundaca. Tapadón del portero Caguán. Por la derecha buscando a Chile. Sacándolo rápido Brasil. Balón por la izquierda. Falta en contra de... En contra, me parece, de uno de los que ingresó la segunda parte, Gabriel Mec. Y va a ser justamente tiro libre de atrás para el conjunto brasileño.
0: Muy bien, Chile, como ha peleado esos balones en la salida de Brasil, que lo ha pillado bastantes veces. Muy destacable también esa acción del equipo chileno.
2: Tuvimos cambio en Brasil, se fue Isaque e ingresó Gabriel Mec con la número 20 en Brasil. Dos cambios hizo Brasil en esta segunda parte. Busca Chile con Vicente Vargas. Ahí está Vicente Vargas para la derecha. Busca Vicente Vargas, va el tiro al arco. Lo sacó todo Brasil, será córner, tiro de esquina por zona zurda otra vez para Chile, Luis.
0: Qué jugada de Vicente Vargas, lo veníamos comentando. Qué gran jugador, cómo quebró la cintura en dos veces a los jugadores brasileños. Y un gol, tuvo la posibilidad de gol. Segunda jugada de Chile, muy cerca del gol. Y interesante, continúa Chile. Este segundo tiempo con lo que hizo al final del primer tiempo. Muy bien Chile,
2: ¿eh? Será juego desde el córner, centro directo al área, despejando rápido todo Brasil. Brasil despejó la pelota y tenemos saque de costado, que será por zona zurda. Va a ser saque de costado por izquierda otra vez para Chile. Estará buscando la roja por izquierda. Jugará con Tomás Colón. Tomás Colón que busca por zona zurda. Ahí está Tomás Colón. Martín Mundaca. Mundaca por la izquierda, lo saca todo Brasil. Otra pelota afuera. Y tenemos de nuevo saque de costado. Que va a ser justamente para la verde amarela, Luis. En ya sí. 2:30.
0: Sí, muy bien Chile. Cómo ha robado ya en dos ocasiones balones ahí en la salida del equipo brasileño. Y se va inmediatamente al ataque. Muy bien Chile, me ha gustado mucho.
2: Buscando al área Brasil. Pelota a las manos, a los pies, sí, a las manos, mejor dicho, del portero Moreira. Se la jugó de atrás justamente para Chile. Gabriel Moreira, que avanza para la derecha. Está Gabriel Moreira. Avanzando con Martín Jiménez. Jiménez arriba, sacándolo rápido Brasil por izquierda. Le queda a TT. Allí está TT, TT que avanza para la zurda, busca TT. Sigue TT. Avanza TT por la izquierda. Gabriel Mec. Está con TT, lo saca Mario Sandoval. Lo despejó Mario Sandoval y tenemos saque de costado que será por izquierda para Brasil.
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2: Buscando por izquierda con Arthur. Sigue Arthur. Gabriel Mec. TT. TT al área. Va el cabezazo buscando al área Brasil. Pero otro segundo palo y se lo saque desde el fondo justamente para Chile.
4: Y peligrosa jugada y ese centro que al final ningún jugador brasileño logra empalmar una pelota que llega justo al área chica y el brasileño no la alcanza a empalmar, se le pasa delante de él. Fue peligrosa la llegada que tuvo ahí el equipo, tener cuidado con esos centros de oídos que lanzó en este caso el equipo brasileño.
2: Y busca Chile, avanzando por la derecha, lo saca rápido, estuvo Brasil. Saque de costado, será por Zona Zurda justamente para la verde marina. Ahí estará buscando Brasil por Zona Zurda. Está Pacini. Pacini que va por la izquierda, este es Pacini. Busca Pacini. Voló por Zona Zurda otra vez con Gabriel Meck. Gabriel Meck que avanza por la izquierda. Va para Tete. Allí está Tete. No pudo avanzar más Tete. Será tiro libre por izquierda para Brasil. Ya son 5 minutos del segundo tiempo, Luis.
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2: Así es. Y hacer tiro libre justamente para que lo jueguen aquí, eso es la verde amarilla. Va a jugarlo Pacini. Allí está Pacini para jugar esa pelota. Busca Pacini, pelota al área. Este es Pacini, centro, aleva el tiro al arco. Se fue al segundo palo. Casi se mete adentro. No sé si casi la desvió un chileno o el propio Arthur. El conjunto brasileño se la jugó de atrás para Chile. Se salvó la roja, Luis.
4: Exacto, Bruno, se salvó Chile. Segunda vez que se complica Chile con un centro. Faltó alguien que llegara a marcar al jugador brasileño que llegó con el segundo palo bastante libre y que saca un centro de volea muy peligroso que casi se convierte en el primer gol del partido. Se salvó Chile.
2: Va buscando Chile por zona sur, por zona diestra. Sacándolo rápido todo Brasil, pelota fuera. Tenemos aquí el costado que será por la derecha. Haciendo justamente para la roja. Aquí buscaba Brasil. Vamos a por la derecha Chile. Aquí a Vicente Vargas. Este Vicente Vargas que busca por la derecha. Sigue Vicente Vargas, va el tiro al arco. Pelota elevada. Será juego desde el fondo otra vez para Brasil en ya 7 minutos del segundo tiempo.
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2: Brasil. Buscando la verde amarilla por Zona Zurda. Busca Brasil. Balón por la izquierda. Allí está otra vez con Lucas Rodríguez. Este es Lucas Rodríguez que avanzó por la izquierda. Pelota afuera nuevamente y tenemos saque de costado que será por Zona Zurda para la verde amarilla, Luis.
4: Se venía Brasil en contragolpe, pero muy bien Chile en el retroceso. Bastante ágil y logra sacar un lateral para poder tener tiempo para llegar a defender bien todo en este momento.
2: Busca Brasil, balón por la derecha, centro área, despejó esa pelota el propio Chile. Va a ser juego desde el córner, tiro de esquina por la derecha, va a ser nuevamente para el conjunto de Brasil, Luis.
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2: Partido de esquina. Se va a defender todo Chile, será propia. Allí buscará Brasil por la derecha. Jugará Igor. Juega Igor, centro directo al área, va el cabezazo, lo despeja Chile, está el tiro de fuera, elevado por parte de la verde amarilla, saque desde el fondo, otra vez será para Chile, 9 minutos del segundo tiempo, seguimos leyendo comentarios, saludos a René Valdés que dice saludos desde Uruguay y vamos Chile,
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2: Juega justamente atrás, La Roja. Allí está para jugarlo, va a ser el portero Moreira. Allí está Moreira, que le va jugándose la propia. Hacia el saque desde atrás, otra vez para Chile. Perdazo de Moreira. Allí está Moreira, que busca para la derecha, otra vez para Brasil. Busca Chile por fuera zurda. Está otra vez con Vicente Vargas, se mete al área. Va a pegarle Vicente Vargas, ahí está Vicente, ahí está Vargas, balón por la derecha. Le queda Joaquín Soto, sacando Brasil, está el tiro de fuera, pelota elevada por parte de Chile, se fue elevado ese balón, así que tenemos saque de arco otra vez para Brasil.
4: Otra jugada interesante de Chile en el ataque, la verdad es que se enredó un poco en la última pintada, pero Chile ha sabido hacer daño al equipo brasileño. La verdad es que Chile me ha gustado bastante, ha llegado con peligro, ha sido un partido muy interesante de esta selección. La verdad es que da mucha esperanza ver a estos jóvenes cómo están jugando.
2: Juan Conjante nos dice, nos sorprende no ver un gol en contra. Buenas, exactamente, no hemos tenido un gol en contra. Balón que busca por zona zurda Chile. 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Busca arriba Gabriel Mec. Gabriel Mec avanzó por la derecha. No pudo ser más Gabriel Mec. Recordando rápido Chile por la izquierda. Está otra vez para Tomás Colón. Lo deja Tomás Colón otra vez con Martín Mundaca. Allí está Mundaca otra vez con Vicente Vargas. Vicente Vargas otra vez con Martín Jiménez. Se mete al área. No pudo avanzar Martín Jiménez. Cortando rápido la defensa de Brasil. Se la jugó por cero zurda para la verde amarilla. Tiene que defenderse Chile. Atrás retrocede Brasil nuevamente para que lo tenga el propio Arthur. Está Arthur. Arthur arriba. Va para Journey. Journey otra vez con Cagua Pacini. Cagua Pacini otra vez con Lucas Rodríguez. Lucas Rodríguez para la derecha. Jugando con Chao Sousa. Chao Sousa otra vez con Ryan Lelis. Ryan Lelis que avanza para la derecha. Juega Ryan Lelis. Ryan Lelis con Igor. Allí está Igor. Por su zurda otra vez con Arthur. Pelota de Arthur por la izquierda. Avanzando la pelota. Otra vez el balón que va avanzando para TT. Centro de TT. Quería buscar TT. Se la jugó por la derecha otra vez para Chile. Busca La Roja. Pelotazo de Vicente Vargas. Arriba está con Justin Cuevas. A ver si laste. Justin Cuevas está solo frente al arquero. ¡Tapó Caguán! Tremendo mano a mano que acaba de tapar Caguán. Se la juego de atrás para Brasil. El partido está bastante intenso entre La Roja y la verde amarilla, Luis.
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1: Rigor con Aureira, y mira el tapador, sí, de Caguana. Caguán, sí, también ha tapado bastante, al igual que y esa mano. Sí. Fue adentro, pero bueno.
2: Sí, fue adentro de esa.
1: Ah, esto será penal. Se le pasó un penal a nuestro compatriota.
2: Sí.
1: Bueno, está complicado, sí, otra vez Caguana, que aproveche de quemar cada segundo que puede. Y yo te digo, ¿eh? O sea, ¿qué quieres que te diga? O sea, ha tenido como 3 o 2 tapadas Caguana.
2: Sí, sí.
1: Para que se pone figura el partido.
2: Sí, está bastante cerca de hacer la figura del partido. La verdad es que, bueno, en la última jugada Justin le pegó un pelotazo en el pectoral, que lo tiene ahí en el suelo al arquero brasileño. Y bueno, ha tenido como esa jugada varias Chile para poder haber convertido el gol. Siento que ha tenido más jugadas de ese tipo que el equipo brasileño, y estoy muy, muy agradado por lo que ha entregado el equipo nacional hasta el momento.
1: Ha destacado en Chile Tomás Colum, Martín Jiménez, Cristóbal Villarroel, Martín Mundaca y Vicente Vargas. Me quedo con estos 5 en Chile, Pero sí, Caguán se ha mandado las tapas, así que Caguán está aguándonos la fiesta para elegirlos a uno de estos 5 como jugador rebelde hoy día.
2: Exacto, bueno.
1: Saludos también a Hugo Cuevas, que nos escribe.
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2: Al cobrado por el árbitro chileno, no, prefiero ganar sin ese tema.
1: Va Tete. Tete otra vez con la pelota que recibe con Arthur. Arthur con Joe Sousa. Allí está Joe Sousa por la derecha. Allí va Joe Sousa. Journey. Este es Journey que busca por su zurda. Va buscando con Joe Sousa. Joe Sousa por la esquina. Ah, bueno. Se fue larga la pelota. Tete. Y tenemos saque de costado que será por la derecha para Chile, Luis.
2: Sí. Sigue mostrando un gran juego difícil en este momento para Sebastián Miranda, a ver si hace un cambio, porque la verdad es que ha funcionado bastante bien el equipo. Quizás le gustaría dar un poquito de ver a otros jugadores, pero la verdad es que ha funcionado muy bien el equipo chileno. Quizás no vale la pena en este momento buscar algún cambio. Veo que están bastante bien físicamente. Bueno, hay que ver en los próximos minutos si hay algún desgaste, pero han corrido un montón, han tenido un gran despliegue. Así que por el momento, todo muy bien en el equipo chileno.
1: Balón por la izquierda, va buscando Brasil, pelota arriba, avanzando por zona sur de la verde, Varela buscando a Tete. Otra pelota larga en búsqueda para Tete.
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2: Obviamente el equipo brasileño también tiene un apoyo. Pero se ha visto un equipo que ha podido controlar bastante bien, salvo esa centro al equipo brasileño.
1: Busca Chile por la izquierda, le queda a Martín Mundaca, centro al área, despejó todo Brasil, pelota fuera, corner, tiro de esquina, será por zona zurda para Chile.
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1: A jugarlo Chile. Y algo estaba indicando Martín Mundaca.

0: Mundaca, me parece. En lo que será el córner. Córner de Martín Mundaca, centro directo al área. Va el cabezazo. Aquí del propio Bruno Torres. Se la jugó por izquierda para Chile. Cabezazo de parte de la Roja, directo a las manos del portero Caguán. Y otro lo juega justamente la verde amarilla. Pero Toxo, que trató justamente de sacar el propio Joaquín Soto. Pero desviado iba a ser justamente el juego que será. Por la derecha. Para la verde amarilla. Atrás para que lo tenga Joao Sousa. Este que lo usa otra vez para Igor. Está Igor. Atrás con Joao Sousa. Este que lo usa por la izquierda. Lo deja con Arthur. Aquí está Arthur por ser zurda. Busca Arthur. Kawapacini. Está nuevamente para Tete. Allí está Tete. Busca Tete. Tete otra vez para que avance Kawapacini. Sigue Kawapacini. Arthur. Journey. Por la derecha busca Brasil. Balón atrás. Cosiendo para la verde amarilla. Va nuevamente con Arthur. Pelotazo de Arthur por la izquierda. Buscando otra vez con la pelota nuevamente de Kawapacini. Kawapacini. Otra vez con Gabriel Mec. Quería meterse con Tete. Falta de Tete en contra de Martín Jiménez. Va a ser tiro libre por la derecha para Chile.
1: Muy bien, Martín Jiménez. ¿Cómo ha sido reiterado un equipo chileno? ¿Cómo han ido a pelear el balón? Y se lo han robado a los brasileños y han salido rápidamente. Y en este caso, claro, el brasileño tuvo que frenarlo, tomarlo a la cintura de Tete, porque se escapaba Jiménez. Así que ha sido una constante la de Chile de robar, ir a pelear un choque frente a frente con el jugador brasileño, que se ha dado varias veces, y le roban el balón y salen inmediatamente en contragolpe. Muy bien, Chile.
0: Va el portero Moreira, pelotazo por la izquierda, busca Chile. Sacándolo rápido todo Brasil. Buscando la roja por su zurda. Está para Martín Mundaca. La tarde trofeo de Chile. Cristóbal Villarroel. Villarroel que busca para la derecha. Aquí suelto. Está otra vez para que lo tenga Mario Sandoval. Sandoval que busca para la derecha. Este es Mario Sandoval. Sandoval que lo juega con Martín Jiménez. Centro de Martín Jiménez al área. Sacando todo Brasil. Hágalo, siga así, dice el árbitro. Atrás la pelota va a ser justamente para Chile. Lo deja otra vez con la pelota de Tomás Colón. José Movillo. Buscando otra vez con Martín Jiménez. Jiménez va por la derecha. Este es Martín, este es Jiménez. Pelota larga y va a ser juego desde atrás nuevamente para el conjunto brasileño, Luis.
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1: Cambios en Brasil, Bruno.
0: Exacto. 8 por 5, creo.
1: Sí.
0: 7 por 21. Perfecto. Estamos de inmediato los cambios que hace Brasil. Mete dos cambios. Lleva con la número 8, Journey. Y con la número 7, Rayan Lelis. Ingresará con la número 21, Pedro Ferreira. Y con la número 5, Che Lucas. Luis, ¿qué te parece este par de cambios que mete Brasil?
1: Sí, la verdad es que le viene también cambios para Chile, pero Brasil está tratando de refrescar porque ve que Chile le está controlando bastante el partido en medio campo.
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0: Fue Villarroel, ¿eh? Ah, hay que ver si fue Villarroel, si fue Sandoval. Sandoval está en cancha, Soto está todavía en cancha. Creo que es Villarroel el que salió, ¿eh? Creo que fue Villarroel el que salió.
1: Bueno, sí, me parece. Sí.
0: Entonces se fue Cris. Villarroel. Ingresa con la número 8, Antonio Riquelme. Y se va Martín Mundaca, ingresa con la número 17, Maximiliano Rojas. Pelota buscando Brasil directo a las manos del portero Moreira. Y tenemos a que desde el fondo otra vez será para Chile. Luis.
1: Sí, un minuto 70. Finalmente Chile igual refresca un poco el mediocampo y la delantera, que ha tenido bastante tracción. Pero muy interesante, continúo, reitero, lo que ha mostrado Chile en el día de hoy. Y Brasil se ha visto bastante sorprendido por este Chile, muy ofensivo Chile y bastante rápido, tanto para atacar como para defender.
0: Va la pelota, buscando rápido, en aquella zona justamente Chile, quiere meterse Chile arriba, ahora que buscan aquella zona, aparecerá justamente para que la juegue la Roja. El juego de atrás, otra vez será para el conjunto de Brasil, jugando justamente Brasil a zona propia. Balón que va buscando la verde amarilla. Estamos todavía 0-0 en este partido. La rebelión busca por izquierda la verde amarilla. Balón que va por zona zurda. Te cuento, Maxi Rojas, que es jugador de Deportes Copiapó.
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0: Balón que va buscando rápido Brasil por la derecha. Selucas, ahí está Selucas. Selucas que avanza arriba, buscando Selucas otra vez con Igor. Centro al área, lo saca Chile por la derecha, buscando a Gabriel Mec. Y el árbitro cobró penal. Penal para Brasil, señoras y señores, dice el árbitro Matías Asadi. Penal para Brasil. En 70 minutos de este partido en total. Penal para Brasil, la quiero ver, Luisa. La quiero ver. Vamos a ver la jugada. Gabriel Mec se metió al área. No, esto no es penal. Esto no es penal. Más penal era lo de la mano en el área chile, en el área brasileña, que el jugador brasileño lo chocó con la mano. No, esto no es penal. Esto no es penal, ¿eh? Y eso que lo está gritando un compatriota, por Dios.
1: Sí, por eso que le decía yo que a veces son como esa frase que se dice, son más papistas que el propio Papa, estos árbitros. La verdad es que no es penal por ningún lado esa jugada. El jugador chileno no lo toca para nada. Lamentable el cobro, porque he visto, suena todo un trabajo que viene haciendo la selección chilena. Bueno, confiemos en Moreira. Lamentablemente no hay VAR en este tipo de partido. Y va Arthur. Vamos a ver, confiamos en Moreira. Mal el árbitro chileno, muy mal, pésimo, pésimo.
0: Le va a pegar Arthur. Arthur contra el portero Moreira. Vamos a ver qué se hará en esa jugada. Le pegará Arthur. Arthur contra Moreira. 71 minutos. Arthur contra el portero Moreira. Penal para Brasil. Le pega Arthur. Gol de Brasil, señoras y señores. Anotó Arthur la apertura de la cuenta. Se quedó quieto el portero Moreira. Moreira se quedó impávido, completamente quieto. Anota Arthur el gol de la apertura de la cuenta para Brasil. Brasil 1, Chile 0. Brasil lo está ganando por la mínima, la Roja 1-0.
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1: Creo que no se merecía para nada este gol. Un regalo así, ¿para qué? No era necesario. Si no cobraba penal no pasaba nada, porque no existió, así que muy lamentable. Pero bueno, a veces pasan este tipo de cosas, así que también importante ver ahora Chile cómo se sobrepone a este

0: esta injusticia, cómo maneja esto en su cabeza y lo trata de igualar.
1: Va buscando Chile por la izquierda, avanzando con Martín Bundaca. Lo deja, o sea, Martín Bundaca con Vicente Vargas. Aquí está Vicente Vargas que busca arriba. Quería avanzar justamente la roja, no pudo meterse tampoco el propio Justin Cuevas. Pero Tafur iba a ser justamente saque de costado. Por ser la zurda para Chile, Luis.
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0: El chileno cometa este fallo tan garrafal. Prefiero que lo cometa un árbitro extranjero, por último, pero no un árbitro chileno. Así que por ahorrarse.
1: Y hacia nuestra selección, ¿ah?
0: Claro, pero ahorrarse 6 millones, no sé cuánto costará, me imagino que traer 3 árbitros extranjeros y los pasajes de estadía y serán 6, 7 millones de pesos. Por ahorrarse eso, estamos pasando este mal rato ahora.
1: Exactamente. Y va buscando a Chile. Justamente por la derecha. Avanzando la roja. Ahí está Martín Jiménez. Buscando arriba a Chile. Se lo cubre más para la roja, por la derecha. Sigue avanzando Chile. Trata que va. Buscando la roja otra vez para Antero Riquelme. Se lo dejan a Maxi Rojas. Larga la pelota que buscaba Maxi Rojas. Termina quedando en nada porque se va largo el balón. Así que tenemos saque de arco otra vez para Brasil.
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1: Va buscando Brasil por la derecha. El juego será nuevamente por zona diestra para Chile. Está otra vez para que avance rápido en aquella zona justamente el propio Martín Jiménez. Se saque de costado por la derecha.
0: Sí, a esa jugada me refería, como Chile ha robado varias veces ahí. ¿Te has dado cuenta cómo ha robado? Muy bien Chile ahí.
1: Balón por zona sur, por zona sur, por zona diestra. Le queda Martín Jiménez. Está con Maxi Rojas, centro al área. Buscaba Maxi Rojas, el jugador de Copiapó. No pudo meterse Maxi Rojas, será córner, tiro de esquina por la derecha, será para Chile.
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0: Empate.
1: En búsqueda del empate va Chile, para revertir esta situación. En un juego que será desde el córner, tiro de esquina buscando la roja. Va el córner de Antonio Riquelme. Allí está Antonio Riquelme. Va nuevamente con Justin Cuevas. Le pegó de afuera del área. Lo saca rápido. Tuvo Brasil, será propia. El juego justamente será para Chile. Busca la roja directo al área. Intentando el propio Antonio Riquelme. Se fue desviado el balón y será saque desde el fondo otra vez para Brasil. Que no le caiga a Chile. Que no le caiga a Chile lo que venía siendo en los primeros 75 de partido.
0: Sí.
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1: Tete, ahí está Tete. Tete con Gabriel Mex, centro directo al área. Recuperando tiros a la propia. Este Mario Sandoval, Sandoval por la izquierda, juega Mario Sandoval por la zurda, va Mario Sandoval, este Sandoval que busca por la izquierda, falta en contra de Mario Sandoval, y será tiro libre por la zurda para Chile.
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0: 37 ya de este segundo tiempo, pero Chile ha mostrado bastante y sigue en busca de convertir un gol. Así que muy bien Chile igual.
1: Va buscando Chile, pelota al área, se va al segundo palo, a la mano derecha del portero Caguán. Se la juega justamente desde el fondo para Brasil y se vienen tres cambios en Chile. Tres cambios en la Roja Sub-20. Cambios para empezar ya a revertirte 0-1 en contra.
0: sí. Importante hacer cambio porque el desgaste de Chile ha sido importante, ha sido grande el desgaste que ha tenido Chile, el despliegue.
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1: Y te requieren por la derecha. Lo peor que puede hacer Chile es por eso apagarse al lado de un Basil que se defiende, Luisa.
0: Sí, no. Aquí está adelante nomás, aquí está adelante.
1: Entre chilenos nos. Dice, entre chilenos nos cagamos, dice Luis Osorio por lo del árbitro Asabia.
0: Sí, claro.
1: Riquelme está con Maxi Rojas, centro al área. Sacándolo rápido, tuvo Brasil a zona propia. Y el juego será justamente para Chile. Va buscando la roja. Recuperando Brasil por la zona zurda. Pasando arriba la guerra amarilla. Quiso contraatacar a Brasil. Balón directo a los pies del portero Maureiri. Será juego de atrás para Chile, Luis.
0: Sí, muy bien ahí Movillo como cubrió el balón y dejó fuera de jugada al delantero brasileño. Muy bien ahí la cobertura.
1: Va buscando la pelota. Está jugando justamente Chile. Perdón por ser la zurda. Está para Joaquín Soto. Allí está Soto que va por la izquierda, busca Soto. Va Joaquín Soto. Maxi Rojas. Balón que va por la zona derecha. Rojas. Atrás otra vez para Bruno Torres. Bruno Torres otra vez para Joaquín Soto. Soto para que lo tenga Tomás Colón. Tomás Colón que va por la izquierda. Ahí está Tomás Colón. Lo saca, o sea, defiende más y espera el equipo de Brasil.
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0: Lamentablemente no llegó ningún delantero al área chica, así que fue fácil, entre comillas, contener el balón por parte del arquero brasileño, pero Chile igual está retomando la senda del ataque. Ya tenemos un segundo aire para estos últimos 10 minutos de tiempo regular que nos quedan, cuando vemos a Jiménez que está tirado en el suelo. Ha tenido un gran despliegue, ha estado en las dos áreas, ¿no es cierto? Jiménez también ha sido muy destacado dentro del partido y es probable que quizá deba salir. Ha tenido un cansancio importante por todo lo que ha participado en este partido.
1: Se andan cambios. Se
2: va. 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
1: 2x21.
0: Tiene que haber sido alguna lesión de Pepe, porque la verdad es que en todo este segundo tiempo y había sido un jugador importante para Brasil, que había mostrado cosas interesantes en el medio campo hacia adelante, así que seguramente alguna lesión, algún tema muscular tuvo que obligó su salida.
1: Vamos anotando los últimos cambios que nos quedan. Se fue TT por Joao Ananías. En Brasil ingresó con la 14 Joao Ananías. Y en Chile se van Martín Jiménez, Joaquín Soto, Justin Cuevas y Vicente Vargas. Ingresan con la 18 Roberto Risnaes, con la número 15 Vicente Centeno, con la número 21 Valentín Sánchez, y creo que ingresa también el 25 Maximiliano Fernández. No estoy seguro, pero me parece que también ingresa el número 25.

0: Y se van, sí, se van Martín Jiménez, Joaquín Soto y Astin Cuevas y Vicente Vargas.
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2: Muy, muy activo, un jugador distinto que tiene mucho que dar a la selección chilena.
0: Busca arriba Brasil, pelota directa a la mano del portero Moreira. Va a ser juego justamente de atrás para Chile. Los ingresaron, reiteramos, se fueron Martín Jiménez, Joaquín Soto, Justin Cuevas y Vicente Vargas. Ingresaron Valentín Sánchez con la 21, Vicente Centeno con la 15, Roberto Rignáez con la 18 y tengo entendido que también el número 25, Maximiliano Fernández. Entonces, ¿no?
2: Sí.
0: Yo estoy quedando como jugador rebelde del partido. ¿Por qué te estarías quedando tú, Luis? Yo me sigo quedando con Kawan. Porque, bueno, Chile igual ha tenido sus destellos, pero ¿cómo nos ha aguado la fiesta el propio Kawan?
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0: Aquí va la pelota, que busca justamente la roja, vamos a Chile. Se juega justamente para la roja, confirmo que ingresó Maxi Fernández entonces por Vicente Vargas. Si no, los cuatro cambios de Chile, Chile ha hecho 6 cambios y Brasil ha hecho 5 cambios en este partido. Balón que va Bruno Torres por su zurda, Tomás Colón. Colón por la izquierda, allí está Tomás Colón. Malandro se nos zurda. Atrás el juego será para Chile, pelotazo del propio Valentín Sánchez. Aquí está Valentín Sánchez para la derecha. Aquí a Valentín Sánchez. Maxi Rojas sacándolo todo Brasil. Buscando arriba Chile. Recuperando Brasil por su zurda. Vicente Centeno. Va Vicente Centeno por la izquierda. Buscando Tomás Colón. Tomás Colón. Maxi Fernández. Centro de Maxi Fernández. Directo a las manos del portero Kawan. Y se la juega de atrás para Brasil.
2: Bien, Vicente Centeno, el jugador de Ávila, como en un metro cuadrado se sacó el jugador brasileño. Un jugador importante, Vicente Centeno, este jugador de Ávila que tiene bastante partido y seguro.
0: Uy, perdón que interrumpa, buscando Chile, pelota para la derecha. Se equivocó en la salida de Brasil, está Antonio Riquelme. Riquelme que busca centro al área, buscando a Valentín Sánchez. Lo saca todo Brasil. Saque de costado, será para la derecha, para la roja. Va a buscarlo Chile por zona diestra. Va a buscar a Valentín Sánchez.
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0: Llegar a los 90 de partido. Va por la derecha Chile, Bruno Torres. Ahí está Bruno Torres que avanza al área. Busca Chile. Está otra vez con Roberto Rignáez. Pelota de Valentín Sánchez, centro directo al área. Sacándolo rápido todo el equipo de Brasil. Buscando rápido Chile por la derecha. El juego va siendo justamente de la roja. Vamos a hablar de dónde viene cada uno. Roberto Rignáez que juega en el Copenhague, por cierto. Roberto Rignáez que juega en el Copenhague, me llama la atención que sea suplente de Justin Cuevas en este equipo. Maxi Fernández que juega en Unión La Calera. Vicente Centeno que juega en Audax. Y Valentín Sánchez juega en Unión San Felipe, Luis. Los equipos de cada uno de los ingresados.
2: Sí, sí. Interesante. Siento que Chile tiene bastante cambio. Jugadores de niveles similares. Así que es muy interesante y tenemos bastantes jugadores a un muy buen nivel.
0: Es el juego, ¿no? Tenemos...
2: Y Brasil, Bruno, equipo, por decirlo así, enfrentamiento en campo propio, defendiendo con línea de 5 este resultado, que se lo encontraron ahí envuelto en papel de regalo.
0: Va buscando por la derecha Chile, pero de arriba busca la roja en aquella zona. Está otra vez para que lo tenga el propio Valentín Sánchez. Sánchez que va por la derecha, está buscando Chile. Valentín Sánchez atrás con Bruno Torres. Este es Bruno Torres. Busca Chile por la derecha. Bruno Torres. Arriba avanza Chile. Se le dejaba otra vez al propio Maxi Rojas. La sacó todo Brasil y será nuevamente corner. Tiro de esquina por la derecha para Chile, Luis.
2: Sí, qué bonita jugada ahí en el área. Alcanza a sacar el defensa brasileño, pero otra jugada de cuántas que hemos visto, de 15 tal vez, de jugadas ofensivas de Chile, quizás más. Muy bien Chile, muy bien Chile.
0: Corner, tiro de esquina para Chile. Corner, centro al área, hasta el tiro al arco. Le quiso pegar de volea, pero se fue al segundo palo. Saque de arco será para Brasil. Esta amistosa me deja con sensaciones extrañas, ¿sabes? Como que esto era para masa, ¿eh? Chile igual, mira, Chile es verdad que se está recién engranando, pero creo que en ataque pudo haber hecho un poquito más, ¿eh? Creo que le falta un poco más de profundidad a Chile, creo yo, Luis, a corregir, ¿eh? A este equipo simplemente.
2: Sí, faltó quizá más fineza en la puntada final, en el finiquito precisamente, faltó ser más finos, pero quizá... ¿Qué puedo decirte? Hubo muchas llegadas. Pienso que quizás verse enfrentado a un equipo de Brasil y sentir que ahí mismo, frente al arco, con la opción de clara de gol, se te pasa por la cabeza y te distrae. Hay que ser capaz de ser ahí más frío y saber finiquitar mejor. Faltó un mejor finiquito, porque pero lo importante es que hubo muchas llegadas. Y eso me da tranquilidad. Y bueno, sí, falta mejorar esa parte, un poquito más preciso. Y bueno, siempre esa cuota de suerte importante, pero Chile ha llegado, Chile ha buscado. Un Chile que muy interesante nos está mostrando, una camada de jugadores que da para soñar, la verdad.
0: 6 minutos más se juegan. Se juega hasta el 96. Aún nos falta un buen. Y va a hacer saque de costado por la izquierda para Chile. Mario Sandoval. Atrás para que lo juegue José Movillo. Bruno Torres. Este es Bruno Torres para la derecha. José Movillo. Este José Movillo que busca por su zurda. Tomás Colón. Buscando Chile por la izquierda. Tomás Colón. Jugando para la derecha Chile. José Movillo. Moví otra vez con Bruno Torres. Allí está Bruno Torres que avanza para la derecha. Busca Bruno Torres. Pelota arriba. Allí buscando con Vicente Centeno. Centeno que avanza. Se la jugó de atrás. Otra vez para Brasil. Buscando para la derecha. Avanzando la Virga Marina. Balón que busca justamente Brasil. Lo quiere sacar Chile. Atrás lo va a jugar la Virga Marina. Balón por zona zurda otra vez para que lo juegue el propio Arthur. Arthur otra vez con Cagua Pacini. Cagua Pacini atrás con Arthur. Este es Arthur para la derecha. Busca Arthur. Pelota arriba, avanza Brasil. Por la derecha busca la Virda Varela. Igor. Sigue Igor por la derecha. Lo sacó todo Chile. Pelota afuera. Y va a ser saque de costado por la derecha. Nuevamente será para Brasil, Luis.
2: Sí, y Brasil se incorpora a campo chileno. Puede ser una buena oportunidad para Chile para tener más espacio. La verdad es que Brasil había estado en campo propio todos estos últimos minutos. Así que salga un poquito Brasil, quizás nos puede dar una manito en estos últimos 4 minutos que quedan para tener más espacio y poder llegar de forma más clara.
0: Busca Chile por la derecha. Pelota otra vez para Valentín Sánchez. Valentín Sánchez buscando con Vicente Centeno. Quedan 4 minutos para llegar a los 96. Va quedando cada vez menos. Busca Chile con Bruno Torres. Está otra vez con Tomás Colón. Maxi Fernández.

0: Caída de Cavani y del jugador chileno también, ¿eh?
1: Sí.
0: Se escucha todo el micrófono ambiente, ¿eh? Oye, cómo grita el portero Cabana, grita. ¡Oh, oh! Uy, uy, uy. Todo suma para quemar segundos, ¿ah?
1: Sí. Qué espectacular, el arquero le hace foul al jugador chileno, no han repetido la jugada. Ahí viene la jugada. Bueno, no.
0: ¿Sí? Extraño, por decirlo menos.
1: Sí, bueno, un choque, la verdad. Un choque más que nada. La saca el arquero y en el impulso que tenía el atacante, al final terminan chocando. Así que no es penal, pero quedó muy resentido el jugador chileno. Fue bastante fuerte el impacto que le da el arquero Carioca.
0: Vamos a hacer juego. Y se vendrá cambio en... Me parece en... No sé si en Chile o en...
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1: Sí, se va muy complicado. Entre lágrimas un poco, se toca la cara. Fue bastante fuerte el impacto. Bueno, pero al parecer es un golpe. No veo algo más grave. Espero que así sea.
0: Va a ser juego de atrás justamente para Brasil. Y tenemos cambio. Cambio justamente en la verde amarilla. Cambio en Brasil. Vamos a consignarlo. Cambio en Chile, corrijo. Cambio en Chile. Se va entonces el propio Roberto Rinaes. Ingresa con la número 14, Vicente Ramírez. Va la pelota al área. Estuvo cerca Chile. Lo saca rápido Brasil. Va a tener que jugarse un poquito más en este partido. Balón que va. Va el centro por parte de Riquelme. A ver si se meta arriba Vicente Ramírez. Trató de meterse al área Vicente Ramírez, sacándolo rápido Brasil, está la pelota al área, mete arriba Maxi Rojas, elevado el tiro de Maxi Rojas, tenemos juego de atrás que será para Brasil, atrás va a jugar el portero Caguán y tiene más cambios.
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1: El jugador chileno
0: 3 y 4 minutos.
1: Sale en camilla Reinaldo, lo llevan en camilla, bastante complicado, esperemos que no sea nada grave.
0: Pero no sea nada grave la lesión de Reinaldo. Balón que busca por la izquierda justamente la verde amarilla. Juego de atrás será para Chile. 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Aquí vamos a pasar los 7.300 secretarios de la rebelión. Va buscando Chile por la izquierda. Despeja separado todo el equipo de Brasil. Saque de costado, 0 por 0 zurda para Chile. Tomás Colomb. Allí está Tomás Colomb. Pelota arriba, buscaba Chile. Balón que se va largo y será saque de arco nuevamente para Brasil. 98 minutos cumplidos. Se va a acabar el partido en cualquier momento. Hasta el 99 más o menos se jugará, si es que no hasta ahora.
1: Sí.
0: Se debería jugar hasta el 99. de a

0: Va a jugarlo el portero Caguán. Allí jugará Caguán en zona propia. Pelotazo de Brasil. Buscando el portero Caguán. Se mete rápido Chile por la derecha. Pelota otra vez para que lo tenga en zona propia Antonio Riquelme. Allí está Antonio Riquelme que va por la izquierda. Busca Antonio Riquelme. Está otra vez la pelota para Maxi Fernández. Centro de Maxi Fernández. Balón que buscaba Maxi Fernández. A todo esto. Bueno, ahí la dejo. Buscando rápido Brasil. A todo esto Vicente Ramírez es del agua. Busca Brasil por la derecha. El juego será por la derecha Chile. Relación rápida de la roja. Señoras y señores, se acabó. Brasil le ganó 1-0 a Chile. Chile recién se está engranando. No jugó un partido tan malo. Le falta, sí, finiquito. Le faltó mucha profundidad en ataque. Por un penal que no era. Cae la roja 1-0 ante Brasil. Brasil 1, Chile 0. Los jugadores chilenos bastante molestos con el resultado. Un Chile que le faltó profundidad. Y un árbitro que cobró un penal que no era bajo ninguna circunstancia. 1 Brasil, 0 Chile. Brasil lo ganó 1-0 con gol de penal. Que insisto, no era de ninguna manera penal, Luis.
1: Exacto, Bruno, como lo señalas tú, un penal que solamente dio el árbitro del encuentro, el árbitro chileno. Reiteramos, lamentable que en este tipo de partidos no se gaste un poquito más de lucas para tener un árbitro extranjero, un árbitro neutral, porque siempre se producen estos errores en que el árbitro nacional es más papista que el Papa, y en este caso cobró un penal inexistente que da un gol de triunfo para el equipo brasileño, que es totalmente injusto. Siento que Chile jugó un gran partido, me sorprendió Chile, me gustó Chile. Siento que Chile llegó más veces que el equipo brasileño, tuvo muchas ocasiones de gol, acá ha llegado quizá, no sé, unas 18 o 20 veces al arco del equipo brasileño. Faltó, sí, obviamente, poder haber finiquitado mejor esa jugada. Faltó un poquito más de suerte, pero me deja conforme, me deja ilusionado este equipo chileno. Hay muchos jugadores, la verdad, eso ayuda mucho, tener buenos jugadores, jugadores que tienen un buen biotipo, que son rápidos, que son valientes, son muy encaradores, pelearon varios balones en la salida del equipo brasileño y en medio campo, se las robaron y salieron muy rápido, con jugadas a un toque que marcaron bastante diferencia y hicieron correr muchas veces en contra de su arco el equipo brasileño. Así que me deja un gusto amargo por la derrota, pero que se sobrepone a ese gusto amargo un gusto muy dulce, porque veo jugadores, veo futuro. Vimos por ejemplo un Vicente Vargas muy habilidoso, un Martín Mundaca que también hizo lo suyo, un Joaquín Soto muy bien en el mediocampo, Cristóbal Villarroel también, la defensa en general también, la línea defensiva muy bien, un Gabriel Moreira en el arco muy sólido. Así que, y los que entraron también mostraron que están a un muy buen nivel. Así que hay un plantel importante. Y yo creo que por aquí no quiero no dejar de decirlo. La verdad es que aquí veo bastante futuro. Aquí veo un futuro importante, algo distinto que pueden entregar estos jugadores. Ojalá que siga un trabajo constante, siga un mejor trabajo y que estos jugadores lleguen aún más y que aporten y que crezcan y que tengan un muy buen sudamericano, que es lo primero que nos tiene que importar, que lleguen con hartos partidos. Pero veo un gran equipo que se puede ir consolidando, y un Brasil que se encontró con un gol y regalado por el árbitro, pero que se vio muy sorprendido por el equipo chileno. Así que muy contento. A pesar de la derrota, me deja un gusto dulce este equipo, estos jugadores de Chile.
0: Últimos comentarios que leeremos antes de irnos. Alberto Pinto dice, se perdió, pero ese es el camino. Esta selección juega mejor que la adulta. Hugo Cuevas dice, yo nunca en mi vida había visto un árbitro tan hue, o sea, más hue que este. Y Claudio Rojas dice, hay fútbol, me gustó mucho, velocidad, fuerza, bien Moreira, un penal inventado por el árbitro. ¡Viva Chile! Bueno, Luis, palabras finales para comenzar a irnos. 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Luis, palabras finales para comenzar a despedirnos de toda la gente que nos ha acompañado el día de hoy.
1: No, agradecer por esta transmisión a la gente que nos sigue. Hay esperanza, amigos, hay esperanza en estos jugadores, una savia nueva, jugadores valientes, jugadores que van al frente, jugadores que tienen un buen físico, que son rápidos, así que a tener confianza y a seguir apoyando a este savia nueva que siento nos puede dar un punto de quiebre que hemos esperado ya muchos años, así que veo varios jugadores que me hacen recordar a otros que nos dieron mucha alegría en el pasado, así que veo con mucho futuro lo que nos pueden entregar estos jugadores, Bruno.
0: Bueno, vamos con lo último. ¿Te apasiona hablar de fútbol? ¿Te gusta hablar de fútbol? Pues te cuento que se buscan comentaristas en La Rebelión. 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Y bueno, nos vamos. Gracias por acompañarnos. Sigan en sintonía de La Rebelión. Mañana tenemos Liga de Ascenso. Antofagasta Magallanes a las 3:30 de la tarde. Mañana Antofagasta Magallanes Liga de Ascenso a las 3:30 de la tarde, como dije recién. El lunes estaremos junto a Luis a las 19:30 horas para Unión Española con San Felipe, también con Liga de Ascenso. Y el martes volvemos al fútbol de selección, porque estaremos con el amistoso de Chile frente a República Democrática del Congo. Estaré yo y Jan para ese partido el martes a las 2 de la tarde. Chao, adiós, buenas noches, que descansen, nos vemos mañana, y para los que nos gusta la selección, nos vemos el martes también. Chau, chau.
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0: Radio Entretenida le indica la hora.
1: 7:33 PM.
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0: Radio Entretenida le indica la hora.
1: 20 horas, un minuto.
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